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La verdad es que lo de Bonitaire ha sido un palo. Estaba en Portugal, se puso malita, la ingresaron, la operaron y ya entró en coma automáticamente y ya no despertó. Pobrecilla. Pobrecilla. 75 años. Y ha escrito un montón de páginas. Un montón de páginas.

0: Qué bueno Eminem, ¿eh? Qué cantidad de cosas buenas ha hecho, por Dios. Qué cantidad de canciones ahí tenemos en la cabeza. ¡Hola! ¡Hola, buenos días, Juan! ¿Cómo madrugas? ¿Cómo madrugas? ¿Hoy qué, hoy qué recorrido sí. tienes?
1: Hoy salida de Zaragoza, 26 grados, José Antonio.
0: ¡Oh, no! ¿Ahora mismo?
1: Sí, y ahora estoy llegando a Fuente Todo. Fuente Todo es pueblo natal de Goya.
0: Fuente Todo, sí, pero ¿y dónde estaba? ¿Dónde está? ¿En qué dirección está de Zaragoza?
1: Dirección Valencia, ya metiéndome dirección Teruel. Ajá. Los pueblos estos de la España vaciada.
0: ¿Y es allí, y es allí donde vas, a Fuente Todo o no?
1: Voy a cerca de Fuente Todo, Villar de los Navarros.
0: Villar de los Navarros. ¿Y ahí qué es lo que ya, tienes? ¿Qué tienes? ¿Algo roto que arreglar o qué?
1: Ahí vamos a ver a los chavales que están trabajando.
0: Ajá.
1: Hoy toca inspección.
0: Vale, ¿y el plan de hoy? ¿Cuándo vuelves a casa? ¿Cómo te organizas?
1: Pues eso, a ver si... Porque la calor aprieta y estamos entrando muy temprano, la verdad. Porque a las

0: camino de Alicante.
1: ¿Y sales del pueblo este de los Navarros?
0: De Villar de los Navarros.
1: Villar de los Navarros, camino a Alicante a tu casa, ¿no?
0: Correcto. Y nada, por fin de semana tranquilo.
1: Pues nada, a disfrutar, que no se te haga muy largo el viaje, que tienes unos cuantos kilómetros entonces.
0: Estoy acostumbrado. Para mí casa, España es casa o Europa es casa, imagínate.
1: Pues un abrazo.
0: Segundo, que es lo que...
1: Un abrazo fuerte, Juan. Feliz fin de...

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0: diarios ahí en Castellón y vas con el pantalón corto a decir la gente.
1: Que no.
0: Y ahora el chándal, esa moda de chándal, pero ¿qué es chándal de mercadillo o de marca?
1: No, el chándal es de Carlón.
0: De Carlón, hombre.
1: No, que no es un chándal, es un pantalón de estos. Es muy fresco, tío.
0: ¿Muy fresco por qué? ¿Tiene ventilador?
1: Pues yo, sí.
0: Ajá, mira. Bueno, ¿qué has comprado hoy?
2: ¿Qué más dices?
1: Pues mira, hoy hay un lío de la hostia, pues me pidió un chico de la base de show, uno que es junglero, que te cagas, que ya, llamaron al pollito, cuando estaba el pollito, lo contrataron ahí. Ajá. En la Valdezó, que es el pueblo que yo soy.
0: Sí.
1: Y me han pedido para hacer tombé de bou.
0: ¿Eso qué es?
1: Es una especie de guisado con carne de toro.
0: Sí.
1: Que es tradicional aquí en fiestas y eso. Y tengo que llevarle cebolla, patata, carlota, pero 80 o 100 kilos de cada.
0: Hola, pero ¿cuánta gente va a comer? ¿Todo el pueblo o qué?
1: Hombre, todo el pueblo no será, pero todo el barrio, claro. Si es para Carbonaire, pues no sé cuántos habrán allí. Pues igual hay 2.000 personas, yo no sé.
0: ¿Y qué fiesta? ¿Qué fiesta es esa?
1: No sé, la fiesta, por una fiesta de San lo que sea, porque ahí en la Val d'Uixó tiene 5.000 fiestas.
0: Ajá, como Cádiz, wow. Entonces.
1: Sí, ahí cuando no hay un barrio hay otro, y ahí hacen toros. En Villarreal no dejan hacer toros en los barrios.
0: Ah, ¿no?
1: En las calles.
0: ¿Por qué?
1: En la calle, no, dejan hacer en las fiestas del pueblo, solo hay dos fiestas patronales, la de la Virgen de Gracia y San Pascual. Pues sí. Entonces sí dejan hacer toros, porque cierran un recinto y es la vila, aquí se llama la vila.
0: Ajá.
1: Y ahí sueltan toros, pero en los barrios periféricos no dejan hacer toros. En la Val d'Uixó sí, en la Val d'Uixó hacen toros en todas las calles, que se le antoja a uno, pues cierran y hacen toros y ya está.
0: Son las fiestas del barrio y hacen toros allí. Y escucha, ¿y qué hacen con los cuernos?
1: Pues se los pone cada uno según el frío que hace, pues se los dejan el uno al otro.
0: ¿En Val d'Uixó no se los tapan?
1: No. No sé.
0: Si la gente presume. Es que es para presumir, es que no es fácil tampoco, ¿eh? Llevarlos con dignidad y tú presumiendo y dando tus cabezazos que te vean. Eso tampoco es malo, ¿eh?
1: Hombre, yo no digo que sea malo ni bueno. Yo voy a cada uno.
0: Tienes, sabes tú, lo sabes porque lo sabes, pero tienes ahí como 10 días malos que cuando está saliendo, que duele y eso, pero sí. Pero luego ya, pues, se manejan con una soltura de la hostia.
1: Yo no lo sé si sale bueno o malo, yo no.
0: Pero has visto muchos, o sea, tú...
1: ¿He visto muchos? Sí, yo sí. No he visto ninguno.
0: Vamos, ayer por la tienda, pasan todos los días 100 o 150 cuernos, o sea...
1: Hombre, claro, pero dice que mi tienda es un paseo caracoles.
0: Claro.
1: No te jodes, no.
0: Y escucha, hoy no trabaja ya, ¿no? Habías terminado, ¿no?
1: No, que va, esto no es trabajar, claro, estar aquí... En el mercado comprando y cargando, esto no es trabajar.
0: Perdóname, eso es un servicio que está haciendo. Esto es un servicio, esto es de los que dice Feijóo, que os escaqueáis los cabrones, que os escaqueáis y no pegáis un por al agua. Y esto es todo el día.
1: Sí.
0: Claro. Es que no.
1: Y eso también.
0: Tú no estás trabajando para la sociedad, estás trabajando de lo miedoso que eres por la señora que te pega, que es tu mujer.
1: ¿De lo miedoso que soy de qué?
0: Claro, que tú si no fuera por el pánico que le tienes a tu mujer, tú no estarías en la cama ahora, no trabajando, o sea, no trabajas para producir, como yo, por ejemplo, que estoy produciendo para la sociedad.
1: Sí, tú ya te veo ahí, te veo que te castigas mucho.
0: Tú no, tú estás ahí, tú estás por el miedo de tu mujer, que te dice tu mujer, y tú corriendo, sí, ya voy.
1: No, a ti no, tú no.
0: Eras así con 18, 19, 20, 21, ¿no?
1: Pero que les vaya, que mi mujer no me dice nada. Yo hago lo que me da la gana.
0: Es que es lo peor que me lo han contado. Que ya ni te dice, solo te mira. O sea...
1: No, ni me mira ni nada.
0: Dice,
1: ni,
0: muchos domadores de leones quisieran tener la táctica que tiene la carne y con chimo. Dice que no, ni lo toca, ni saca el palo, ni nada. Nada más que le mira y dice...
1: Que no, gilipollas.
0: Y va por el carril.
1: Pero que si ella ni se mete conmigo ni nada, ¿para qué?
0: No, si ya se mete, hace años que no se mete, eso ya lo sé yo, porque te lo tiene todo controlado. O sea que...
1: Claro.
0: Y lo malo es que madrugue, ¿por qué madruga tanto? ¿Por qué abrís tan pronto?
1: ¿Pero tú eres tonto o qué? Hostia, pues ¿por qué abren a las 4 de la mañana, tío? Si abrieron a las 7 de la tarde, pues venía por la tarde.
0: Pero a las 4 de la mañana abre el carne en la tienda.
1: En Canita no, yo, el mercado.
0: Ah, el mercado, yo digo tú, la tienda, la tendencia, ¿por qué la abrís tan pronto?
1: Bueno, ahora ha empezado a abrir a las 8.
0: Ah, bueno. Que antes abría antes, más pronto todavía, ¿no?
1: Antes abría a las 7.
0: Claro, y a las 7 ya, en cuanto acá comprobado que es lo que le faltaba a los viejos para morir con más rapidez, pues dice, oye, para.
1: No, por los viejos, gilipollas. Es porque la gente que va al campo pasa por allí y cogía, pues, panceta o lo que sea para torrar.
0: A saludar. Te he dicho que hay mucha gente que no hay que darle bola, porque pasan, saludan, tocan los huevos, se van y no compran. O sea,
1: Eso sí que sabes tú, eso de tocar los huevos, tú sí que sabes.
0: Claro, sí, anda que no va gente ahí a comprar y no hacen gasto. No hacen gasto ninguno. Y encima dice.
1: Bueno, hombre.
0: Que puede pasar al servicio, puede pasar al baño. No, coño, vente mira de casa. O sea.
1: Eso sí que es verdad, ¿eh? Eso sí que es verdad, pero bueno. Tengo una linda casita.
0: ¿Cuál es el producto estrella hoy? ¿Cuál es el producto que pones en la oferta que lo pondrás en el Facebook luego?
1: Platerina.
0: ¿Platerina? ¿Eso qué es? Plastelina,
1: una hostia. Platerina, atontado. Platerina.
0: ¿Qué es eso?
1: Es la mezcla del paraguayo y la nectarina.
0: O sea, si tú pones un paraguayo encima de una nectarina, ¿sale eso?
1: Sí, sale un cocido de garbanzo.
0: No tengo ni idea. Los paraguayos están cambiando. Pues
1: bueno. Eso es lo que hacen estos del campo, tío, los ingenieros agrónomos. O sea,
0: ¿cómo ponen el campo a follar un paraguayo con una nectarina? ¿Cómo se hace eso? Mira que yo soy de campo, ¿eh?
1: Ya, pero tú no, estás en el laboratorio eso investigando, yo qué sé.
0: ¿Lo hace los viejos la huerta? ¿Se estáis esperando a que le pongan
1: una...? No, eso es genético todo, es que todo está transgénero de ese. Sí, está todo modificado, claro. Como las personas.
0: Transgénero cuando tienes un pedazo de churro de la hostia, aunque parezca lo contrario, ¿no?
1: Pues sí, no sé. Yo sé. Ellos dicen que genéticamente o... No me acuerdo cómo lo dicen.
0: ¿El qué? ¿Los transgénero?
1: No, sí, lo de modificar la fruta, mezclar unas con otras.
0: Y es como lo hacen eso, en cesto...
1: No lo sé, cojones, que te estoy diciendo que no lo sé.
0: Si lo vendes, pregunta, por lo menos que te lo puede preguntar a un cliente.
1: Si me lo quieres preguntar, que lo busquen en Google.
0: Yo tengo curiosidad, joder. ¿Cómo hacen con el paraguayo? Le busca la churrilla y...
1: El paraguayo y la nectarina, mitad y mitad. Y claro. Entonces sale como un paraguayo, pero sin pelo.
0: ¿Pero sin pelo? ¿Como,
1: sí.
0: ¿Como Juan Carlos, entonces?
1: Como Juan, pero más redondito, más redondito y más plano.
0: Que el paraguayo es una fruta que no sabe nada, eso no sabe nada.
1: No, tan dulce, yo no soy muy de fruta tampoco, pero...
0: ¿Y gana sabor cuando le mezclas con la nectarina?
1: Sí, ajá. Sí, la gente eso, hostia, pues yo esta semana estoy vendiendo un montón de eso.
0: Ajá, y la nectarina, ¿y qué dice el padre de la nectarina cuando viene el otro a zumbarse a la casa?
1: Eres tonto perdido. Eso es lo que dice el padre de la nectarina. Dice, ¿tú tienes un amigo que es tonto perdido? Dice, sí, que trabaja en la radio. Sí, bueno, que trabaja por decir algo. Pues ese eres tú. No te jodes. ¿Qué dice el padre?
0: ¿Alguna tontería más de estas que compres? ¿De mezclas?
1: Que le puedas, que no son tonterías. Llévamelo cotón.
0: Escucha, ¿no has probado? Dile al transgénero este amigo tuyo. Que pruebe
1: sí. Una
0: lata de atún, de calvo de esa de atún, pero en escabeche, a mí me gusta el escabeche, sí. Con una lata de 500 atún, rojos. A ver si sale ya, a ver si sale mezclada, ya buena. Que hagan un transgénero con atún y pimientos rojos. Díselo al agricultor dile al agricultor que va a mear por la mañana a la tienda, dile, oye tú, ahora cuando salgas, ¿cómo hacemos esto?
1: Pero los agricultores no son para eso.
0: Son para eso.
1: Los agricultores son cosas de campo, tío. El atún no es del campo.
0: Es de campo, o sea, el atún. ¿De dónde va a ser?
1: Sí, ¿no? Lo siembran ahí en la Castilla-La Mancha, siembran mucho atún.
0: Pero seguro que tienen noción de cómo se hace eso, cómo mezclan un atún con una lata de pimientos. Es que.
1: Pero coño, ¿cómo lo vas a mezclar? Pues mezclarlo tú en el plato y ya está. Yo qué sé.
0: Pues coño, pues que se coma el paraguayo por un lado y la nectarina por otro.
1: ¿Qué? Bueno, se apañen, estate, gorrión, que viene el del torito, que tengo que cargar, tú.
0: Que viene el del toro, pero tendrá el toro vivo.
1: No, coño, la máquina para cargarlo, para cargar el palé.
0: Ah, vale, el torito de torito mecánico, joder.
1: El torito, sí, el bichito, o torito, no sé cómo decía ahí, la carretilla.
0: El toro, sí, el toro. que el turno mecánico. Oh. Escucha, ¿qué planes tienes este fin de? ¿Vas a tocar los cojones a casa de alguien?
1: No, no voy a ningún lado. Voy a ver si puedo echar una mano ahí a mi hija en la obra y ya está.
0: Bueno, a echar una mano, si es que es lo que hace, es lo único que hace. Me da un miedo, tío, no, cuando tu hija abra los ojos, deja al novio, y el novio diga, ¿y qué hay de lo mío que lleva aquí poniendo ladrillos como si no hubiera mañana? O sea, y...
1: Bueno.
0: Me da un miedo que tenga que yo allí a negociar con él.
1: Así. Sí.
0: Pero de verdad, ¿eh? ¿Qué,
1: ay,
0: ¿qué estás comprando ahora?
1: No, nada, David.
0: Bueno, entonces. Y tenemos fiesta del Maset, tenemos orgía de esta de paella.
1: No,
0: tenemos,
1: no hay nada, no. Esta noche vamos a ver al Festival Española.
0: Ah, pero en tu casa.
1: El Maset.
0: Vale, ¿y van tus consuegros? ¿Y va el cojo?
1: No va nadie, nada más que yo y mi hija y mi hijo.
0: ¿Y en carne no la llevas?
1: Sí, joder, sí que la llevo, pero hombre, cuando digo yo, es en la carne.
0: No tiene ninguna personalidad, ninguna.
1: Somos.
0: ¿Cómo? Dice, cuando digo yo, que la cuido y ahí detrás de la carne siempre.
1: Oye, claro, hostia. ¿Qué quieres que hagamos? ¿Para cenar y eso qué vamos a hacer?
0: ¿Qué has preparado de picoteo? Oye. Que te voy a copiar, hombre. ¿Qué has preparado de picoteo para el partido?
1: Estás con el reloj atontado.
0: ¿Qué has preparado de picoteo para el partido?
1: Que nada, hostia, pues no, y torraré una careta y algo más, yo qué sé.
0: ¿Una careta? ¿Eso qué es?
1: Una careta.
0: ¿Qué es una
1: careta? A la hora del fútbol.
0: ¿Te pone una careta de España de algún jugador? ¿De qué jugador, ¿de qué jugador tienes caretas?
1: Una careta de cerdo. No sé cómo le llamáis ahí, un morro.
0: Un morro no sé a qué te refieres, tío. Sois muy raros en Castellón, ¿eh? Muy raros. Bueno, oye...
1: ¿Y cómo le llamáis a la careta? ¿Qué le llamáis? ¿Espaguetis?
0: Que no, pues... yo más quisiera tener tiempo a perderlo, pero ya no puedo perder más tiempo que me esté aquí.
1: Vale, muy bien, me alegro. Cuídate.
0: Te voy a poner una canción que me la pidió mi amigo Tomás de Logroño, que le gustaba mucho su mamá, que
1: murió. Una canción de hoy.
0: Y una que te va a gustar a ti también, seguro. ¿Vale?
1: Sí, vale,
0: adiós.
1: Vale, cuídate. Hasta luego. Adiós, Ferradilla. Cuídate, anda.

0: Perdóname, Laurita, es que no me entero de los mensajes que me pones. Son muy raros. No sé si es que si es que vienes de juerga o que te has levantado dormida. Anda que no, ole. Y la mía más grande, jaja, ole. Pues no entiendo esto.
1: No, pues la canción que yo te pedí ahí te la mandé.
0: ¿Qué canción qué? Si digo ahora mismo lo que me has escrito ahora mismo. Hace 8 minutos, 10 minutos.
1: A ver, porque no te la pedí entonces.
0: A ver, sí, escucha, a ver. Es que se la has pedido a otros, se la has pedido a los de los 40. O algún novio de nuevo que te has echado. Porque es que yo digo, esto no puede ser para mí. Anda que yo, ole, ole. Y la mía más grande, jaja.
1: La mía más grande. Dice, yo te lo estoy inventando.
0: Sí, ahora, ella se pone colorada. No. Se pone colorada. ¿Con quién estás hablando? ¿Con alguna prima tuya? ¿Que la tuya tiene más, que el tuyo la tiene más grande o cómo?
1: Que tan temprano no me habla nada.
0: Es que me has dejado, entiéndeme, yo pobre de mí.
1: Eso es mentira.
0: A velocidad, entre canción, el otro, el chismo que me toca los huevos y me da conversación y no sé qué, y tú sales con que la mía, el mío lo tiene más grande. No, la mía, pues la mía es más grande, la tiene más grande.
1: No.
0: Pues hay una incongruencia de género ahí, o sea, pues y el mío la tiene más grande, sí, vale, eso es, pero la mía la tiene más grande, no sé quién es.
1: Eso es mentira.
0: ¿Tú has mezclado alguna vez un paraguayo con una nectarina y sale un transgénero? Dice.
1: No.
0: Has dicho chimo.
1: Es que yo no sé muy bien. Ah, bueno, sí, el paraguayo.
0: Me ha dicho Chimo que si mezclas un paraguayo con una nectarina sale un transgénero.
1: Y es que esa fruta sabe igual, no. El melocotón ese, el paraguayo, la nectarina esa.
0: Bueno, yo no estoy seguro de que haya dicho bien, ¿eh? O sea, ¿un transgénero qué es?
1: Que cambia de género, ¿no? Sin cambiar.
0: Un transgénero es como un no sé, que ¿cómo le llama el Juan Carlos le llama de una manera? Un murciélago, no me acuerdo cómo decía. No me acuerdo.
1: Oh, cualquier, yo tampoco. Bueno. Ahora mismo no me acuerdo.
0: Escucha, ¿qué has hecho ayer? ¿Estuviste en la playa, por lo que cuentas aquí, o qué?
1: Sí, estuve en la playa.
0: Mírala,
1: ahí un ratito, en Cádiz capital.
0: Anda, para ponerse morena.
1: En la playa Victoria. Pero muy poco, es que hace mucha calor, no puedo estar ahí sentada.
0: Ponte un pantaloncito corto como el chimo, no te vaya a poner los largos para ir a la playa.
1: No, sí me puse. Mira, el bikini, ¿sabes lo que nos dimos cuenta las que estábamos allí? Que la gente.
0: Ah, ¿cuántas, no hace... ¿cuántas estabais?
1: Me fui con mi hija y las amigas.
0: Vaya, síndrome de Peter Pan que te ha entrado de repente, ¿eh?
1: No. Es que surgió así.
0: ¿Que vas con tu hija y con sus amigas?
1: Fui de ayer, no, ya no voy más. Fui ayer. No, pero que nos dimos cuenta que nadie hace tole.
0: Yo, es que el otro día me lo contaron, dice que ha desaparecido el tole en España. Una putada, ¿no? Yo lo dije el otro día, no sé con quién fue, que eso los tíos se pierden, luego cuando van al chiringuito y tienen que volver a la hamaca suya, se pierden, no encuentran su hamaca, su mujer les echó la bronca de cojones, cuánto has tardado, de dónde vienes. Y claro, y es culpa de que las mujeres tenían que hacer tobles o un poco pues una por orientarse.
1: Había alguna, pero poco.
0: Uh-huh. Y nudismo tampoco hay en las playas de Cádiz, ¿no?
1: No, pero es que en las de sí hay en algunas playas, en otras no, en la de Cádiz, la Victoria en Cádiz, que está en la ciudad dentro, no.
0: Ahí no hay, que estar ahí no deja de hacer nudismo, ¿no?
1: No, es que ahí en el paseo marítimo no te dejan ni sin camiseta, me parece.
0: ¿Ay, en serio?
1: En serio.
0: Draculines le llamo, así me lo dice aquí Julio, Julián. Draculines.
1: ¿Draculines? ¿Eso qué?
0: De los transgénero. Se llaman.
1: ¡Ah!
0: Son draculines, no me digas por qué. Porque me
1: ha explicado. La oreja, ¿no?
0: Sí. Me la ha explicado, pero no sé lo que es. Bueno, entonces, fuera de coña, que te he llamado para eso. ¿Quién es el que la tiene más grande?
1: Que eso te lo estás inventando tú y todo el mundo lo sabe, que tú te lo estás inventando. Que yo no te he puesto eso.
0: Yo lo que estoy seguro es que estos mensajes no son para mí. Porque, pero esto es el WhatsApp, estás escribiendo con otro, y de repente, y más esa.
1: No, lo que pasa es que yo es que te iba a pedir una canción. y no te la he puesto. Creía que te la había puesto, pero no.
0: Uy, la hostia, ¿pero qué canción?
1: Es que es una de María Jiménez, claro, y como ha puesto esa, digo, uy, pues pega la mía ahora, mucho.
0: Anda. Ah, vale, con el esta cobardía del chiquetete.
1: Esa con la de cobardía, esa
0: sí. Sí, la de la cobardía. ¿Y la de Jiménez, cuál es la de Jiménez que te gusta?
1: A mí me... Vámonos.
0: Era muy graciosa, vivía en Cádiz esta mujer al final, ¿no?
1: Sí, es que vivía... A ver, bueno, que... ¿Dónde...?
0: ¿Qué me va a explicar de mí dónde vive? Dice, ¿te acuerdas de la tienda esa por detrás, a la vuelta?
1: No... Que donde mi ex tenía su casa de campo allí al lado, la vivía ella.
0: ¿Tu ex tenía casa de campo? Claro, no me extraña que le dejaras. Si la tenía para el suelo. ¿O la tuvo después de dejarte a ti él?
1: No, yo estuve ahí en esa casa mucho tiempo.
0: Ah, sí, pero era suya, ¿no? El cabrón no, sí, la puso a tu nombre, joder. ¿Cómo son en Cádiz los tíos, eh?
1: Oh. Por poco, es menos mal que no, porque si no se hubieran cabreado.
0: Claro. ¿Y, bueno, qué canción de María Jiménez la que tú decías?
1: Se llama Vámonos.
0: Esa muy famosa, hombre. ¿Esa, te la sabes tú o qué?
1: No.
0: Escucha, que tú has afinado siempre, alguna vez que has cantado afina. Yo lo comento con mi amigo, digo, tengo un oyente que afina, uff. Digo, pero es una cosa de milagro, de un don que Dios le ha dado, pues ya está. Pues, ¿cómo era el Vámonos ese?
1: No, yo que sé, espérate. Es que no me acuerdo ni de ahora con la música otra.
0: A ver, espera.
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1: Esa es.
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0: Escucha, con lo jovencilla que tú eres, ¿cómo te acuerdas de estas canciones?
1: No sé, me habrá salido.
0: ¿Ah?
1: En internet.
0: Estás creciendo.
1: Pero a mí me gusta el estribillo más para adelante, que eso, el principio es lo que no me gusta.
0: ¿Y cómo es el estribillo?
1: ¿Viste? ¿Cómo era? Que no somos iguales, dice la gente.
0: Fíjate cómo afina. Eso es un don que Dios te ha dado.
1: Que tu vida y mi vida se van a perder. Que tú eres un canalla y que yo soy decente.
0: Ole, qué bonito.
1: Que dos seres distintos no se pueden querer. Ya está, ya no me se va.
0: Bueno.
1: Mira, estoy aquí sudando, no. Qué calor.
0: No tienes la frustración de decir, ¿y yo podía haber vivido esto?
1: Bueno, sí, un poco. Mira que hay...
0: No te lo dicen tus primas cuando te arrancas ahí con dos copas y te ponen a cantar.
1: Que yo he tenido gente que me han querido hacer un disco, ¿eh?
0: ¿En serio?
1: Sí.
0: Escucha, que no eso sé. Del disco está muy... Es que hay muchos que dicen que te quieren hacer un disco y no es lo que tú que estás pensando.
1: Pues mira, no lo hice al final.
0: Pues ya, te digo yo que no.

0: O sea, que sepa cualquiera que Laurita Acosta lo primero que te hace es cantarte algo. O sea, que...
1: Con el micrófono.
0: Escucha, que te voy a poner la canción para que la baile este fin de semana. Venga.
1: Venga.
0: Adiós.
1: Adiós.
2: Adiós.

0: que hace una semanita de Rodríguez en casa en Madrid y que ahora está feliz como diciendo...
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0: Bueno. 7:06 en Canarias. ¿Cómo va esto? ¿Cómo va esto? Qué calor ya en todos los sitios, ¿sí? Pero calor. Espérate, tengo aquí... me dice, llámame, pero no pita. Es que este teléfono ni pita ni nada. A ver. Israel, no me pita el teléfono. ¿Lo has apagado o qué?
1: Le atiende el contestador, Vodafone.
0: Ya te digo. Israel, que me dice, llámame, que estoy de baja y estoy yendo a... ¿A dónde? A la carnicería. A estas horas, a las 7. O estar debajo y vas a trabajar,

de Springfield ya en el día de hoy, te haces Springfield de la jungla. Y te vamos a enviar la segunda parte de las 1000 canciones. 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

0: Hola.
1: Hola, José.
0: Pero bueno, vamos a ver, ¿qué estás? ¿En un autobús o en una carnicería?
1: Estoy en un autobús directo a una carnicería.
0: ¿Ya has estado en una carnicería?
1: No, que voy directo a la carnicería, tío. Si me hacen un daño, que flipa.
0: No te escucho nada, joder. Te escucho fatal. No sé qué manos libres tienes, que esto es una mierda.
1: Que me quito esto.
0: A ver. Pues directamente no lo pongáis, es que jodéis al prójimo con ese sonido.
1: ¿Me oye ahora mejor?
0: Ahora sí, claro, sí, ahora sí.
1: Mira, escucha, pues voy directo a Murcia, a ver, que me vean en la mutua. Pero esto es una carnicería, tío. Aquí lo de la seguridad social...
0: A una carnicería lo que te han hecho, vale. Es que yo me lo estaba tomando a la literalidad, que ibas a una carnicería a comprar. Es que pone aquí, estoy de baja, dice, voy camino de la carnicería.
1: Con la carnicería, tío. Si va a la seguridad social, es una carnicería.
0: ¿Pero qué te han hecho? ¿Qué tienes? ¿Qué problema tienes?
1: Tengo picondilitis en un codo, tío, pero aquí nadie me da solución. Y eso que voy por mutua, tío. Que voy por mutua, que no voy por la seguridad social.
0: Ya.
1: Y no te explica nadie nada de lo que te pasa. Esto... Solo quieren que te den darte de alta y volver a trabajar. Esto es un desastre, tío.
0: ¿Y cuánto tiempo llevas así?
1: Pues llevo unos 20 días.
0: ¿Con dolores y con... en el codo?
1: Dolores, cada vez que cojo un vaso sin estar lleno, me da un rampazo en el codo, tío.
0: Joder.
1: Y no puedo trabajar.
0: ¿Y eso cómo se arregla? ¿Qué arreglo tiene eso?
1: ¿Operar o qué? Hablo con la gente, dicen que no, que te infiltrándote va bien, pero que te dura un tiempo y así otra vez, y cámbiate de puesto de trabajo.
0: Claro. ¿A qué te dedicas tú? ¿A qué te dedicas, Israel?
1: Yo hago camas geriátricas y cosas de esas, o sea, con el hierro.
0: Vale, pero es un trabajo duro, es de esfuerzo físico.
1: Sí, de golpear mucho con el martillo, de atornillar. Y es un desgaste de trabajo, una enfermedad laboral.
0: Buah, pobrecillo. Pues vaya faena, ¿no? ¿Y ahora vas allí a qué? ¿A que te digan qué?
1: A que me digan si sigo otra vez de baja. Pero... o me ponen otra vez a trabajar y otra vez me tengo que ir otra vez a la mutua porque no puedo seguir trabajando.
0: Joder.
1: Y así va la cosa.
0: Pues que tiene difícil solución, por lo que me cuentas.
1: Esto va así, así estamos aquí en este país ahora mismo.
0: Ay, no, hombre, no, este país no.
1: Solucionándolo todo. No, sí, esto es así.
0: Pobrecillo,
1: esto
0: bueno,
1: todo así de bien. Y esto 20, es por privado, supuestamente.
0: Son 20 días nada más, tampoco muchos. Hay gente que se tira meses y meses y meses, o sea que...
1: Yo no he terminado aún, José.
0: Ya, pues tío.
1: No sé cuándo se acabará la cosa.
0: Que mucho ánimo, Israel, un abrazo fuerte.
1: Un abrazo a ti, tío, que te llevo escuchando muchos años, tío, y la verdad es que eres un tío general, tío. Y no te conozco, pero nomás de oírte nomás, me alegra el día.
0: Un abrazo fuerte. Hasta luego.
1: Venga, hasta luego.
0: Debe ser jodido, tener un achaque. Cualquier tipo de achaque y que no puedes, que te duele, que estás mal, que no encuentras solución.

Ángel de Torrejón. Era el presidente de la Conferencia Episcopal, Argüello, Luis Argüello, que yo no sabía, no había escuchado, pero dice que cuando un Estado olvida la ética, se convierte en una banda de ladrones. Aplícate el cuento, sin vergüenza. ¿Cuándo vais a devolver el dinero a las mujeres con cáncer de mama? Han muerto muchas por vuestra culpa. Muchas. Ladrones, golfo, sin vergüenza. Fíjate, fíjate cómo se lo pongo, a huevo, Tío, publica las cuentas. Publica las cuentas del dinero que habéis facturado, lo que os habéis gastado. Esto es lo que hemos dado, esto es lo que ha sobrado. Publícalas. Nada más que te pido eso. No, no las publicas porque sabéis que os habéis puesto guarros, lo habéis repartido entre todos. Qué vergüenza, tío, qué vergüenza.

ese preservativo, Chimo. Que le manda a Chimo y dice, mira, Cao, mira qué foto he hecho. Una cereza al lado de un preservativo. Enrollado, el preservativo enrollado. Que lo tendría en la cartera o algo. Dice, mira, para que vea el tamaño de la cereza. Es grande, ¿eh? Es grande, es más grande la cereza que el preservativo en diámetro, ¿eh? Qué pasada, tío. Ahora, de verdad que baja un preservativo sin más y... ¿Cómo puede ir con preservativo un tío que va con chándal? No lo va a usar, Chimo. O sea, no eres nada apetecible con chándal.

0: Jacinto.
1: Buenos días.
0: Ya tienes toda la maquinaria preparada en el autobús, ¿no?
1: Aquí estamos preparados para arrancar.
0: Ahora arranca. ¿Hasta qué hora tienes hoy?
1: Hoy partidos. Estoy hasta las 11, descanso y luego empiezo luego a las 3.
0: ¿Empiezas a las 3 otra vez? ¿A no
1: sí.
0: Pues no había escuchado nunca a nadie, un conductor de autobús, que tuviera jornada partida.
1: Sí, hombre, en el discrecional lo hay, pero ya estoy en línea.
0: Ajá.
1: Estoy aquí en Avanza y bueno, pues son turnos partidos que hay.
0: Mira, Avanza que es de las grandes, ¿no? ¿Es la más grande o no?
1: Ah, pues está grande, es grande.
0: Sí.
1: Es grande, está así, es grande.
0: El otro día he leído que hay unas cuantas de Madrid que se han fusionado, o sea, han absorbido unas a otras de compañeros de estas de Extra Radio, vamos, que se han unido.
1: Sí, ¿no?
0: Autobuses, sí. O sea que.
1: Yo salí del discrecional, ya te comenté, aquí estoy a ver si me hacen fijo de una vez, estoy de correturnos.
0: Ajá.
1: Y bueno, pues nada, a ver si soy capaz de quedarme.
0: ¿Ya has probado lo de la MT? La MT está todo el mundo muy contento, dice que te tratan bien, que pagan bien.
1: Dos veces, pero ya son 51 años y aquí se paga muy bien, aquí se vive bien.
0: Ajá.
1: Yo ya no me complico la vida. Ya he pegado muchos cambios, de escayolista, frutero, de todo. No, déjate. Déjate.
0: Que no se te haga muy largo el día, cuídate mucho.
1: Muchas gracias por la llamada, un abrazo muy grande.

acojonante, ¿eh? Es que, bueno, yo llegué a la conclusión hace muchos años, un poco todos también, no se puede vivir sin música. Sería imposible, sería una mierda de vida. La música está en todos y cada uno de los momentos de tu vida, los buenos, en los malos, en los tristes, en los alegres, en los de euforia absoluta o de depresión absurda. Siempre está la música, siempre hay una canción. Hoy es un día grande, vestimos de blanco a las siguientes mil.

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Esta es una de ellas, conocida por muchos, porque fue durante 10 años la sintonía del tirachinas en la COPE. Ger Alper, posiblemente el mejor trompetista del mundo.

vais a alucinar. Cuando la recibáis vais a alucinar la de cosas raras. Hay cosas estándar, cosas previsibles, pero hay cosas muy raras.

imposible de conseguir. Esto jamás se publicó en ningún sitio y esta es una de las nuevas 1000 canciones. 1000 canciones para el alma. El alimento del alma. ¡Qué sobrada, tío!

Maravilloso, maravilloso. Canciones mágicas. Canciones que entran en tu cabeza y en tu corazón y de ahí no salen nunca. Nunca. Como te decía, sin orden ni concierto. No va por años, no va por...

dice Yashin Premium, Yashin Premium. Solo, solo, solo obras de arte, solo canciones incunables como esta. Esta no estaba en las mil primeras, qué curioso, ¿eh?

canciones se pueden convertir en el antídoto para la gilipollez, en la vacuna para el veneno. Cuando te sientas presionado, cuando te metes muchas canciones de estas raras contemporáneas que dices, ¿y esto de qué va? Te metes ahí tres o cuatro de estas y te quedas nuevo, ¿eh? Pero nuevo, ¿eh? Reduce la inflamación, te quita el dolor, te deja nuevecito. Fíjate, te metes el ese Alivio Prayer de Aretha Franklin con un poquito de Bad Bunny y lo destroza, lo diluye. También está esta, no busques relación, no la hay, como te decía, pues no hay orden, no, pues de tal año a tal otro, tal estilo, no, totum revolutum, están todas, hasta mil, hemos cogido otras mil, las segundas mil. Para el coñesterol también.

vosotros, que yo digo, ¿estas no estaban en las mil primeras? No, ninguna. Ninguna de las que vas a escuchar hoy forman parte de las mil primeras del pasado año, hace un año.

te lo puedes creer, casi que yo tampoco. Pero esta tampoco estaba entre las mil primeras. Tampoco.

pasada de canción. Un ejemplo claro de una canción que alimenta el alma. Un tío que le gusta esto no puede ser mala persona. Ya te digo yo que no.

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8 de la mañana, 7 en Canarias. Ya tenemos aquí, la estamos poniendo de largo, la segunda edición de las 1000 canciones. Las segundas 1000 canciones para alimento del alma. Solo y exclusivamente para los premium de la Jungla Radio.

atención, porque de esas 1000, un porcentaje importante, muy importante, son joyas, canciones únicas, irrepetibles, raras, muy

Bierzo. ¿Sabes esa sensación cuando escuchas una canción y se eriza la piel? La llamada carne de gallina. Pues bien, hace años, unos días, leí que no le pasa a todo el mundo, que solo hay un porcentaje, que creo que es en torno al 60%, que podemos experimentarlo. Se debe a que nuestro cerebro funciona y al recibir el estímulo del sonido lo convierte en dopamina. Comparándolo con la misma sensación que te produce volver a ver a alguien que quieres, a quien quieres, y hace tiempo que no ves. Cuando te comes algo riquísimo, incluso la misma sensación de placer que producen algunas drogas. ¿Sí? Si eres de los que sienten eso, eres un afortunado. Así que, en conclusión, no puedes morirte nunca, que eres droga para nosotros. Para muchos. Oh. Yo no dejo de preguntarme, ¿pero estas de verdad que no estaban en las mil primeras? Ya te lo aseguro yo que no estaban, pero podían haber estado perfectamente, como estas.

0: bonita canción y qué buen rollo, qué sensaciones, ¿verdad? Segunda media hora.
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tú ya lo sé que lo eres, pero ¿y si se lo das a tu hijo, qué? Le hazlo de regalo. ¿Dónde vas a encontrar algo así? Tanto corazón, tanto sentimiento, tanta historia, tanto recuerdo, tantas cosas de las que hablar. Tío, ¿tú sabes lo que es compartir con él una canción como esta? ¿Con tus hijos una canción como esta? Tampoco estaba en la primera parte. No me lo creo.

Muchas gracias, Susi, Luisa. Se han dado cuenta y dice, vaya curro coger las canciones. Un año, 11 meses justo. Y la única condición es que para gente con mucha vida, con mucho gusto musical y con la cabeza muy gorda, muy gorda.

se le puede quedar a un hijo tuyo mirándote diciendo cómo mi padre es capaz de combinar a Nacha Pop con Queen, con Olga Guillón o con U2, pero todo de seguido, sin anestesia en medio.

que pegan, claro que pegan. Están hechas la una para la otra. Tampoco estaba en las primeras mil este With or Without You.

que me decía un amigo, y que es un sueño. 2.000 canciones equivalen a prox a 200 LPs. ¿Te imaginas tener 200 LPs en el que das todas las canciones, todas sean obras de arte, que todas, absolutamente todas, formen parte de tu vida, de tu corazón, de tu alma? Ya están las siguientes 1.000.

A todos os pasa, para lo bueno y para lo malo. Lo mismo con Mecano. Es que habéis tenido que esperar a ser más mayores para daros cuenta de lo buenos que eran los cabrones, ¿eh? Oh. Claro, es que tú eras un pimpín de 18, 19, 20 años y decía, bueno, no, sí está bien, pero... Claro, lo escuchas ahora y dices, qué barbaridad. Qué barbaridad de canciones habían, tío. Esto no está hecha la miel para la boca del cerdo. Hay que tener unos años, pues como he dicho siempre, para disfrutar de estas canciones, para disfrutar de un whisky, de un coñac, de una carne buena, de un pescado bueno, para disfrutar de un buen polvo. Es que eso con 22 o 23 es imposible. ¿Tú crees cuando lo estás haciendo, wow, qué feliz soy? No, no. Cuando lo disfrutas cuando tienes 40 para arriba.

cojones, tío? ¿Qué razón tiene? Ya te lo digo yo. ¿No, no os pasa a vosotros que dices, Dios, el dinero y el tiempo que desperdicié bebiendo whisky, por ejemplo, sin saber lo que era? ¿O vino? ¿O cerveza? Ahora es cuando disfrutas una copa de vino. Cuando distingues el que te gusta a ti. No, ni el mejor ni el peor. Déjate de gilipolleces, de marcas. No, no, no. El que te gusta a ti. ¿Y por qué te gusta a ti?

Esto es un buen whisky. Esto es un coñac exquisito. Esto es una carne roja bien hecha, con unas patatas crujientes. Esto es un vino de Ribera que se te caen los huevos al suelo. Y esto con 22, pues no, no tienes ni puta idea de valorarlo. No sabes ni lo que es. Está bueno, está bueno. Ya están las siguientes 1000, las segundas 1000 canciones para los premium de la Jungla Radio. Para los que se hagan premium de la Jungla Radio. Amén de miles y miles y miles de horas de contenidos que tenéis. ¡Vamos! ¡Vamos! ¿A qué esperas? ¡Oh, oh! Los hay, pues yo no. Yo ahí no he caído, pero los hay que aprenden a disfrutar hasta del brócoli.

más extremo de la mañana, para que veas, tío, para que veas de qué va esto, para que veas cómo es el ser humano, cómo es su cabeza, cómo es su corazón, cómo es el alma, todo eso unido por los hilos de plata. Igual que hasta que no tienes 40 o 42 o 44, no disfrutas del vino, o de la cerveza, o de la carne, o del sexo. Las canciones las escuchas de otra manera, cuando tienes 20 a cuando tienes 45. Este es un ejemplo extremo, absolutamente extremo. ¿A qué te pasa con esta canción también? Pues esta está.

puedo ser más cruel todavía. Os tengo a la mitad llorando. Puedo ser más cruel todavía. Cuando tienes 20 años, no escuchas, ni sientes, ni entiendes la letra de una canción, como ahora que tienes más de 40. De ninguna manera.

fácil. Hay que hacerse premium de lajunglaradio.com y la pregunta al millón. Yo ya soy. Coño, pues regálaselo a tu hijo, a tu mujer, o a tu cuñado, a un vecino del quinto. Y tienes las siguientes 1000 canciones, las que estrenamos hoy, el lote de las 1000 canciones de regalo, como ya tuvisteis las primeras 1000. Ya son 2000, ¿eh? Son muchas, ¿eh? Muchas. Esta no estaba. Esta no estaba en el lote de las primeras, tío. No me lo puedo creer. Mira que le da vuelta, digo. Pero tiene que estar. ¿Cómo no va a estar? No está.

mira, mira, que sí, qué susto, digo, va a estar, sí. En un camión al sur de California, de Albert Hammond, estaban las primeras mil. José Manuel de Valencia, en las primeras mil estaba Albert Hammond.

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Y por aquello de estar en el sitio justo y en el momento oportuno, pues estamos con el corazón roto de una mujer que es coetánea nuestra, bueno, bastante mayor que nosotros, pero hemos convivido con ella muchos años, muchas canciones, muchos números uno, no ha parado, además ha trabajado como un animal, no ha descansado ni un año. Y le pilló la enfermedad en Portugal, la ingresaron en un hospital, la operaron, entró en coma rápidamente en el quirófano y ya no se despertó, y murió ayer Bonnie Tyler. Y queríamos meterla en el paquete con las canciones más representativas de toda su carrera también.

ejemplo, no está. En The Bonnie Tyler hay dos canciones en las mil primeras. Entre las mil primeras no hay ninguna en las mil segundas. Pero va a haber un montón de selección de Bonnie Tyler para los premios de la Jungla Radio.

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montón de series, en un montón de películas. Más queréis, también me dicen por aquí. En el Rex, sí, claro. Esta, ¿qué versión más bonita se marcó? ¿Qué canción más bonita de Bonnie Tyler?

tan especial, ¿verdad? Tan ella misma, tan inconfundible, tan distinta a todos. Qué personalidad, qué forma tan distinta de cantar.

la tía que está siempre ahí, ¿eh? Es modelo, modelo Elton John, modelo Rod Stewart. Tía que no ha fallado un año, ha girado toda la vida, ha publicado disco todos los años. Una profesional, un animal del escenario, que nos dejó ayer, nos dejó ayer, por Dios. Es un homenaje que Bonnie Tyler le hizo a su amiga Cher.

Me preguntaban hace un rato por la canción estrella de Bonnie Tyler, que cuál se puede considerar el single estrella. Hombre, creo que está claro. No hay duda, no lo dudaría nadie. El tema que le acompañó ayer, el día de su muerte en todos los sitios, ha sido el mismo. El primero, el que arrasó en todo el mundo, el que vendió discos como si no hubiera un mañana. Una de las canciones más bonitas de la historia. Esta sí estaba en las primeras mil. Esta está en las primeras mil de las canciones que alimentan el alma. Esta. Esta es su canción. Sin duda que esta es su canción.

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bonita canción, ¿eh? Qué bonita canción y qué bonita versión de los Guns N' Roses, el clásico de Dylan. Otra de las que no estaba sorprendentemente en las 1000 primeras y está en las 1000 siguientes, en las que estrenamos hoy 1000 canciones de la 1000 a la 2000, alimento para el alma, para la Jungla Radio Premium. No encuentro a Juan Carlos, debe estar jodido con el curro, no sé. No tengo manera. Bueno, yo sigo con mis canciones. Anda que no tengo aquí canciones de las 1000 siguientes, de la 1000 a la 2000. Esta, por ejemplo. Es tan bonita, tío.

sé. ¿Que qué criterio utilizo para las 1000 canciones? Pues no sé, las que más me emocionan, las más emotivas, las que no olvidas en toda tu vida. No sé qué criterio decirte, no menos mejor.

Que tengáis el mejor fin de semana de vuestra vida. El lunes, a las 6:00 de la mañana, nos encontramos. Y a ver España, España esta tarde. ¡Hasta luego!

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bueno, buenos días. Buenos días, ¿qué tal? ¿Cómo estamos? Nada más y nada menos que desde Favero en directo. ¿Cómo se llama esta plaza? Que no, no te he preguntado el nombre. Bueno, la plaza de la terraza del Unidos. Aquí estamos, en Favero.

cenar malísimo, no ir al sitio ese, porque allí se come fatal, se come muy mal. De verdad, qué mal cenamos ayer, yo es que de verdad... En vez de ir cada año mejor, van cada año a peor estos de aquí de Favero, ¿eh? Yo de verdad es que...

San Cristóbal, el tío la trabaja menos que el sastre de una película porno. María desde Pozal de Gallinas, hola Serrano, buenos días, ¿qué tal por favero? Seguro que están encantados contigo allí, ya te digo, yo creo que sí.

los buenos días y que nos dice que ya está de camino. José Chu también está por ahí. Buenos días. Julián desde Molacillos, que me dice: buenos días, Serrano, todo bien, se te escucha todo perfecto, ole, ole. Diego desde Valencia: buenos días, Javi, saluda a toda la familia cumplera, ya es viernes. Ponme la canción In Between Days de The Cure para pasar este día, que me voy una semana de vacaciones.

para que veáis que trabajan poco los de aquí de la Asociación San Cristóbal, que el tino de Ponferrada lo tengo sentado a 2 metros de mí y en vez de venir a decirme las cosas aquí, me las escribe por WhatsApp. Es que ya es el colmo ya de la vagancia, ya, macho. Ayer le tenía que cortar la tortilla a Gustavo para que se la comiera. Un poquito más y se la tiene que meter en la boca también. La tortilla, digo. Buenos días, Javi. Dedícale a esos chavales de la Asociación de la de los Mojinos. Mucho gay es lo que hay. ¿Qué tengo por aquí?

ahora. Venga, estamos en veranito, ya te queda poco para tus próximas vacaciones. Venga, ponme a Bonnie Tyler, vamos a hacerle un tributo con Eclipse Total de corazón. ¿Y quién pincha en cabina? ¿Quién? Un beso. Soy Gemma de Valencia.

anda por aquí, que le digamos a Raquel, ¿no? Que le digamos a Raquel. Ah, no, que Raquel dice que si la gente del Unidos tiene hoy rico el jamón. Espera, Raquel, que esté rico el jamón. Pero va a haber cortado el jamón y todo, qué nivel este año, oye. Así me gusta, ¿eh? Gasté el dinero en cosas buenas, de verdad. Estamos volviendo locos con los cursos y los talleres de reciclaje y nos estamos olvidando de los

están en pantalla. Esto es la gente que trabaja en San Cristóbal, mira. Hay uno ahí con un polo verde que se llama Tonín. Y esta canción se la dedicamos a él. Luego lo vamos a entrevistar. Vamos a hablar con él, que yo sé que a él le encanta eso de que le entrevistemos. Saludad a la cámara que os están viendo en casa y en la tele y en todos lados, ¿eh?

empezamos bien el programa, pero tenemos a hoy, bueno, el programa hasta las 2, pasaremos el programa de actividades porque luego esta noche va a haber el partido de España, que lo vamos a poner ahí en una pantalla gigante. Luego tendremos la actuación de los indiscretos, que esperemos que lleguen a tiempo. Llegarán a tiempo, no sabemos. Como vengan a la velocidad de Pascual, no sé yo si van a llegar para Pascual hoy o el año que viene. No sé yo. Bueno, pues eso. A la noche, después del partido, los indiscretos. Mañana...

concentración de camiones que luego irán a la misa para la bendición de los camiones y acto seguido, pues esa procesión, digámoslo así, de San Cristóbal. La libertad. Yo le invito a todo el mundo a que venga a verla porque es alucinante, los camiones guapísimos que hay y además como llevan a la San Cristóbal en un camión, que es muy, muy bueno, muy bueno. Nunca lo había visto. Y mañana por la noche pues comeremos tortilla también en Carabé. Luego ya pues actuaremos y daremos la nota un poquito para celebrar San Cristóbal desde Favero.

tengo por aquí mucha gente. Tengo aquí R. Grajera, que nos da saludos desde La Rioja. Diego Cosma en Twitch, que dice: buenos días, Serrano y familia. Joaquín 1112 dice: hola, Javi. Hola, hola. Estamos en directo también en Twitch. Nos vais a poder ver por la tele.

Un saludo, amigo. Gracias, Julio. Desde Zaragoza, José Freddy Carlos. Saluda por Twitch que te estamos viendo. Pongo una de ultraliquera. Un saludo a esa gente buena que nos está viendo por Twitch. Eso está muy bien, muy bien, muy bien. Aunque, como dice siempre Pascual, dice, si quieres seguir escuchando la radio, nunca vayas a ver al locutor.

al norte se te amplifica el acento andaluz. Dale a la bocina. Ya cuando me tomo dos cubatas, imagínate. Buenos días, Javi, guapetón. Escuchándote en casita, luego más tarde me iré. Cómprame, compraré vestidito de los que tengo que se me quedaron grandes.

0: Mi amigo Juan desde Vinoteca Torre de la Vega, buenos días.
1: Buenos días, Javi. Os saluda Juan desde Vinoteca Torre de la Vega. ¿En qué hermosa tierra estás, amigo? Las tierras rionesas. Eso es un paraíso, igual que Cantabria. Y mira, hoy le voy a dedicar una canción a un amigo mío, al mejor enólogo del mundo, Raúl Pérez, que es un crack en el mundo del vino. Y le vas a dedicar la canción de Manu Carrasco, No dejes de soñar, porque por fin consiguió con la Muria los 100 puntos parques que tanto añoraba. Así que nada, un fuerte abrazo para ti, Javi, que tengas buen día por esa tierra, y un fuerte abrazo para mi amigo Raúl Pérez.
0: ¡Venga, un abrazo, amigo!
2: Javi, jungleros, no me he ido a Radio María, pero no puedo ni escribir casi. Que paséis un feliz fin de semana. Un abrazo a todos desde Peñíscola.
0: ¡Ole! ¡Mi amiga Paqui! ¡Un besito, guapa!
3: Buenos días, Serranito. A ver si le dedicas una canción de el grupo que voy a ver mañana. Mañana en Alicante. Viva Suecia. Dedícale una guapa a mi casa. La quiero mucho, amigo Riteche. Y a Inma.
0: Venga. Fernando, lo que pasa
3: José Luis,
0: que
3: Aso, que
0: ya
3: María.
0: Ya lo hemos puesto.
3: Todas las que quieras. Felicidades a todos.
0: Venga, un saludo, Cuti. Un saludo.

Hace tiempo ya que no lo veía yo, tío. Bueno, con esta de Ultraligera llegamos a la Disco de 27. A la vuelta seguimos por aquí con más gente, con más amigos. Y sobre todo, bueno, pues disfrutando este viernes, que además hace un sol espléndido aquí en Favero, en el Bierzo.

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0: bien ahí en Favero y nada, y que sea la cosa muy guapa para ti y para todos los que vayan a verte a ti. Venga, un saludo y fuerza.
1: ¡Un saludo, amigo!
2: Yo me limito a quererte.
1: Aquí de Vallecas, que me dice desde Vallecas, alto y claro, por mi parte. Juanjo, desde el tiempo. Serrano, es verdad, se te oye perfecto. Y voy a irle a eso de la cafetería. Que te traten bien, que tienes que estar a tope para las 12. Que tenemos remember.

mañana, cada noche es para ti, se lo digo a Manolón, aunque estamos como el perro y el gato. Esto es como la pasta, o cuece o enriquece. 23 de casado y 14 de novio, esto es una locura, madre mía, toda la vida juntos. Seguimos luchando, superar bache y pasando bache, en fin. Bueno, Serrano, pon lo que tú

0: desde Irún, muy buenas. Con algo de heavy metal, que este fin de es el Zurbarán Rock en Burgos.
1: Un
0: festival guapísimo.
1: Que habla de tiempos vividos, donde todo se engloba bajo el mismo sino la amistad.
0: José desde Hortaleza, buenos días, serán de familia Jumbrera, estoy seguro que lo pasaréis bien. Un abrazo y hoy Javi ganamos. Abraham desde Madrid, se escucha de lujo, por favor, ¿podrías ponerme

0: 10:36. Y bueno, tengo ya aquí al primer invitado de esta mañana. Tengo a Javier Salgado, que es el alcalde de Vega de Espinareda. Muy buenas.
1: Hola, buenos días.
0: Espérate que te escucho regular. Va a tener que cogértelo con la mano. Mejor si no te importa, así. Lo digo porque quiero que, que escuche la gente alto y claro, sobre todo cómo se vive en estos pueblos, porque se vive genial. Aquí estoy viendo a la gente con unas caras de felicidad. Bueno, en este caso, las fiestas de San Cristóbal se celebran en Favero y también en Vega de Espinareda, que es donde se hace pues la misa y donde se bendicen a los camiones. Pero, ¿cómo es la vida en estos pueblos, Javier?
1: Bueno, en primer lugar, buenos días. Agradecer a la Asociación San Cristóbal la invitación y al programa La Jungla poder estar aquí hablando esta mañana con vosotros. Y ya sabes, bueno, la vida aquí sobre todo se define como calidad de vida, no tener prisa por nada, no tener que buscar aparcamiento a lo loco como en las ciudades, saber a qué hora te levantas para llegar a los sitios, que eso es muy importante. Y luego pues una paz y una tranquilidad que es muy importante, pero que no quiere decir que no tengamos ocio, que no tengamos deporte, que no tengamos actividades y que tenemos mucho que ofrecer a todos los visitantes que vengan aquí a la comarca del Bierzo, a mi pueblo, Vega de Espinareda, aquí a Favero del Bierzo también. Y nada, pues que lo primero, invitarles a todos sus oyentes a que vengan a conocernos y que disfruten de nuestra hospitalidad, de nuestro clima y de nuestra gastronomía.
0: Claro que sí. Además, tiene que haber una cosa, os tenéis que poner de acuerdo los alcaldes y las alcaldesas de la zona, ¿no?, para hacer cosas también en común, sobre todo para darle más vida, si cabe, a pueblos como Vega de Espinareda o como Favero, ¿no?
1: Sí, es una idea importante, que todo lo que hagamos que sea complementario, que unamos sinergias, que sea importante cada cosa que haga en un municipio complementarla en el otro. Unos tenemos más gastronomía, otros tienen más, por ejemplo, Favero, todo el patrimonio minero, que es muy importante. Nosotros tenemos la playa fluvial de Vega, que es un atractivo turístico muy grande, y todo es complementario. Gente que pueda venir a Vega de Espinareda pueda visitar, por eso, este patrimonio minero muy importante que hay aquí en Favero, y es importante para que nosotros pues sigamos creciendo, e importante para que nuestros hoteleros, nuestros hoteles y demás tengan casas rurales, sigan teniendo vida, y que estos municipios no se mueran y que la población se pare aquí.
0: Claro que sí. He escuchado en innumerables ocasiones, y te lo acabo de escuchar a ti, el tema de la playa fluvial. Bueno, la playa fluvial, eso tiene un mantenimiento anual, ¿no? Cuéntame cómo funciona lo de la playa fluvial. ¿Puede ir cualquiera? ¿Puede disfrutar de la playa cualquier persona? Cuéntanos un poquito, porque me interesa sobre todo porque no hay muchas en España, ¿eh?
1: Sí, en esta zona de León, pues la provincia de León sí que hay muchas, sí, ¿no? Pero sí que en España
0: pero
1: no hay
0: ninguna
1: tantas,
0: como la de Vega
1: no,
0: de Pinareda,
1: la de Vega, mejor,
0: no,
1: ya
0: como
1: lo
0: ninguna
1: sabes.
0: Como esa.
1: Pero nada, lo que te decía, el mantenimiento es como una playa al uso, una playa de mar, ¿sabes? Una entrada gratuita, libre, todo el mundo puede entrar a cualquier momento del día, puede hacer uso de todos los servicios, y nosotros lo que lo hemos complementado es con una piscina de toboganes para los más pequeños, una piscina infantil, y hemos puesto un chiringuito, baños, y lo que hemos ido es manteniendo y subiendo los servicios para dar más calidad a la playa fluvial.
0: Claro que sí, porque además tiene que ser una playa de calidad, y tiene que ser bueno, tiene que trabajarse así, sobre todo porque en verano es súper importante que haya este tipo de cosas interesantes para que la gente no huya, porque en verano tendemos todo el mundo a huir de nuestra tierra, ¿no?
1: Sí, pero bueno, la verdad que el verano es la temporada alta nuestra aquí, que en Vega de Espinareda la población se triplica. Muchos que nacidos en Vega de Espinareda vienen a pasar también muchos días de vacaciones aquí, y luego tenemos muchas casas de turismo rural, hoteles que se llenan en esta época estival para venir a disfrutar no solo de la playa fluvial, de los paseos por el monte, de las rutas turísticas y del patrimonio como el monasterio de San Andrés, el puente romano, pinturas rupestres de sésamo. Tenemos bastante que ofrecer a los turistas, y lo que te dije, complementando con las visitas, más visitas que hay que hacer en la zona, en la comarca del Bierzo, pues es un atractivo muy grande.
0: Hombre, y además que la gente que sale de vacaciones, que se acerca a este tipo de también de turismo, que es súper interesante y muy bonito. Porque claro, va uno a la playa, y claro, la playa ya la tiene como muy vista, ¿no? Y dice, ya, que todos los años lo mismo a la playa. Y sí, es verdad que la playa de vez en cuando hay que tocarla, pero un turismo, como digo yo, de secano como el de aquí, aunque tengamos la playa fluvial, se está poniendo de moda ahora, alcalde.
1: Sí, sobre todo por la masificación que hay en las playas, de costa. Aquí lo que vienes a buscar son otro tipo de turismo, la tranquilidad, el paseo por la naturaleza, el disfrutar de la gastronomía muy buena que tenemos en esta comarca del Bierzo, y es algo importante que hay que seguir fomentando y manteniendo, y sobre todo promocionando en todas las ferias de turismo, como lo estamos haciendo, para que la gente pues nos conozca y sepa de nuestros atractivos.
0: Algo súper importante, porque la gente que nos está escuchando es muy comilona, y yo lo sé, algún plato típico, algo de la gastronomía de la zona que la gente que venga a visitarla no se puede perder.
1: Bueno, para el municipio de Espinar es muy importante el pulpo y el churrasco del Espino, de la localidad de Espino, que es una feria centenaria y que todos los 1 y 15 y ahora también los fines de semana lo pueden degustar cualquier visitante.
0: Pues alcalde, muchas gracias, se le llena usted la boca de hablar de su pueblo, y eso es muy importante.
1: Bueno, para eso me tiene. Muchas gracias.
0: Muchas gracias, Javier Salgado, alcalde de Vega de Espinareda, que nos acompaña también en esta mañana que estamos en la terraza del Mar Unidos, que bueno, aquí se está estupendamente, que normalmente no abren a estas horas, pero han tenido a bien de abrir hoy. Los hemos hecho trabajar. Yo después me echan las culpas a mí, pero no ha sido idea mía. Que sepáis que toda la culpa la tiene Gustavo, Tino y Noel. Yo no tengo nada que ver en los que os han hecho.

David, a los buenos días, de viernes. Oye, a ver si te puedes poner la de litros de alcohol corren por mis venas. Te dedicamos a Roberto FM.

0: Bombi, hoy es viernes, ya terminó la faena y cobrado, guaja, guaja. ¿Dónde vamos hoy? ¡Ah! ¡Caliente para verla!
1: Madre mía, cómo están las cabezas.

Robert Serrano, saludos desde Fuerteventura. De ser Balabari, permanecemos a la escucha. Gran trabajo semanal, como siempre. Si tuvieras algo cañero de Estopa antes del Remember, mil gracias. Y mejor fin de semana.

retirada, pero bueno. Hello, Silvia e Ismael, hemos venido desde Bilbao para verte. Es un placer estar aquí contigo. ¿Dónde están? Dar las gracias a mi marido por su apoyo incondicional en estos momentos tristes para mí. Te quiero, mi vida, quiere... Ah, bueno, hola. Ahora saludo.

0: gente buena de Favero y en especial a Luisi que está por ahí. ¡Feliz fin de semana! ¡Hola, Vicente desde Alcorcón!
1: Una cosita, Serranito, ¿qué te iba a decir? Yo estoy haciendo el camino desde Ponferrada, empiezo hoy y voy hasta Sarriá. Me pilla cerca y donde estás tú para conocer yo el tema esto de la playa. La playa esa, como has dicho, Turbia, creo, has dicho, ¿no? Pues
0: disfrútala, disfrútala. Yo quiero ir, a ver si me da tiempo. Fernando desde Figueroa.

Alexa, que mira, ponte bla bla bla de locura poética y saca la tropa. Ayer me llamó de que vea, lo que pasa que luego me volví a llamar, pero no me volví a llamar. El amigo David me llamó ayer, pero no sé. Luego ya no me ha vuelto a llamar, no sé lo que me querrá decir. Seguramente se equivocaría de número, seguro. O a lo mejor me llamaba para irnos de juerga, también puede ser.

que le han hecho a la selección, esta es la peor. Menudo truñaco que me han metido, Joaquín. Esta te la guardo. Esta te la guardo para la próxima. Reguera de León me dice, llegó el peligro a Favero. Buenos días, Serrano. Ya llegó el peligro a Favero. Anda para allá. Anda para allá, Reguera. Ahí anda con el camión, pero esto no es. Pero esto no es hoy. Si está el sol fuera y me manda una foto del día nublado, no me jodas, Reguera.

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Hola amigos, muy buenos días. Ya estamos aquí un día más. Hoy es San Viernes. Bueno, y hoy os digo buenos días porque hay que decir buenos días, hay que ser educado y hay que saludar. Pero vaya tristeza lo que está pasando en Almería. Ese incendio catastrófico en Los Gallardos en Almería nos deja con el corazón encurrido. Luego hablaremos un poquito de la situación, cómo está la situación en este momento, ¿vale? Pues bienvenidos a todos, soy Olivia da Silva y voy a estar aquí para haceros un poquito de compañía. Estáis cerquita de la 1 de la tarde, hora en que se incorpora mi compañero Alejandro Ballesteros. Bueno, pues hoy es San Viernes, se termina semanita con mucha calor, quizás ha bajado un poquito más, ¿verdad? Ha bajado un poquito, solo un poquito la temperatura, luego las miramos. Yo ayer, de verdad, os prometo que he sobrevivido el día de ayer, pero hay que calor, por amor de Dios. Es que la calor la llevo muy mal. El invierno lo llevo muy bien, pero el verano, fatal. Bueno, pues nosotros aquí seguimos, aquí vamos a empezar nuestro programa de hoy, día 10 de julio de 2026, con calorcito. Bueno, aquí en el estudio estamos bien, con el aire acondicionado, la botellica del agua, ¿verdad? Un malo es salir afuera. Bueno, pues dicho esto, arrancamos con música, Y debido a la situación, que hoy hablaremos de un par de cositas, ya sabéis que yo más bien estoy para poner música, para atender vuestras peticiones musicales, que por cierto, peticiones musicales a nuestro WhatsApp 653-981474. Teléfono 974-22-55-50. En las redes sociales para ponerse en contacto conmigo, en Facebook, Olida Silva, en Instagram, Olida Silva 9. Así de fácil, Venga, pues para empezar el día de hoy, no me apetece empezar con hoy es viernes y el cuerpo lo sabe. Vamos a empezar con Cecilia, mi querida España, que la veo ardiendo. Vamos allá. Bienvenidos a todos.

Ay, mi querida España, después de todos los incendios que estamos sufriendo en la provincia de Huesca, esta madrugada me he despertado con la noticia, incendio en Almería, en los, ¿cómo se llamaba el pueblo? Espera que lo he apuntado aquí porque se nos... Los Gallardos, ¿verdad? Creo que se llama así, en Los Gallardos, ya veis que aquí no llevamos guión, en Los Gallardos en Almería, que comenzó con la caída de un cable del tendido eléctrico, se extendió rápidamente el fuego y tuvo que ser desalojado 5 núcleos urbanos. La situación en estos momentos no es nada favorable debido también al viento. Hay más de 300 efectivos trabajando, 200 de ellos son militares, luego bomberos, protección civil, Cruz Roja y por supuesto muchos voluntarios. En estos momentos hay confirmados 8 personas fallecidas. Hay al menos 19, creo que he leído antes, desaparecidos. Porque claro, ¿qué ha pasado? La gente tiró por otro camino que no era, ¿no? Caminos que a lo mejor lo sabría, caminos alternativos, y eso es lo que no se debe hacer. Hay que seguir las indicaciones de las fuerzas de seguridad, ¿vale? ¿Por dónde indico en el camino? Que claro, ya estaban informados por dónde tenían que desviar el tráfico. Pues la gente cogió caminos alternativos y desgraciadamente fueron encontrados muertos en sus vehículos. Qué tristeza, ¿eh? Me hizo recordar que hace unos años pasó en el norte de Portugal que murió un montón de gente. Ahora mismo no tengo la cifra, pero creo que fueron más de 60 personas por lo mismo, por desviarse por otra carretera que no correspondía. Pues nada, esa pobre gente que quedó atrapados en los coches, hay cerca, creo que son 20 desaparecidos, hay varios heridos hospitalizados, algunos en estado grave. Esperemos que se pueda controlar lo antes posible. Sé que hay algunas viviendas también que se ha incendiado, que la gente pueda volver a sus casas lo antes posible, y esto es una pena, esta calor, pero ¿qué vamos a hacer contra estas historias de la naturaleza, verdad?, que nos deparamos de vez en cuando. Pues así de triste empezamos hoy nuestro programa, pero la vida es así, tenemos que seguir, y tenemos que seguir con alegría, porque las tristezas no pagan deudas. Y venga, y como estaba aquí hablando, pues no he preparado la canción. Luego después hablamos del discurso de Feijóo. Yo no quiero hablar de política, pero que hay veces que me hierve la sangre, aunque yo creo, a mi entender, que Feijóo se ha equivocado, que no ha querido decir exactamente lo que dijo y lo que la gente ha interpretado. Voy a echar un capote dentro de lo posible. Venga, me están llamando. Venga, voy con Carlos Baute. ¿Quién te quiere como yo? Porque suena el teléfono. Luego hablaremos de Feijóo. Vamos allá.

Bueno, bueno, bueno. Buena música por lo menos tenemos, ¿eh? Eso no podéis decir que no, ¿eh? Y además ya sabéis, la podéis solicitar vosotros, ¿eh? Al 974-22-55-50 o a nuestro WhatsApp 653-981474, ¿eh? Las redes sociales en Facebook, Olida Silva, en Instagram, Olida Silva 9, así de fácil, ¿eh? Ya me ha llamado Adolfo, ¿eh? Que está muy contento en la residencia de Castejón de Sos y con las chicas de la residencia de Castejón de Sos. Es que las residencias hay gente maravillosa, claro que sí. Bueno, hoy ya sabéis, yo procuro no hablar de política, pero hoy solo veo barbaridades. Por donde quiera que lea, solo veo barbaridades, ¿eh? Mira, te pones a leer informes sobre la familia de Pedro Sánchez, del presidente del gobierno, y todo son barbaridades. Te pones a leer cosas de Vox y todo son barbaridades. Te pones a leer de PP y todo son barbaridades. Y los otros partidos lo mismo. O sea que yo no sé... por donde hay menos corrupción, no lo entiendo, pero leí una cosa de Vox que me ha llamado la atención porque es mentira y lo digo que es mentira. Mira, Aragón excluirá a los inmigrantes ilegales de la recepción de la prestación complementaria al ingreso mínimo vital. Vox va a acabar con este disparate. ¿Pero qué disparate? ¿Qué disparate están diciendo ellos? La gente que está ilegal no recibe la prestación del ingreso mínimo vital. Lo que recibe son ayudas de Cáritas, de otras iglesias, de otras asociaciones. Eso sí, que tenían muchas ayudas, que luego algunos se tiraron la comida en la basura, que eso lo hemos visto también. Pero recibir las prestaciones que da el Estado no recibe. Recibe los que están legalizados, que tienen, a lo mejor hay un miembro de la familia que está legalizado y tienen 7 que no están, y se aprovechan porque les darán más ayudas a ese que está legalizado. Eso sí, pero a los ilegales no le pueden quitar la ayuda porque no la tiene. O sea que aquí Vox ya ha dicho un auténtico disparate cuando dice que, como dice, que Aragón excluirá, y va a acabar con este disparate. El disparate, han dicho ellos. Menudo disparate, vamos, digo yo. Ustedes seguro que opinarán igual que yo. Venga, pues seguimos. Y además de que deciros que luego hizo de las 2:10, 2:15, hablaremos con José Espinosa, ¿vale? Que a ver qué vida lleva este verano, ¿eh? Nosotros aún estaremos aquí hasta el día 1 de agosto. El día 1 de agosto, bueno, igual una semanita más. Hasta el día, no sé, a ver el calendario, que lo tengo aquí a mano. El calendario que me ha regalado mi amiga Coque de... la Coque de Badajoz, ya sabéis que es colaboradora nuestra cuando es el maratón, y algunos regalitos también, ¿eh? A ver, ¿cuándo es? Sí, estaremos aquí, pues mira, precisamente hasta el 31 de... No, espera, Olivia, no te embalses. Hasta el día 7 de agosto estaremos, ¿vale? El día 7 de agosto pondremos el punto final a nuestra temporada. ¿Cuándo volveremos? Pues no lo sé, ya veremos, ya os lo voy comunicando sobre la marcha, ¿vale? De momento estamos, y si no pasa nada, estaremos hasta el día 7 de agosto, ¿vale? Rosa Espinosa, ya lo despedimos hoy. Venga, vamos con Joaquín Sabina. Oiga, doctor, vamos allá, ¿eh? Que luego hablaremos de los doctores y de Feijóo. Hoy, ¿cómo llegamos hoy? Hoy llegamos con la escopeta cargada, madre mía.

Bueno, oiga, doctor, me viene muy bien esta canción. Bueno, ahora son el teléfono cuando estamos. Venga, vamos allá. Vamos hablando. En directo. Buenos días. Hola. ¿Quién eres? Mari Carmen, espera un momentito, Jamie, me he quedado sin la música. Llámame nada, cuando esté sonando la canción, ¿vale? Venga. Un amable oyente que nos llamaba, ya veis, aquí en pleno, rigurosísimo directo, era un oyente, no vamos a decir de dónde, yo sé quién es que en este momento justo se acababa la canción, iba yo a hablar. Venga, voy a seguir con el discurso, después Mari Carmen nos llama nada, cuando ponga la canción nos llamará, que a ella no le importa, es de confianza, es de la casa, es oyente nostra. Venga, hablaba del tema de las bajas, creo que es que Feijóo se equivocó en el discurso, ese no era exactamente lo que quería decir. Pero imagínense ustedes que yo voy al médico y le digo, como la canción de Joaquín Sabina, oiga, doctor, es que me duele mucho el hombro, es que yo no puedo levantar el hombro de ninguna manera, no puedo levantar el brazo porque el hombro me duele. Me dice usted, ¿dónde trabaja? Pues mire, trabajo en un centro sociosanitario o en una residencia de mayores y es que no puedo, yo no puedo levantar los residentes, no puedo. El médico me da la baja. Yo salgo de ahí y levanto el brazo perfectamente. A mí no me duele nada, pero la baja ya la tengo. Y me voy para mi casa, muy tranquilita, con mi familia, o me voy a pasear al pueblo, o me voy a la ciudad de compras y me tiro de baja, pues unos cuantos tiempo que igual me dé la gana, hasta que ya me hago en alguna rehabilitación y se vea que el brazo está bien. Y esto pasa, ¿eh? Esto pasa porque también hay mucho cara dura. O voy al médico y le digo, oiga, doctor, que es que no puedo hablar. ¿Y usted dónde trabaja? Pues en una emisora de radio. ¿Y qué hace? ¿La limpieza o qué hace? No, mire, es que soy la locutora, es que no puedo hablar. Me da la baja a casa. Y luego hablo perfectamente. Pues esto pasa, desgraciadamente pasa. Y pasa mucho porque hay mucha gente vaga. Pero señor Feijóo se ha equivocado en ese discurso, porque no tiene que decir que hay que recortar las bajas y insinuar, pues que como yo por lo menos lo he entendido así, que hay que recortar las bajas a la gente que está de baja. Oiga, yo llevo trabajando un montón de años, por ejemplo, pongo mi ejemplo, nunca he sido de coger bajas, muy pocas bajas he cogido, pues a lo mejor que he estado con alguna febrera y he cogido a lo mejor 4 o 5 días de baja, alguna vez, muy pocas, he ido a trabajar con fiebre, con paracetamol y pa'lante, he ido a trabajar que me dolía la rodilla, ya no podía más, hasta que he aguantado, pero luego me he tirado un año y pico de baja, pues no vamos aquí a explicarlo, que muchos de vosotros ya sabéis, y si tengo que volver a coger una baja, faltaría que me recortasen de la baja, después de llevar cotizados en España más de 30 años, faltaría que me recortasen a mí tantísima gente que si estamos de baja, ¿por qué lo necesitamos? Que hace falta ese dinero, no sé cuántos millones, que no lo he apuntado, y ahora no recuerdo, no sé cuántos millones que dijo que se va. Oye, que recorte de su sueldo, señor Feijóo, del suyo, de sus diputados, de los de Vox, de los del Partido Socialista, del presidente del gobierno, de las hijas del presidente del gobierno, que recortéis todos los sueldos y así habrá más dinero. Pero de los trabajadores de las bajas... ¿De los trabajadores de las bajas de dónde hay que recortar? Anda, váyanse a la mierda todos. Venga, vamos con la música. Presuntos implicados. Todas las flores. Vaya, ahora se nos ha colado aquí una cosa que no era. Bueno, ya no me quiero poner más mala sangre. Voy a poner música, que aquí dos cosas a la vez. No se puede. Venga, va, robo, hazme caso. No me dejes ahora quedar mal, ¿eh? Ahora que estaba toda dispuesta ya a poner aquí las flores y dejar ahí el politiqueo, pero muy mal, señor Feijóo. Usted se ha equivocado. Y quiero pensar que se ha equivocado, que no ha querido decir exactamente lo que dijo. Y mucho menos, espera, que aún queda más. Y mucho menos desconfiar de nuestros profesionales, de los médicos, que se está poniendo también en boca de todos la profesionalidad de los médicos, que mejor dan bajas así porque así, ¿no? Es que si yo voy ahí a ser la enferma, estoy malísima, claro que me dan la baja. Bueno, venga, vamos con presuntos implicados, todas las flores. Y la oyente que me estaba llamando antes, que me llame ahora.

Bueno, acabamos de escuchar este bonito tema de presuntos implicados. Atendíamos a un amable oyente, nuestra amiga Mari Carmen, que hablaba con nosotros, que muy de acuerdo con lo que dijo yo sobre las bajas. Claro, me faltó decir efectivamente que pagan justo por pecadores, así es, que hay pues gente que tiene mucha cara y luego pagamos los que no tenemos la culpa. Bueno, pues dicho esto, quiero mandar un gran saludo a Mari Carmen. Mari Carmen, pasa un feliz fin de semana. Gracias por esas palabras tan bonitas que me has dicho, no solo para mí, para todo el equipo Hit Radio, también para Miguel Ángel. Y nada, cuando nosotros nos teíamos, que más o menos somos todos de la misma quinta, Alejandro tiene unos añitos menos, tampoco te creas muchos menos, Alejandro Ballesteros, unos poquitos solo, menos que nosotros. Cuando nosotros nos teníamos, estarán las nuevas generaciones que os seguirán haciendo compañía, claro que sí, pero yo pienso estar muchos años todavía, que a mí el Señor no me llame, no, yo quiero estar aquí con mi mal genio, con mis cosas, pero en el fondo sabéis que soy buena, lo que pasa es que tengo un poquito de genio, sí. Me voy a tirar flores, como ya no tengo a mis abuelos, que pobrecitos, que Dios los tenga en su gloria, porque eran todos buena gente. Venga, pues tengo aquí un tema que sé que le va a gustar a Mari Carmen, porque os recuerdo que alguna vez puede ser que me lo haya pedido, Carlos Cano, Habaneras de Cádiz. Esto es para ti, Carmen, con mucho, mucho cariño.

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1: Bueno, pues ya estamos de vuelta, que se nos iba la hora de la publicidad y no podía ser. Y tenemos noticia de última hora sobre la tragedia en Los Gallardos de Vedar en Almería. De momento se sigue siendo confirmadas las 11 personas muertas. Suben los desaparecidos, suben a 23 y son 8 los heridos, 4 de ellos muy graves. Ay Dios, y también sube los efectivos, los dispositivos trabajando, 464 efectivos trabajando, 220 de ellos de la UME y 120 vehículos desplegados y bueno, y los voluntarios. Las condiciones no son nada buenas. Pobres bomberos que están ahí trabajando, pobre gente. Bueno, continuamos con música. Las 11:41 minutos 55 segunditos de la mañana, una hora menos en Canarias, una hora menos en Portugal, donde tenemos que saludar también a nuestra gente que nos sigue desde el norte de Portugal. Bon día, Portugal. Bon día a todos los portugueses que están en nuestra sintonía. Y aquí en España también nos sigue. Tenemos oyentes aquí, en nuestra provincia, por ejemplo, la zona de Voltaña. Sé yo que hay portugueses, que Voltaña, Insa, que nos siguen, ¿vale? Venga, pues vamos con Pole y Derecho a No Declarar. Este tema nos lo ha solicitado Raúl Navarro, que se dedica a Isa de Viscarrués, por todo el cariño y el amor que le tiene a su chica, y me dijo que le gusta a Isa esta canción. Pues venga, Isa, supongo que estarás trabajando ahí mano a mano con Eugenia. Pues venga, este tema va para ti.
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1: Bueno, bonito tema, ¿verdad? De... No, quieto, se me saltaba Melende. No, Melende ahora no. Ahora vamos con Humberto Tose y el tema Gloria, que tanto nos gusta, que se lo vamos a dedicar con cariño a las chicas de la residencia de Castejón de Sos, porque me dice Adolfo que ellas están muy contentas de escucharnos. Pues venga, vamos a este tema, chicas, va para vosotros. Vamos allá. Temazo del recuerdo.

Bueno, pues nada, nosotros aquí seguimos, recibimos varios mensajitos por el tema de Feijóo. El pueblo está indignado, todos los mensajes que recibí están a favor de lo que he dicho, y algunos piensan como yo que se ha equivocado, que no querría decir exactamente lo que dijo, por lo menos lo que se ha entendido, o que la gente hemos entendido, porque claro, la gente está indignadísima y esto le va a pasar factura, creo que dice la gente, le va a pasar factura en las próximas elecciones, este discurso que ha hecho el señor Feijóo. Totalmente de acuerdo, que sí, que la gente, claro, dice, hombre, si estamos de baja, nos recortan que vamos a cobrar 400 euros, 500, o no comemos, o no pagamos la hipoteca. Si no pagamos la hipoteca o el alquiler, nos echan a la calle. ¿Que nos quieren matar a hambre o qué es lo que pasa con este hombre? Oye, que no entren a gobernar, que es lo que dice la gente. O sea, ya creo que se ha tirado un montón de piedras a su propio tejado. Ay, Dios mío. Venga, vamos con... Hombre, me salió por aquí Fernando Esteso. Hombre, Fernando Esteso, soy un vividor. Este tema está adjudicado a nuestro amigo José Antonio Escofé. José Antonio, esto va para ti, porque tú eres un vividor. Sí.

Bueno, este temita que tanto nos gusta de nuestro querido Fernando Esteso, que desgraciadamente ya no está con nosotros y que tanto nos hizo reír, ¿verdad? Es que ya tenemos unos añitos. Bueno, yo cuando he llegado aquí a España, aún de vez en cuando salía películas suyas. Bueno, estaba de moda un Fernando Esteso y Andrés Pajares, que ha estado hace poquito ingresado en el hospital, que tampoco está pasando muy bien de salud esta última temporada. Bueno, recibí por aquí un mensajito que, no, eso no pasará, que me decía aquí un amable oyente, que cuál será la próxima, que nos quieran bajar las pensiones. Hombre, yo creo que bajar las pensiones no van a poder hacerlo, no, como mucho congelarlas, eso ya no lo sé, pero con la subida de todo, de los combustibles, de la cesta de la compra, creo que no os podrán ni congelar, pero si eso pasara, ya sabéis lo que tendríamos que hacer. Pero lo que pasa es que no tenemos ovarios a hacerlo. Tendríamos que salir todos a la calle y parar España. Vamos, parar fábricas, transportes públicos, hospitales, que ni Dios fuera a trabajar. Parar el país es lo que se debería hacer, pero no lo hacemos. No lo hacemos porque unos cuantos lo haríamos y otros cuantos irían a trabajar. Entonces no tenemos ovarios para hacer semejante cosa, que se recorten de los sueldos de ellos, que se bajen las pensiones vitalicias que tiene, que se bajen un poquito el sueldo y habrá como habrá un poquito más de dinero en las arcas, ¿verdad? Venga, vamos con otro temita, que no, hoy es San Viernes, no nos ponemos, no queremos ponernos mala sangre, ¿verdad que no? Esta noche a ver el fútbol, es verdad, esta noche a ver el partidazo España-Bélgica, yo lo voy a ver con mis vecinos, en la pantalla que tenemos ahí en el bar de las piscinas de Albero Bajo. A ver, que además tenemos cena, que por cierto yo no me he apuntado, pero iré, o si es alguno de aquí, seguro que sí me está escuchando. Bueno, ahora que tengo que salir, en cuanto termine el programa, luego pasaré por la piscina y hablaré, ¿verdad? Que cuenten conmigo para con mi cena, ¿eh? A veces me van a dejar sin cenar, no. A ver, ¿dónde tengo aquí la chuleta? No, en la chuleta, el mensaje de la cena, eso.

aunque no me gustaba mucho estudiar las cosas como son. Era inteligente, ¿eh? Tengo que decir que lo aprobaba todo, pero gustarme ir no me gustaba. Pero en vacaciones de verano íbamos a trabajar, ¿eh? Íbamos a las vendimias, íbamos a coger tomate, a coger melones, yo quisiera falta. Venga, vamos con otro temita que tengo por aquí. Ay, tengo por aquí al Barbas, ¿eh? Mandamos un saludo a Isidra de Segura de la Sierra de Jaén, que tengo aquí a su hijo líder del grupo El Barbas, tengo aquí a Pedro y este grupo de rock que está triunfando por toda Andalucía, ¿verdad? Y no solo por Andalucía, haciendo sus conciertos. A veces un día de estos hablamos con Pedro, que aparte de ser un buen cantante, un buen músico, pues también una buena persona y simpático. Vamos a escucharlos con Manta y Carretera. Yo muchas veces digo, Alan, ¿estás a gusto? Carretera y Manta. Y solo tengo esa frase y la digo yo muchas veces. Venga, vamos a escucharlos. Pues los políticos, no estén a gusto, Carretera y Manta.

ellos que están trabajando, que no están a gusto, que solo hacen que correr bajas injustificadas, carretera y manta a su casa, pero no con una baja. Pidan una baja voluntaria en el trabajo y den la oportunidad a otros.

0: Bueno, después de este temazo del Barbas, vamos a mirar las temperaturas para hoy en Huesca y sus inmediaciones. Bueno, bajó un poquito, ya no tenemos los 40. Hoy tenemos 37 y una mínima de 23, que aún es. En este momento, en el exterior de nuestros estudios, ya 31 grados. Calorcito. Bueno, parece ser que mañana seguiremos igual, pero bajo las mínimas, menos mal. Tendremos 37 y una mínima de 20. Para el fin de semana baja un poquito más, a 36, y la mínima se sigue manteniendo en 20-21 grados. Bueno, a ver, se baja un poquito, pero claro, es que estamos en julio, no podemos pedir que nos haga 25 grados de temperatura, porque eso va a ser, máximas me refiero, eso va a ser casi imposible. Bueno, yo recuerdo en agosto unas fiestas, ¿dónde eran las fiestas? En un pueblo yo al lado de Graus, en Santa Liestra. Fui Miguel Ángel, unos vecinos míos de Graus y una servidora a las fiestas a Santa Liestra, y cuando volvemos de la fiesta a las, no sé, serían las 3, 4 de la mañana, después del bingo y todo eso, nos tuvimos que poner el aire acondicionado, la calefacción, no el aire acondicionado, no, la calefacción, el coche, porque hacía un frío, pero no os podéis imaginar el frío que hacía, y era para agosto, pero un frío de narices. Bueno, y aquí en San Lorenzo muchas veces hay gente que por la noche ya se lleva la chaquetica, porque ya el frío algunas veces pues ha aparecido. Yo eso no le tengo miedo, yo tengo miedo a los 40 grados. Madre mía, si con 40 grados vamos resoplando, pues otro, hace poquito me dijo mi madre que la zona que soy yo del sur, cerquita de Lisboa, que estaban a 44. Digo, no, yo no voy ahí en verano, ni pensar, vamos. Quería ir en septiembre, no sé, a ver si el tiempo me lo permite. Vale, el tiempo, digo, el tiempo del trabajo. Venga, tengo aquí un temita. Animadito para bailar, ¿verdad? Luis Fonsi y Daddy Yankee con ese Despacito que tanto. Oye, no lo podemos escuchar porque son las 12 y 4 minutos. Lo escucharemos después de la publicidad, ¿vale? Que tengo hacer una dedicatoria. Pues venga, porque ahora me miro y digo, oye, no, tenemos que hacer la desconexión. Pues venga, hacemos la desconexión y luego haremos la dedicatoria después de las 12, ¿vale? Venga, vamos allá porque ya entramos en segunda hora de.
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2: Bueno, pues nosotros aquí continuamos en pleno rigurosísimo directo a las 2:07 de la mañana y como os he dicho antes, aquí tengo a Luis Fonsi de Dianque con el tema Despacito, que se lo voy a dedicar con cariño a un amigo, a un oyente que hace mucho tiempo que nos escuchaba, que nos mandaba mensajes, que además fue agraciado en el maratón navideño, fue agraciado con un regalo, a Willy de Werrios, ¿os acordáis? Que le tocó un premio, ahora mismo no recuerdo el qué, sé que iba la novela de Montes, si no me equivoco, algo de dulces y vino del Somontano, regalo del Frankfurt Escofé. Y resulta que Willy, que es Jorge, lleva trabajando conmigo más de 2 meses desde que me incorporé yo allá en el otro sitio, vosotros sabéis. Está trabajando de mantenimiento y él no sabía que era yo ni yo que era él, porque claro, hay mucha gente con el mismo nombre. Y ayer por la mañana descubrió, cuando salía yo de trabajar desde guardia a las 8 de la mañana, y estaba yo hablando con mi madre, que le mando un beso, se nos está escuchando, y dijo: tú eres Olivia. Estaba él por ahí y se quedó, dice: yo no sabía que eras tú, y digo: ni yo que eras tú. Y entonces, fíjense ustedes qué pequeño es el mundo y la magia de la radio, ¿verdad? Hay mucha gente que te escucha, o mejor pasa a tu lado, pero no sabes quién es quién, ¿verdad? Y esto que ahora con las redes sociales, que tenemos las fotos, yo que soy muy amiga de publicar cositas, a veces en Instagram no publico tanto, pero en el Facebook publico todos los días, imágenes de la radio, imágenes de cosas que asisto, pues la gente ya te conoce por la foto, pero el caso de este chico, no. Llevábamos trabajando ahí mano a mano, que además, Jorge, si me estás escuchando, tienes un ritmo altísimo de trabajo, ¿eh? Tranquilo, tómatelo un poco con tranquilidad también, ¿eh? Un buen trabajador. Fíjense ustedes, trabajando ahí mano a mano y no sabíamos, él no sabía quién era yo, ni yo quién era él. Así es la vida. Pues para ti, Jorge, te la sorpresas, ¿eh? La vida nos da sorpresas, sorpresas nos da la vida. Te la dedico con mucho cariño, claro que sí.

0: Chiquito.
1: Súbeme. Bueno, nosotros aquí seguimos. Estaba yo aquí echando un ojito a las últimas noticias sobre nuestra provincia y medio veo por aquí. A ver, me voy a poner las gafas porque si no, ya sabéis, necesitamos gafas para leer. ¿Qué le vamos a hacer? Estos son los años, la edad. Bueno, para leer, para conducir, ¿verdad? El fuego en Castellón Roy controlado ya, tras quemar 420 hectáreas en un día, Ha quedado ya reabiertas todas las carreteras afectadas y se han recuperado los suministros. El incendio forestal declarado en Castellón Roy ya está controlado. La rápida intervención y el amplio despliegue de medios han permitido frenar el avance de las llamas, pero el fuego vuelve a poner el foco sobre un verano especialmente complicado en la provincia de Huesca. En apenas unas semanas, Alto Aragón ha encadenado varios fuegos forestales, a Sanuí y Leciñena, y la Serra de Alcoverre, la Fueva, la Porzano y Guara, Isabena y ahora otra vez la Litera, obligando a movilizar importantes recursos de extinción y poniendo el foco en un riesgo que continúa siendo muy elevado para los próximos días y además con estas temperaturas, ¿verdad? En fin, bueno, pues menos mal que este incendio ya está controlado. Bueno, esta era una noticia del diario El Alto Aragón, ¿vale? Bueno, pues seguimos con más música y claro, vamos con Enrique Iglesias, de Semer, bueno, con ese Bailando, que esto viene muy bien para hoy viernes, Venga, vamos allá.

Bueno, no nos ha dado tiempo a llamar a Espinosa, pero lo voy a llamar ahora mismo. Mientras pongo aquí un poquito de Depeche Mode, voy a llamar a José. Venga, vamos allá.

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1: Bueno, vamos a ver si tengo a mi José y al otro lado del teléfono. José, buenos días.
2: Me tienes, buenos días, me tienes.
1: ¿Qué tal, José? ¿Cómo estamos ya pronto
2: pues,
1: tú de vacaciones?
2: Acabo de llegar a Zaragoza.
1: Bueno, ¿pero por ocio o por trabajo?
2: Venimos al tratamiento de Svensson.
1: Ah, vale, pues vale, bien. ¿Qué tal, cómo se te planea este veranito? Porque ahora ya terminas en la escuela, ¿no?
2: Estamos con el campus.
1: Sí.
2: Hicimos el festival de fin de curso el sábado pasado.
1: Sí, lo sé, no he podido porque estaba de guardia.
2: Pues fue todo un éxito.
1: Sí.
2: Se va a cortar, lo bajas tú. Se va a cortar. Pues muy bien el festival.
1: Sí.
2: El día 19 tenemos un intensivo con cuatro maestros estupendos.
1: Ah.
2: Cuatro maestros estupendos. Uh-huh. Y súper. Y luego, pues eso, nos vamos a Sevilla 5 días a hacer un curso intensivo de flamenco.
1: Ah, muy bien.
2: ¿Vale?
1: Sí.
2: Y luego, pues eso, tenemos una actuación el día 25.
1: Uh-huh.
2: El día 25. Y tenemos otra actuación el día 22 de agosto, que aún no sabemos en qué parte de Huesca.
1: Vale, pues ya nos irás informando. Igual el año pasado sí que fui al festival este de final de curso, y la verdad fue una auténtica maravilla, ¿eh? Este año no he podido estar.
2: Uh-huh. Ya te digo, súper bien. Este año no hay leyenda.
1: Uh-huh.
2: Este año no hay leyenda.
1: Bueno.
2: Con lo cual estaremos más tranquilos.
1: Bueno, claro, así descansáis y os relajáis y luego venís con las pilas súper cargadas. Yo que sigo ahí a Juan, digo, madre mía, este hombre no para de trabajar también, ¿eh?
2: No, pues de verdad que es súper, está muy bien con sus clases online.
1: Sí.
2: Luego
1: sí.
2: Con sus TikTok, que está ya casi los 400.000 seguidores.
1: Fíjate, vos
2: sus
1: muy bien.
2: Sus 100.000 seguidores en YouTube.
1: Sí.
2: La verdad que eso. Y luego, pues eso, que el otro día me presentó Juan a un certamen.
1: Sí.
2: Me presentó a un certamen con la coreografía que estrenamos en el pasado festival.
1: Sí.
2: Y la verdad que estoy contento.
1: Bueno, pues oye, pues muy bien.
2: ¿De cómo está yendo todo?
1: Bueno, y hablando ahora un poquito, solo así un poquito ya de puntillas por nuestros famosos, ¿qué te parecen las imágenes que están saliendo de Cantora, Isabel Pantoja?
2: Ay, qué pena.
1: Ay, qué pena me da.
2: A ver, me da mucha pena porque es que estaba muy abandonada.
1: Pero mucho. Pobre Paqui, se levanta la cabeza.
2: La vida de la Pantoja, desde que la cogió su hermano.
1: Sí.
2: Y echó a la manager.
1: Uh-huh.
2: ¿Sabes? Ahí ya se fue toda la mierda.
1: Ya.
2: Ella no lo quiere reconocer, pero su hermano ha sido muy negativo para ella.
1: Pues puede ser, a veces la familia influye, claro.
2: Porque la verdad, María la llevaba muy bien.
1: Porque fíjate tú, pero ella, perdona que te corte, una mujer de carácter, parece mentira que se deje convencer y se deje llevar así, pero...
2: Ya.
1: Pues...
2: Pero no se entiende.
1: Uh-huh.
2: No se entiende. Y luego, pues eso, ella como madre que consintiera todo lo que pasó su hija.
1: Ay, sí, pobre chica, a veces cuenta unas cosas y que se escucha siendo verdad, que se supone que es verdad, porque hay testigos. Pobre niña, para eso no la traigas, déjala donde está.
2: Claro que es verdad todo lo que eso.
1: ¿Lo que ha pasado?
2: Y luego, no hablarse con la abuela, no hablarse con el hermano.
1: Hombre, esa chica está sola, está sola.
2: Pero hasta
1: bueno, que tiene su familia, ahora tiene su familia, su marido y sus hijos, gracias a Dios que le va bien.
2: Pues yo no la necesito a ella, ¿eh?
1: Por eso, sí.
2: Quiero decir, yo soy Isapi, yo no hablo más a la Pantoja.
1: En la vida.
2: Vamos.
1: Yo tampoco.
2: Ni muerto.
1: Yo tampoco. No.
2: ¿Sabes?
1: Hombre.
2: Y luego has visto, ¿no?, la miniserie de la Rocío Carrasco.
1: No la he visto, no he podido verla.
2: Sí, pues yo todavía no la he visto, pero que están saliendo imágenes por ahí.
1: Ah, bueno, eso sí, alguna imagen, sí.
2: Y que una vez más tenía una autobiografía de la madre,
1: uh-huh.
2: ¿Sabes?
1: Sí.
2: Ahora otra vez vuelvo a decir lo de la autobiografía. Y entonces ya le han pillado la mentira. Eso se cree que es el Bustos. quién hizo esa autobiografía, que vaya. No es de Puñoleta de la Pantoja.
1: Fíjate, de Hacienda al Jurado.
2: El periodista aquel andaluz que murió.
1: Ah, vale, de la Jurado, creerás de serio.
2: El busto. Y que no, que la pillan una mentira. Es entonces que... está el Antonio David pendiente de a ver cómo el personaje.
1: Sí.
2: A ver cómo lo tratan. Uh-huh. Porque según cómo lo traten, vuelve a poner otra demanda.
1: Otra demanda, y vuelve a ganar él.
2: Está denunciada.
1: Y vuelve a ganar él, que las ha ganado todas. Ella no ha ganado ni una. Ni
2: sí, no,
1: una.
2: Pero que ahora, cuando salió toda la docuserie,
1: sí.
2: Ella está denunciada. Él le reclama uh-huh. 1,5 millones de euros.
1: Mi madre. Casi nada.
2: Y lo ganarán. Lo ganará con todos.
1: Pues puede ser.
2: Telecinco
1: sí.
2: está ahí, a ver si llega a un acuerdo con él.
1: Uh-huh.
2: Y aparte de darle dinero.
1: Sí.
2: ¿Sabes? Para que retire la denuncia, aparte de darle dinero, darle programas para que pueda hablar.
1: Claro, y para que él pueda hablar, pero también para que ellos le calle, o sea, que paren un poco, porque sabe que las demandas van a continuar y van a tener que seguir soltando dinero, porque en su momento a él se le ha hecho muchísimo daño. Muchísimo, se ha quedado sin trabajo, por encima es él que está al cargo de los hijos, porque ella no se ha ocupado. Que los problemas que tuviesen entre ellos, pues mira, no lo sabemos. Se han pegado a medias o lo que fuera. Pero una madre que abandona a sus hijos, a mí que me digan que por encima de todo son tus hijos. Y eso sí que por ahí no pasó.
2: La verdad.
1: Uh-huh.
2: Pues de momento no la sabemos.
1: No lo sabemos, claro. Y solo sabrán ellos. Hay cosas que solo lo sabrán ellos.
2: No sabremos de verdad porque, claro, lógicamente hoy estaba escuchando esto en YouTube. La Inma, la chica que tuvieron,
1: sí.
2: Que esa sí que denunció a Fidel.
1: ¿Ah?
2: Y ganó a Fidel.
1: Uh-huh.
2: Y cuando Fidel quería reclamar, ¿sabes?
1: Sí.
2: Entonces le dijo, vale, tú reclamas, pero llevaré de testigo a Rocío. Uh-huh. Y entonces quitó
1: claro.
2: el recurso.
1: O que esos niños, también han tenido que pasar, y el niño que es una persona con unas enfermedades, es un niño especial,
2: es que
1: pobrecito mío.
2: Ahora estaban diciendo que Fidel estaba enrollado con la Anabel.
1: Que estaba enrollado con
2: la Rocío. La Rocío le ha pillado un mensaje.
1: Sí.
2: Le ha pillado un mensaje en el móvil.
1: Sí.
2: De Anabel, de Fidel, que
1: pero,
2: no tenía que estar.
1: ¿Qué Anabel? ¿Anabel Pantoja?
2: No, la Anabel, la dueña, la que está haciendo el musical.
1: Ah, vale. Es que uno lo estoy siguiendo.
2: Sí, la que estuvo en Operación Triunfo.
1: Vale. Vale, ya sé de qué me hablas. Vale.
2: Porque ella es la que hace el musical que no daría yo.
1: Vale, es que no lo he seguido mucho ese tema.
2: Y había uh-huh. rumores de que era una pareja a tres. Uh-huh. Pero parece ser que presuntamente...
1: Sí.
2: Hay algo entre la Anabel y el Fidel.
1: Vaya.
2: Y claro, la Jurado, la Rocío, la Carrasco se ha dado cuenta.
1: Vaya por Dios.
2: Pero claro, no puede hacer nada porque lo tiene todo a nombre de Fidel.
1: Es que esta niña también, no sé, se le fue la pinza completamente este hombre, o es que se ha dejado dominar por completo, pero te sigo diciendo lo mismo, es que por encima de todos están tus hijos.
2: Se ha quedado con todo el patrimonio de ella.
1: Y él, claro, que ha hecho bien.
2: Ha alejado a su familia de ella.
1: Uh-huh.
2: ¿Sabes?
1: Sí.
2: O sea, este hombre ha sido muy, muy inteligente.
1: Uh-huh.
2: ¿Sabes?
1: Desde luego que sí.
2: Así que, y por eso ya no se puede separar.
1: ¿Sabes de qué me recuerda un poco esta historia? Pero esta creo que todavía es más espeluznante. La de la tenista, ¿cómo se llama? Arancha.
2: Ah, sí, la Sánchez
1: Arancha Vicario. Sánchez Vicario, que le pasó más o menos lo mismo.
2: Parecida,
1: ¿verdad? Ella alejada de toda la familia y el marido con el dinero, luego ella con problemas para pagar Hacienda. Vamos, un desastre.
2: Y se quedó sin la fortuna.
1: Y se quedó sin la fortuna,
2: porque
1: se quedó
2: Arancha,
1: sin nada.
2: Arancha era multimillonaria.
1: Pues claro que era multimillonaria. Y luego se puso en contra de sus padres, que le querían retener un poco el dinero,
2: pero
1: y ella no quería.
2: Tatana este se lo hizo muy bien.
1: Uh-huh.
2: Se lo hizo muy bien.
1: Se ha quedado.
2: Y la dejó
1: todo.
2: En la puta calle.
1: Sí, hay muchos casos de estos, ¿eh? Muchos casos. En fin,
2: por
1: bueno.
2: Eso, a veces el amor es.
1: El amor es ciego, que digo yo. A veces el amor es ciego, ¿no lo ves? Es que no lo ves, usted que te. Pero vive el amor, ¿no?
2: Ya.
1: Claro.
2: Pero bueno,
1: dime.
2: Yo creo que Okay. Llegará el momento, lo sabremos todo.
1: Pues puede ser. ¿Algo, una cosita más?
2: Llegará un momento que lo sabremos todo, aparte de que Rocío hablará a la hija. Uh-huh. Y ella algún día, a ver, nada es eterno.
1: Claro, y las mentiras tienen las patas cortas.
2: Abrirá la boca y diré la verdad. Uh-huh. Lo que pasa es que cuando llegue ese momento,
1: sí,
2: después de todo lo que ha hecho, no le puedes coger cariño.
1: Ah, claro.
2: A ver.
1: Eso es lógico. Una cosita que te quería comentar antes de que te tenga que despedir. No sé si has visto tú las imágenes. Yo me he quedado muy chocada. Me ha dado usted mucha pena ver esa imagen de Pablo López. Ha habido muchas habladuras de Pablo López.
2: Bueno, el mismo día,
1: sí,
2: el Diego Arrabal, ese mismo, sí, día, uh-huh, se había suspendido el concierto, sí, en Mádena, uh-huh, que es la ciudad de él.
1: Sí.
2: Al día siguiente, él subió unas imágenes pidiendo disculpas, que fue lo peor que podía haber hecho.
1: O peor.
2: Claramente. O sea, al rato de eso, como estaba drogado o lo que fuese.
1: Estaba fuera de sus cabales, es que tiene todas las, sí, pintas.
2: Algo le
1: supuestamente
2: pasaba,
1: de estar drogado. Es que nunca debería haber eso, ese vídeo. Yo me he quedado muerta cuando lo he visto.
2: Una penita, porque pena. A mí me encanta como cantante,
1: a mí
2: como
1: también,
2: cantautor, uh-huh, compone unas canciones preciosas, uh-huh, pero está mal, tiempo que está mal, ¿eh?
1: Pues yo, fíjate, lo que menos imaginaba, bueno, hace tiempo, sí, ya que empezamos a ver cosas de Pablo López hace unos años, que digo, este chico, pero sí, brillante, ¿no?, en su,
2: mira,
1: trabajo.
2: Malú intentó ayudarle, uh-huh, Malú, que es muy amiga de él, incluso, sí, hubo rumores, uh-huh, que estaban juntos,
1: uh-huh,
2: ha intentado ayudarle. Es que hay cosas en las que...
1: Tremendo.
2: Que cuando caes es muy difícil.
1: Es muy difícil, que la gente ya lo compara con Kiko Rivera en sus malas, sí, épocas, que Kiko ahora supuestamente se ve mucho mejor, ¿no?
2: Yo lo conocí una vez en Bilbao.
1: ¿A Pablo?
2: O sea, Pablo. Un día, uh-huh, íbamos por la calle, si de madrugada, que está de mi hermano.
1: Sí.
2: Y de golpe borrazo, uh-huh, oigo su voz, estaba delante nuestra.
1: Sí.
2: Y oigo su voz y era,
1: uh-huh,
2: él.
1: Fíjate.
2: Y entonces, pues eso, nos paramos y le pedimos una foto. Yeah. Guapísimo, muy, uh-huh, guapo.
1: Claro, pero sabes,
2: allá, muy...
1: qué lástima, es la dejadez. Aparte es que eso se ve, tiene una dejadez encima tremenda. Uh-huh. Ya no ves que tenga más kilos, que haya cogido más kilos o menos kilos, es la dejadez. Uh-huh.
2: No.
1: Una pena.
2: Está abandonado. Y si no pone medios, este chico no cambia bien.
1: No, claro que no. O sea, este pero chico, bueno, necesita ayuda y ser ingresado, pero ya mismo, y es una lástima. Bueno, pues nada, José, ya nos despedimos el verano. Oye, bueno, nos veremos, nos veremos, ya iremos a tomar algo.
2: Hoy,
1: dime.
2: Hoy es un día especial.
1: ¿Por?
2: Hoy tendremos fútbol.
1: Ah, sí, ahora ya le estaba anunciando. Ahí tenemos que nosotros en Albero Bajo hacemos cena en la piscina para ver el fútbol. Tenemos una pantallica y ahí nos juntaremos los vecinos de Albero Bajo viendo el partido. ¿Quién ganará? España, ¿verdad?
2: Hola, hombre, yo espero que gane España. A ver, Bélgica no es, teóricamente no es un rival muy duro, pero después de lo que hemos visto con otros equipos que no parecían, sí, equipos fuertes... Uh-huh. Y Bélgica se cargó a Estados Unidos.
1: Ya, pues a ver si hay suerte.
2: Y Estados Unidos jugaba con 13 jugadores.
1: Uh-huh. Pues nada, José, pues a ver si hay suerte.
2: Jugaba con el Trump.
1: A ver si hay suerte y hoy ganamos también.
2: Bueno,
1: nada, que pases un feliz verano, ¿eh? Nosotros nos veremos. Igualmente, algún día de estos quedaremos a tomar algo, a comer o lo que sea, ¿vale? Mónica ahora no está, ya está en Italia.
2: Ya está en Italia,
1: ya es un mes que está. No sé
2: pues si... nosotros seguimos con nuestro campus, con,
1: vale,
2: los pequeños.
1: Uh-huh.
2: Estaremos, aún nos quedan 3 semanas por delante y ahí, sí, están nuestros pequeños disfrutando.
1: Pues eso es muy importante.
2: Por lo cual, si un oyente se quiere traer a su nieta, a su, uh-huh, sobrina, a su hijo. Pues,
1: claro que sí, da los teléfonos, José, para ponerse en contacto contigo. Bueno, yo también los tengo.
2: El 636-100-543. Repetimos como dicen en la tele.
1: Eso es.
2: 636-100-543.
1: Para campos en el espacio Danza Huesca.
2: Campos de niños de 10 a 2 por la mañana.
1: Hasta muy bien.
2: De 10 a 14 horas.
1: Eso es. Bueno, José, que pases un feliz verano, bueno, pero nosotros nos veremos seguro.
2: Grande,
1: besote, te quiero. Adiós. Bueno, despedimos a José Espinosa, que el tiempo nos apremia. Nos vamos a la publicidad y después volvemos, que tengo cositas aquí que tengo que... que tengo aquí a Bonse. A Bonse tengo aquí el tema que ha grabado, que se titula El Sanador, que lo vamos a poner después de la publicidad, que me lo mandó mi compañero y amigo Juan Emilio Stiles. ¿Y quién es Bonse? Ay, después de la publicidad os lo cuento. Alguien especial. Venga, desconexión y volvemos enseguida. Vamos allá.
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0: mía.
1: Bueno, ya estamos aquí. Un momentito que no podía conectar. Digo, no puedo salir de la publicidad. Ya estamos de vuelta. Creo que todo ok. Así que ha pasado aquí. Venga, tengo aquí a Bonse. A Bonse con el tema El Sanador. Este álbum que se titula El Sanador. Y Bonse es nada más y nada menos que Rubén Correa. Rubén Correa de Huesca, hijo de mi querido amigo, de mi peña, Miquelo, el músico Miquelo, Miquelo ya sabéis que es un músico de toda la vida, que tiene también la tienda de aparatos musicales, creo que es la única tienda que hay en Huesca ya que se dedica a los instrumentos musicales, ¿verdad? Ahí encontréis de todo, cosas que no podéis ya ver en ningún sitio los tiene Miquelo, ¿verdad? Por su hijo, que canta también muy, muy bien, pues ha grabado desde pequeñito, que va en la orquesta con su padre a veces, otras veces pues con otros grupos, otras veces solo, muchas veces canta dúo con Nerea Calvo. De verdad que es una auténtica maravilla, lo tenemos que felicitar pues por este álbum. Vamos a escucharlo a Rubén Correa. Vamos allá.

parece ser que es solo instrumental. Nosotros nos tenemos que ir a los signos del horóscopo, ¿eh? Que se nos va el tiempo. 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Bueno, pues nos vamos a los signos del horóscopo para hoy, que ya el tiempo nos apremia, Pues venga, sintonía de horóscopo. Vamos allá.

ya vamos con Aries, que la salud la tiene buena. Luego en el trabajo no supervalore a sus compañeros de trabajo. Y en el amor, su carácter romántico le convierte en un amante maravilloso. Tauro, que en la salud siga su medicación a rajatabla, su salud no está del todo bien. Luego en el trabajo no se meta en grandes gastos, y en el amor su unión sentimental requiere un poquito más de imaginación. Géminis, la salud tiene que cuidarse, y mucho cuidado pues con estos cambios de temperatura, ¿vale? En el trabajo no se tome tan a pecho las palabras de su superior. Usted pues escúchele, pero bueno, no se lleve el tema a pecho. Y en el amor, en el amor mal, porque celos y rencores no son buenos, Géminis. Cáncer, en el tema salud, esfuerzo que va a repercutir sobre su salud. Cuidado, sobre todo con la espalda, ¿vale? Esos esfuerzos. Luego en el trabajo, posibilidad de dar a conocer por sus proyectos, que además está todo muy interesante, está todo muy bien. En el amor, acercamiento especial, pues con su pareja, que ha habido por ahí un poquito de distanciamiento, bueno, las aguas vuelven a su cauce. Leo, que tiene una salud satisfactoria, ¿vale? No está de más seguir cuidándose, cuidarse un poquito más, ¿vale? En el trabajo es posible que hoy se deje llevar por esos impulsos a veces un poco ciegos. Y en el amor, noticias agradables de cierta persona ausente. Bueno, Virgo, la salud, dolor de articulaciones, vaya por Dios. Luego en el trabajo es usted demasiado absorbente. Y en el amor, dificultad que logrará superar gracias a su carácter amable. Bueno, venga, después llegará Libra, Escorpio, Sagitario, Capricornio, Acuario y Piscis.

0: Vamos a ver, que tengo por aquí una cosita que quería yo ponerla. Vamos a ver si puedo, si puedo. Esto a veces, el robot a veces no me deja hacer las cosas rápido como yo quisiera. Pues es en este caso, tenía aquí preparada una cosita que me ha mandado Chema Brienzo. Le damos las gracias a Chema. A ver si lo podemos escuchar, y creo que sí, Venga, vamos allá. Todos con la roja, claro que sí. ¡Vamos!
1: ¡Que se escuche!

Bueno, pues esta noche todos a ver el partido, que tiene que ganar España. Bueno, y nosotros nos tenemos que ir a los signos del horóscopo para hoy, a la segunda tanda, porque si no, no nos dará tiempo ni a despedirnos, y eso no puede ser. Venga, vamos con sintonía de horóscopo. Vamos allá. Venga, pues vamos con Libra, ¿verdad? Libra, toca así. Salud, recuperará usted la buena forma física que ha perdido un poquito estos días, ¿eh? Luego en el trabajo no se supervalore tanto, Libra. Y en el amor intente ser un poquito más equilibrado o equilibrada. Escorpio, tiene una salud perfecta, óptima. Bueno, no te tienes que preocupar por la salud, Escorpio. En el trabajo no rendirá todo lo que desearía. Y en el amor la jovialidad será por su arma seductora. Sagitario, tiene que vigilar un poquito el peso, ¿eh? Estos últimos tiempos ha subido un poquito de peso, eso hay que controlarlo, ¿eh? Luego en el trabajo le propondrá una nueva actividad, piénseselo antes de firmar ningún documento. Y en el amor, situación pues es satisfactoria. Capricornio, tema de salud, tiene que prestar más atención a la alimentación. Cuidado con los alimentos grasos, ¿vale? En el trabajo, las vías de acceso y sugestiones afortunadas se van a demorar. Y en el amor, pues va a encontrar unas horitas para disfrutar con su pareja, unas horas románticas. Acuario, tiene una salud perfecta, óptima, o sea, no hay problema de salud. En el trabajo recibirá una recompensa inesperada por su excelente labor y le va a venir muy bien. Y en el amor también encontrará unas horitas románticas con su pareja. Bueno, bien. Vamos con mi querido Piscis, el mío, la salud excelente, qué maravilla. Luego en el trabajo no sea tan indeciso a la hora de tomar alguna decisión. Bueno, y en el amor aprovecha el momento favorable para exponer sus sentimientos hacia la otra persona. Bueno, también, ¿verdad? Pues estos han sido los signos del horóscopo para hoy. Nosotros ya nos tendremos que ir, porque a ver qué hora es, las 12:53 minutos de la mañana. Venga, vamos aquí. Poner, no, esto no, aquí un poquito más, a ver, vamos allá. Esto nos lo manda Chema Brianson. ¡Hey!

Bueno, el fútbol está muy bien, todo está muy bien, pero yo hoy no me puedo despedir sin recordar algo, algo que pasó el 10 de julio de 1997. Miguel Ángel Blanco fue secuestrado por tres miembros de la banda terrorista ETA, que exigieron a cambio el acercamiento de todos los presos de la organización terrorista a las cárceles del País Vasco. El secuestro generó una importante reacción social en contra de ETA. Dos días después se convocó en Bilbao una manifestación contra el secuestro de Miguel Ángel. Fue la mayor manifestación contra ETA en la historia de España, reuniendo hasta 500.000 personas. También hubo manifestaciones en San Sebastián, Vitoria, Madrid, Barcelona, Zaragoza y otras muchas más ciudades. En total, alrededor de 2,5 millones de personas participaron en alguna de las manifestaciones. Ante la negativa del gobierno central a negociar con la banda terrorista ETA, Miguel Ángel Blanco fue ejecutado y tiroteado en una pista, fue tiroteado y tirado en una pista forestal cerca de la localidad de Las Artes en la tarde del 12 de julio. Fue encontrado con vida, pero murió en la madrugada del día 13. No olvidamos, yo no olvido, le perdonamos a la banda terrorista ETA, aunque algunos políticos le dan la mano, negocian con ellos. Creo que la mayoría de los españoles, o de los que no lo somos, pero que nos consideremos españoles, nunca olvidaremos a Miguel Ángel y a otros tantos que han sido asesinados a banda de esos terroristas que no deberían salir de las cárceles y se están paseando algunos ya a sus anchas. Con esto me despido. Hasta el lunes. Sean felices. Un besazo de Olivia da Silva. Mañana creo que tendremos una reposición en la zona del grado de mi compañero Monte, Mariano Badía. Creo que mañana no está en directo. Miguel Ángel sí, estará el domingo. Y bueno, ahora llegará Alejandro Ballesteros. Hasta el lunes, a ser felices y cuidarse del calor. Adiós, adiós.

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0: Hola, hola, buenos días, bienvenidos. Aquí continuamos en la sintonía de Hit Radio. Hoy es viernes, 10 de julio. Hoy celebramos las festividades de San Cristóbal, San Pascario, Santa Amalberga, San Vianor. Pero hoy desde luego nos detenemos en la festividad de San Cristóbal, que aunque oficialmente el día del patrón de los conductores es el 25 de julio, dicha fecha coincide con la celebración de Santiago el Mayor, patrón de Galicia y de España, por lo que tradicionalmente en muchos lugares del territorio adelantan los festejos por este santo. Por lo tanto, hoy 10 de julio, San Cristóbal, felicidades a todos los transportistas, a todos los conductores. Dicho esto, vamos nosotros a pilotar también nuestro avioncito diario que nos lleva de aquí para allá para repasar juntos lo más destacado de esta jornada de hoy viernes 10 de julio. Pues mira qué bien, vamos a comenzar y lo vamos a hacer con muchas cosas. Si te llamas Cristóbal, felicidades, ya lo sabes. Si hoy cumples años, hoy 10 de julio también felicidades, como lo hace por ejemplo Sofía Vergara, actriz que cumple 54. Farmacia de Guardia en Huesca Barreña, en calle Gibraltar 17, en Barbastro Sin, en Binéfar Peirón, en Monzón La Torre y en el Grado Chicote. Número premio en el sorteo de la 11, 80.962, y en la primitiva 22, 28, 30, 35, 38 y 43. Será. Recuerdo que un día como el de hoy, de 1964, la diseñadora británica Mary Quant presenta la minifalda en Londres. Todo lo que tenía que dejar. En 1965 los Rolling Stones consiguen su primer número uno de los Billboard con I Can't Get No Satisfaction. En 1971 el rey Hassan II de Marruecos resulta ileso en un atentado en Sirat. Ya más cerca de nuestros días, en 1997 ETA secuestra al concejal del PP en el Ayuntamiento de Ermua, Vizcaya, Miguel Ángel Blanco Garrido, y cumple su amenaza de matarlo en 48 horas. En el 2005 ETA expulsa a Francisco Mújica, Paquito y otros 5 activistas por defender el abandono de las armas. En el 2011 se edita el último número del sensacionalista británico News of the World, que cierra tras 168 años por escándalos de escuchas ilegales. Y en el 2018 culmina el rescate de 12 jóvenes jugadores de fútbol y de su entrenador en una cueva en Tailandia. Y ya acabamos porque hace 25 años el diario de la Tarragón hablaba del refugio de pastores en Fanlo, del inicio de las obras de la Basílica de San Lorenzo y de la firma del acta de replanteo, dio ayer comienzo oficialmente a las obras de la tercera fase de la restauración de la Basílica de San Lorenzo. Y hace 50 años tenían lugar los cursos de verano en Torrecidad. Dice, el lunes dio comienzo la primera parte del curso de verano que organiza el Patronato de Torrecidad. Se viene celebrando cada año en colaboración con diversos colegios mayores. Tiene lugar en el poblado del Grado y está dividido en 2 periodos. Así lo escribía la prensa hace 50 años. Bueno, pues ya sabemos muchas cosas de este viernes 10 de julio. ¿Qué os parece si ahora repasamos los datos del tiempo y de las temperaturas? Vamos a conocer esos datos del tiempo para ver, en teoría, deberían de bajar un poco las temperaturas. Lo contamos aquí, en la sintonía de Hit Radio.
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0: Vea, pues vamos a conocer los datos del tiempo y de las temperaturas. Hoy nos está esperando Isabel Escribano. Hola Isabel, bienvenida, buenas tardes.
2: Buenas tardes. Esta tarde en Huesca las temperaturas máximas irán en descenso con registros todavía significativamente elevados, salvo en zonas altas del Pirineo. Se esperan 33 grados en Benasque, 38 en Huesca y 39 en Fraga y en Monzón, con cielos que van a estar con intervalos de nubes en la mitad norte y poco nubosos en el resto, con baja probabilidad de que se puedan dar chubascos acompañados de tormenta en el Pirineo. El viento va a soplar flojo de sureste con intervalos moderados en el Valle del Ebro, y mañana las temperaturas máximas seguirán siendo significativamente elevadas, con valores de 33 grados en Benasque, 37 en Huesca, 39 grados en Fraga y 38 en Monzón. Las nocturnas irán de los 13 grados de Benasque a los 21 de Huesca, con cielos que van a estar poco nubosos y con viento que va a soplar flojo de sureste, aumentando a moderado por la tarde. Es una información de AEMET.
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0: Bueno, pues vamos a repasar también los datos más certeros en cuanto a lo que está sucediendo en el mundo a través de los micrófonos de la radio. Por lo tanto, vamos a poner nuestro sonido habitual y continuamos. Al menos 11 personas han muerto y 8 han resultado heridas en el virulento incendio forestal de Los Gallardos al tratar de huir de las llamas. Algunas de las víctimas han sido halladas en el interior de vehículos que fueron alcanzados por el fuego, según ha informado el 112 de Andalucía. Tremenda, tremenda la noticia. Las víctimas del incendio, la mayoría son británicos y belgas que trataron de escapar por una rambla que se convirtió en una verdadera trampa.

0: Educación alerta por la oleada de suspensos en las oposiciones a profesor. Del 83% en Castilla y León al 63% en Murcia, es increíble la cantidad de faltas de ortografía en los aspirantes más jóvenes. Y en Pamplona, cuarto encierro de San Fermín, Álvaro Núñez revive la emoción del encierro más imprevisible. Cierto que las faenas del peruano y del onubense, de Roca Rey y de David de Miranda en Pamplona, carecieron de argumentos más allá de la contundencia de las estocadas para las dos orejas. Corrida de Victoriano del Río, muy lejos de la excelencia que se le presume. Ayer, Francia eliminó a Marruecos, ganó 2-0, y hoy será el turno de la selección española. Hoy, en la 1, a las 9 de la noche, España, Bélgica. Es la tercera vez que España y Bélgica se enfrentan en un Mundial. En esta ocasión luchan por pasar a semifinales. Hoy es el día en el que España se disputa ese pase a semis. Los de Luis de la Fuente llegan al partido tras vencer a Portugal gracias a ese gol en el minuto 91 de Mikel Merino. Los belgas, por su parte, lo hacen tras haber goleado con un rotundo 1-4 a la selección anfitriona, a Estados Unidos. Y acabamos con nuestra frase o cita célebre. La dijo Terencio, el autor cómico latino: todas mis esperanzas están en mí. Y Nikola Tesla, el físico, matemático, ingeniero eléctrico e inventor de origen serbio, dijo: dejen que el futuro diga la verdad y evalúe a cada uno de acuerdo a sus trabajos y a sus logros. El presente es de ellos, pero el futuro por el cual trabajé tanto es solo mío. Ahí estaba la frase de Tesla.
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0: Pues aquí tenemos todos los éxitos preparaditos para que debuten aquí en el Dial de los Éxitos, en este programa, en este viernes 10 de julio. Hoy es día grande, hoy es día de Mundial.

0: Shakira, que es colombiana, pues ya no tiene a su selección. ¿Con quién irá Shakira ahora? ¿Irá con Argentina? ¿Irá con España? ¿Irá con Francia? ¿Irá con Bélgica? ¿Quién sabe con quién irá Shakira? Lo que está claro es que sabemos que Kylian López
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0: es el compositor que se ha vuelto viral por crear la canción no oficial, repito, no oficial de la selección española de fútbol. Dejó su empleo en la empresa Guardiola Llobregat para cumplir el sueño de su padre y poder viajar a vivir el Mundial. Eso es lo que aclaró Kylian López. Que además, al no ser cantante, utilizó IA para generar la voz con un toque flamenco, aunque la composición, la letra y los arreglos son totalmente suyos y de su sobrino, explicó.

Pues hoy todo el país se va a paralizar para ver ese partido de la selección española. Será complicado, ¿eh? Ganar a Bélgica, que están jugando muy bien los belgas. Pero bueno, todos tenemos confianza completa en nuestra selección. Bueno, pues luego seguiremos hablando a partir de las 3:30 en nuestro Fuera de Juego.

Bueno, pues ahí estaba la música de Kilian López. Vamos a continuar, vamos a irnos de fiesta, pero una fiesta muy especial, ¿eh? Una fiesta que proponía hace ya mucho tiempo Fórmula Quinta.

Blas, pero ya sabes que si vas a la playa, no te olvides la toalla. Y es que calor, qué calor. Dicen que van a bajar las temperaturas, pero yo no las siento por ningún sitio.

Los zaragozanos al futuro de Fuá, que tenían esa habilidad de hacer canciones muy divertidas para el disfrute de toda la familia. Ya llegamos a la 1:30, vamos a hacer una pequeña pausa y continuamos porque ya hay mantenedora de las fiestas de Barbastro. Esta mañana se ha presentado en la sala de los alcaldes del Ayuntamiento de Barbastro. Luego os lo contamos.

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8: Bueno, ya que los Rolling Stones siguen estando de aniversario, y cuando suben los grados de temperatura, antes ya lo hemos comentado, que ya tenemos mantenedor o mantenedora. Así lo anunciaba la concejal de festejos del Ayuntamiento de Barbastro esta misma mañana en la sala noble, en la sala de los alcaldes.
9: Aquí, en esta noble sala, tenemos el placer de presentaros hoy a una figura también muy importante para nosotros y clave cada año en unos días tan especiales como son las fiestas en honor de la natividad de Nuestra Señora, la mantenedora de las fiestas de Barbastro del año 2026. Este año, ese honor recae en Aida Ribalta, una mujer que ha construido una brillante trayectoria profesional hasta convertirse en un referente nacional en el ámbito de la dirección de personas y la gestión del talento. Un reconocimiento que ha alcanzado sin perder nunca el vínculo con nuestra ciudad, Barbastro, llevando siempre el nombre de nuestra ciudad allí donde ha desarrollado su actividad profesional. Desde que en 1987 el Ayuntamiento recuperó la figura del mantenedor, han sido muchas las personas nacidas aquí o profundamente vinculadas a nuestra ciudad que han tenido el honor de inaugurar nuestras fiestas. En los últimos años hemos contado con perfiles muy diversos, como pueden ser Edgar Lachen, Inés Plana o el año pasado, en 2025, nuestro obispo, Monseñor Ángel Pérez Puellón. Todos ellos, sin duda, fueron excelentes mantenedores y con su visión y su singularidad nos hicieron mejores. Aida seguro también lo conseguirá. Su trayectoria, su capacidad y su formación la hacen única, pero no está aquí solo por eso. Aida es una referente nacional en gestión del talento, pero también es una orgullosa barbastrense que luce el nombre de nuestra ciudad allí donde su actividad profesional le lleva. Y lo hace, además, sin dejar de participar en nuestra vida cotidiana. Hace apenas unos meses, sin ir más lejos, y de la mano de mis compañeras Blanca y Silvia, tuvimos la oportunidad de escucharla en el ciclo Mujeres que lideran en femenino, donde compartió su visión de liderazgo, basada en las personas, los valores y la capacidad de transformar las organizaciones desde la cercanía.
8: Aquí. Bueno, pues Aida Ribalta Bardají, directora de Recursos Humanos del Grupo Suárez y recientemente reconocida con el Galardón Nacional Mujer Líder Transformadora, será la mantenedora de las fiestas de Barbastro, que la ciudad del Vero celebrará del 4 al 8 de septiembre. Vamos a escuchar también al alcalde Fernando Torres, muy contento al desvelar el nombre de la mantenedora.
0: Y es la, como digo siempre, la presentación de del mantenedor, mantenedora de nuestras fiestas, que es una de las figuras pues muy relevantes en nuestra ciudad, ¿no? Barbastro, yo siempre digo que tenemos dos figuras muy relevantes, que es el pregonero, es una figura esencial que lleva muchísimos años pues diciendo y anunciando, ¿no? Y contando un poco la historia de lo acontecido en los últimos 365 días, y con esa particularidad subida a los lomos de un burrito. Y la figura de la mantenedora, del mantenedor de fiestas, que se recuperó en el año 87 y que todos los años, como bien decía Elena, ¿no? Pues es una persona barbastrense o persona muy vinculada a la ciudad de Barbastro, que por sus propios méritos y por su vinculación a la ciudad y su gerencia, pues bueno, tiene o se le da ese honor de que sea la representante de la ciudad. Este año es Aida. Aida, pues bueno, estaba, como antes le contaba yo, está listado de mantenedores, y luego hay un banquillo. Tenemos, siempre vamos anotando pues barbastrenses que a lo largo del año van haciendo cosas, surgen cosas, y tenerlos en ese banquillo, no por si cualquier año se pudieran o consideráramos que fueran merecedores de ese reconocimiento. Este año, como bien sabéis, Aida recibió un premio pues muy importante, y en ese momento pues planteamos la posibilidad de que fuera ella. Y obviamente cuando vino a Barbastro a hacer esa charla en el Museo Diocesano, pues la secuestramos aquí en la sala de alcaldía para felicitarla en primer lugar en persona, porque la vimos en la oportunidad por ese reconocimiento que hizo, y también para proponerle pues la que fuera mantenedora de las fiestas de Barbastro.
8: Las palabras de Fernando Torres, muy contento y emocionado con la elección de Aida Ribalta. El ayuntamiento distingue a una mujer que se ha convertido en un referente nacional del liderazgo empresarial y la gestión del talento, proyectando el nombre de Barbastro desde uno de los ámbitos con mayor capacidad de transformación en las organizaciones. Desde la recuperación de la figura del mantenedor en 1987, el Ayuntamiento de Barbastro ha confiado esta responsabilidad a personas nacidas en la ciudad o estrechamente vinculadas a ella, que han destacado por su trayectoria profesional, cultural, científica o social. Vamos a escuchar a la propia Aida Ribalta esta misma mañana en esa sala de los alcaldes del Ayuntamiento de Barbastro.
10: En primer lugar, agradecer a Fernando, al señor alcalde, a la Corporación Municipal y a todas las personas que hayan pensado en mí para ser la mantenedora de las fiestas de Barbastro 2026. Es un nombramiento que recojo con muchísimo respeto y con muchísimo honor, y además le cojo el relevo a un gran amigo como es don Ángel Puello. Tengo a grandes amigos como es David Lafuente, que también ha tenido ese honor, entonces con muchísimo respeto, pero con una grandísima ilusión y una grandísima felicidad. La verdad es que, bueno, pues lo has comentado, cuando Fernando me dio la noticia me levanté, le abracé y me dijo, ¿pero sí o no? Y yo, que sí, completamente emocionada. Y bueno, pues desde mi experiencia en las organizaciones, y bueno, pues he trabajado en grandes empresas y ahora mismo pues ocupo el cargo de dirección de recursos humanos, tanto en Joyería Suárez como en Joyería Aristocracy, la diferencia en las organizaciones para mí no la marcan los recursos tecnológicos otro tipo de recursos, sino las personas. Y creo que en las ciudades es un poco lo mismo, ¿no? Puede ser una ciudad increíble, pero si no tiene grandes personas y un gran corazón de bondad, pues no lucen esas ciudades, ¿no? Entonces, para mí Barbastro lo tiene. Y yo, volver a Barbastro, pues para mí es volver a casa, y es volver a Barbastro es volverme a recolocar, a entender los valores que son importantes, a volver a ser yo y a volver a nutrirme de todos esos valores y de todas esas circunstancias y características que tienen las personas de Barbastro y que tanto me nutren y que tanto me hacen ser como soy. Así que nada, bueno, muy feliz. Espero hacerlo bien, estar a la altura de semejante honor, y simplemente agradeceros una vez más de corazón pues este regalo que me habéis hecho, que es representar a mi ciudad en las fiestas de su pueblo.
8: Las palabras de Aida Ribalta, que también tenía un recuerdo emocionado para sus padres, en especial para el que fuera presidente de la institución ferial de Barbastro, Chema Ribalta.
10: Y tendrá un hueco muy especial en el discurso a mi padre José María Ribalta, que creo que fue un gran impulsor de la ciudad, llevó a la feria a lo más alto, donde la hemos conocido. Impulsó también el Palacio de Congresos y para mí mi mayor referente, y me lo han preguntado más veces en entrevistas que me han hecho en el entorno profesional en Madrid, para mí mi gran referente es mi padre, que fue un gran luchador de Barbastro y luchó mucho por Barbastro.
8: Las palabras de Aida Ribalta, que va a ser la mantenedora de las fiestas de Barbastro. Vamos a continuar, vamos a sumergirnos ahora en una burbuja musical.
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8: Bueno, qué bien. Qué bien, Aida Ribalta será la mantenedora y ahora nosotros vamos a seguir disfrutando de más música, de música que tú quieres escuchar también en esta mañana de hoy, de viernes, que poco a poco ya se está transformando en fin de semana, y luego ya sabes, a las 9 hay una cita, hay que apoyar todos a la selección española. Vamos a escuchar esta canción que nos apetecía oírla ahora y seguimos aquí en la sintonía de Hit Radio, preparados, listos, ya. Bueno, muchas selecciones, cuando acaba su partido, lo celebran con sus aficiones. Ayer, por ejemplo, la selección francesa lo celebraba con este Pray From Desire, de Gala, Molela y...

0: yo creo que la canción con la que ponen a España al final, si consigue la victoria, es la Despechá, ¿no? De Rosalía.
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0: Creo yo que ponen Despechá. De hecho, Rosalía acudió a uno de los partidos. Daba la casualidad que estaba también girando por allá por California y apareció en uno de esos partidos. Pero nos vamos nosotros a la playa del Inglés. Nos vamos con Quevedo.

0: Bueno, pues ahí estaba la playa del inglés sonando así de bien en esta mañana ya casi, casi tarde de este viernes 10 de julio.
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0: Bueno, luego repasaremos más noticias en nuestra cita habitual de todos los días, pero vamos nosotros a seguir con pues música, por ejemplo, que hace días que no escuchamos a Queen con este Don't Stop Me Now.
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0: En este día de San Cristóbal, felicidades a todos los transportistas. Mañana habrá desfiles, habrá paradas, pero hoy es 10 de julio, hoy es San Cristóbal, hoy es vuestro día. Gracias.

Bueno, pues Queen tenía también que sonar así. Y esperemos que esta noche suene el despechá de nuestra querida Rosalía. Y es que hoy juega España. Ya tenemos las 8 selecciones cuarto finalistas. Ahora hay que quedar solo 4. La selección española es una de las favoritas, ya lo sabes. Pero enfrente vamos a tener a la selección belga, que ganó a Estados Unidos en un partido marcado por la polémica de la suspensión de la sanción de Balogun, que la FIFA le permitió jugar pese a recibir una roja en la ronda de 16avos. El encuentro entre belgas y españoles tendrá lugar hoy a las 9 de la noche, horario peninsular.

Así que si España le gana a Bélgica, luego le gana a Francia y luego, bueno, pues vamos a ver cómo queda el cuadro, Argentina, Inglaterra, Suiza o Noruega, pues España podría ser campeona del mundo y lograr su segunda estrella en este campeonato del mundo. Bueno, por aquí ya nos estáis enviando resultados. Uno me dice cuánto van a quedar. Hombre, si lo supiera, no estaría aquí, ¿eh? Yo creo que va a ganar España, pero que no va a ser fácil, eso está claro.

O sea que gracias por estar ahí, gracias por escucharnos de esta manera con el calor que está haciendo. Mira, no he salido en estas últimas horas, no sé qué está haciendo, si hace sol, si está cubierto, pero lo que sí que te puedo decir es que hace calor, que sigue haciendo calor pese a que digan que bajan un poquito las temperaturas. Vamos a escuchar a Aitana con su superestrella.

0: Superestrella. Te recuerdo que hoy es viernes 10 de julio y que esto continúa, ¿eh? Continúa la calor durante unos cuantos días. Ahora me decía una oyente con respecto a lo que estamos comentando, lo que comentamos todos, ¿no? Del calor que está haciendo. A ver dónde lo tengo por aquí. Dice, está haciendo un verano terrible y con los incendios está haciendo un verano para olvidar, la verdad. Y es que, bueno, parece que el de Castellón Rey está controlado, pero lo del sur, lo que ha pasado en Almería ha sido terrible, es que han muerto un montón de personas. Vamos a retomar esa información con el que iniciamos hoy nuestra cita. Al menos 11 personas han muerto, ¿eh? Al menos 11. Y 8 han resultado heridas. Terrible, terrible el verano que llevamos con los incendios. Vea, hacemos una pausa y continuamos aquí en la HIT.
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0: Te recuerdo también que este fin de semana llega Nocte. Nocte Graus. La verdad que Nocte da para mucho, ¿eh? Este fin de semana Nocte pues tiene mucha

0: cositas que te pueden gustar. Para toda la familia. Así te voy a recordar, por ejemplo, que hay actuaciones, pues prácticamente, pues a todas horas y todos los días, ¿no? Ya empezó el pasado fin de semana y a ver si tengo por aquí yo el... Sí, aquí lo tenemos. Bueno, pues el viernes día 10 a las 8... Salguera de Pochanco, en la Ribera del Ésera, La Trapecista, circo. A las 9 menos cuarto en el Portal del Inés, Flamencos. A las 9 y cuarto en la Plaza de la Compañía, Milkili and Neonimus. A las 11 y cuarto, Compañía Tota Pedra. Y a las 12, Vicky La Fuente Van. El sábado, a las 7:30, Nos Trasladamos, circo. A las 8:25 de la tarde, banda de música de la agrupación gradense. A las 9:15, Monopájaro Verde, circo. A las 10:30, Chema Muñoz, teatro. A las 10:30, Lucas Escobedo, música. Y cerrará lo que ha sido, pues, estos primeros días de julio, en la Plaza Mayor, Audio Claudio, con música del río al mar, DJ set. Todo esto de cara a este próximo fin de semana, bueno, hoy y mañana, en el Festival Nocte.
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0: Estuvieron con nosotros hace un par de días Love of Lesbian. Ahora junto con Judith Nederman.
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0: Una de las nuevas canciones que canta Love of Lesbian junto con Judith Nederman.
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0: Bueno, nosotros vamos a despedir brindando con todos vosotros. Cantan Paula Cops, Juan Magán y Funzo. Vamos a brindar por un gran fin de semana que tiene que empezar a partir de las 9 con esa victoria. Esperamos el equipo español de la Roja, de la selección española. Venga, nosotros te dejamos ya, luego repasamos informativamente lo más destacado de este viernes 10 de julio, San Cristóbal.

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0: Buenas tardes, bienvenidos. El presidente Azcón exige soluciones al Ministerio de Transportes para acabar con la variante de Sabiñánigo. El gobierno reclama al Ejecutivo Central que adjudique de forma inmediata el 2% pendiente de la obra Atraxa o recurra a una licitación de emergencia para evitar un nuevo retraso. Hablaremos de este y de otras noticias que a continuación repasamos en forma de titulares.
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0: El gobierno de Aragón rebaja a nivel cero la emergencia por el incendio de Castillo en Roy tras darlo por controlado.

La directiva Arbastrén Seida Ribalta, directora de Recursos Humanos del Grupo Suárez y recientemente reconocida con el galardón nacional Mujer Líder Transformadora, será la mantenedora de las fiestas de Barbastrén. Casi 300 aspirantes para 15 plazas de policía local en Huesca. Tres de ellas están reservadas a militares y profesionales de tropa y marinería con más de 5 años de servicio.

Y vamos a hablar también de arte y de festivales, porque este fin de semana llegan muchos festivales. Por ejemplo, ha abierto ya Pirineo Sur y el Dipu Fest se va a celebrar durante hoy y mañana en Fraga. Hoy con una pantalla gigante para no perderse ninguna de las acciones que se puedan producir en el partido entre España y Bélgica.

Bien, pues vamos a comenzar. Como ya les hemos comentado en titulares, el Gobierno de Aragón ha acordado rebajar a la situación operativa de nivel cero el Plan Especial de Protección por Incendios. Eso es lo que esta mañana hemos podido conocer al respecto del incendio de Castillón Roy. Por lo menos una buena noticia, ¿no? Controlado el incendio, que presenta una evolución favorable. Bermúdez de Castro afirmaba que estamos muy satisfechos, dado que la situación del incendio ha evolucionado muy bien en solo 24 horas gracias al trabajo de todos los objetivos coordinados. Por lo tanto, buena noticia para vivir una de las peores pesadillas, la del incendio. Y es que la comarca aragonesa de la Litera ha sufrido su segundo gran incendio en menos de un mes, obligando al confinamiento de 800 vecinos. Aragón encara su situación crítica con el cuarto incendio forestal en lo que llevamos de julio. En esta ocasión el foco se originó en el municipio de Castillón Roy, extendiéndose rápidamente hacia Albelda. Este nuevo siniestro golpea a una zona que aún no se había recuperado emocionalmente de las 4.000 hectáreas calcinadas en Tamarite hace apenas unas semanas. Alrededor de 800 vecinos de Albelda pasaron la noche del miércoles al jueves confinados en sus viviendas debido a la proximidad del fuego y la densa columna de humo. La alarma de Protección Civil saltó en los teléfonos móviles cerca de las 8 de la tarde, confirmando los peores temores de una población que ya percibía olor a quemado desde hacía horas antes.

0: Presidente del Gobierno de Aragón, Jorge Azcón, ha anunciado hoy que el Ejecutivo Autonómico ha destinado 15 millones de euros a la renovación y mejora de la seguridad de 100 travesías distribuidas por todo el territorio aragonés, una actuación que evidencia el compromiso con el medio rural y con la mejora de las infraestructuras. De las 100 travesías incluidas en este programa, 82 ya han finalizado y otras 18 se encuentran actualmente en ejecución. 40 de este centenar de travesías están ubicadas en la provincia de Huesca, 38 en Zaragoza y 22 en Teruel. Durante su intervención, Azcón ha subrayado que la actuación llevada a cabo en Tauste responde a una prioridad compartida por todo el Ejecutivo Autonómico. Eso en cuanto a carreteras. Vamos a hablarles también de Sabiñánigo, porque Jorge Azcón, el presidente, ha exigido hoy, durante el acto de cesión de la travesía 127A al Ayuntamiento de Tauste, al Ministerio de Transportes y Movilidad Sostenible, que adopte de forma inmediata las decisiones necesarias para finalizar las obras de la variante de Sabiñánigo, después de que este haya decidido rescindir el contrato con la empresa adjudicataria tras más de 7 meses de paralización. Asimismo, el presidente Azcón ha recordado que la rescisión se produce cuando únicamente resta por ejecutar alrededor del 2% de la actuación. En este sentido, el líder del Ejecutivo Autonómico ha defendido que el Ministerio tiene alternativas y las vamos a exigir. Puede encargar ese 2% pendiente a la empresa pública Traxa o utilizar una licitación de emergencia para que las obras se reanuden lo antes posible.
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0: Y también vamos a comentarles que la Diputación Provincial de Huesca y el Ayuntamiento de Boltaña han trasladado a la Federación Española de Municipios y Provincias las conclusiones del 5º Congreso Nacional de Desarrollo Rural y Despoblación. El presidente de la DPH, Isaac Claver, y el alcalde de Boltaña, José María Jiménez, entregaban este pasado miércoles a la presidenta de la Federación Española de Municipios y Provincias, María José García Pelayo, la declaración de Boltaña. Vamos a escuchar al alcalde de Boltaña.
2: La necesidad de proponer y de incidir en cómo queremos que se nos gestione, ¿no? Al final no es lo mismo dar servicio en un pueblo como Boltaña, que tiene 13 núcleos habitados, que hay que dar servicio de agua, de acceso, de alcantarillado, de todo, a un pueblo de 100.000 habitantes en una comunidad distinta, ¿no? Entonces, al final tenemos claro que la obligación que tenemos los pueblos pequeños es hacer llegar nuestra voz allá donde se deciden las cosas importantes, ¿no? Lo que se decide muchas veces es en Madrid, y Madrid en este caso lo sentimos muy alejado del Sobrarbe y de Boltaña, ¿no? Pues para mí el principal objetivo de ese decálogo es eso, ¿no? Que cuente con nosotros cuando se decida cómo gestionarnos.
0: La declaración recoge un decálogo de medidas para afrontar el reto demográfico, políticas para el medio rural, marco normativo específico y estable, financiación local suficiente, fiscalidad propia y adaptada, simplificar y adaptar la burocracia administrativa, reconocer y reforzar el papel de las diputaciones provinciales, incorporar el principio de ruralidad, políticas europeas que fomenten el relevo generacional, políticas de vivienda en el medio rural y reforzar un relato positivo sobre el medio rural.
2: Un momento rápido, pero al final sí que intentamos, y creo que también ella ya es alcaldesa de Jerez de la Frontera, en un pueblo grande ya, ¿no? Pero sí que creo que se quedó impresionada y se quedó invitada sobre todo a visitar Huesca y a visitar el Sobrarbe y visitar Boltaña también.
0: ¿Se sabe dónde va a ser el próximo Congreso Nacional? Vamos a continuar, lo vamos a hacer repasando también otras noticias. Ya lo habíamos adelantado en titulares, la Diputación invertirá cerca de 800.000 euros en nuevas actuaciones en la Cartuja de las Fuentes. En este sentido, vamos a comentar que la DPH invertirá casi ese 1 millón de euros. La primera será la renovación de la cubierta de la Casa de las Obediencias, que saldrá a licitación en los próximos días con un presupuesto base de 555.000. La segunda será una nueva fase de restauración de las pinturas murales del claustrillo, centrada en la Galería Este y en la Capilla de San Miguel. Vamos a escuchar a la vicepresidenta de la Diputación Provincial de Huesca, Celsa Rufas.
3: Próximamente vamos a sacar a licitación dos nuevas actuaciones con un valor casi de 800.000 euros. Una de ellas es en la cubierta de la Casa de Obediencias, un edificio al que la Diputación también le queremos dar una utilidad gracias a un proceso de participación ciudadana que se hizo el año pasado. Pues ya sabemos cuál puede ser la hoja de ruta. Lo primero es arreglar la cubierta, más que nada pues para mantener la estructura, y luego ya se irán haciendo diferentes fases.
0: Continuamos también con más noticias. Nos vamos a quedar en Barbastro porque Aida Ribalta, directora de Recursos Humanos del Grupo Suárez y recientemente reconocida con el Galardón Nacional Mujer Líder Transformadora 2026, será la mantenedora de las próximas fiestas de Barbastro que se celebrarán del 4 al 8 de septiembre. Su designación se ha dado a conocer esta mañana de la mano de la concejal de fiestas, Elena Olivera, y del alcalde Fernando Torres. Vamos a escuchar en este caso a alguno de los protagonistas en esta jornada de hoy, en la que, repito, se ha presentado a Aida Ribalta como nueva mantenedora de las fiestas de Barbastro. Vamos a ver si podemos escuchar a Aida Ribalta. Esto es lo que decían las primeras palabras de Aida Ribalta.
4: Ah, como digo siempre, la...
5: En primer lugar, agradecer a, bueno, pues a Fernando, al señor alcalde, a la Corporación Municipal y a todas las personas que hayan pensado en mí para ser la mantenedora de las fiestas de Barbastro 2026. Es un nombramiento que recojo con muchísimo respeto y con muchísimo honor, pues, y además le cojo el relevo a un gran amigo como es don Ángel Puello. Tengo a grandes amigos como es David Lafuente, que también ha tenido ese honor, entonces con muchísimo respeto, pero con una grandísima ilusión y una grandísima felicidad. La verdad es que, bueno, pues lo has comentado, cuando Fernando me dio la noticia me levanté, le abracé y me dijo, ¿pero sí o no? Y yo, que sí, completamente emocionada. Y bueno, pues desde mi experiencia en las organizaciones, y bueno, pues he trabajado en grandes empresas y ahora mismo pues ocupo el cargo de dirección de recursos humanos, tanto en Joyería Suárez como en Joyerías Aristocracy, la diferencia en las organizaciones para mí no la marcan los recursos tecnológicos otro tipo de recursos, sino las personas. Y creo que en las ciudades es un poco lo mismo, ¿no? Puede ser una ciudad increíble, pero si no tiene grandes personas y un gran corazón de bondad, pues no lucen esas ciudades, ¿no? Entonces,
0: Aida Ribalta, que será la mantenedora de las fiestas de Barbastro, la concejal de festejos, Elena Olivera, destacaba que Aida representa a la perfección el talento, la capacidad de esfuerzo y el espíritu de superación que identifican a Barbastro.
6: Aquí, en esta noble sala, tenemos el placer de presentaros hoy a una figura también muy importante para nosotros y clave cada año, en unos días tan especiales como son las fiestas en honor de la natividad de Nuestra Señora, la mantenedora de las fiestas de Barbastro del año 2026. Este año, ese honor recae en Aida Ribalta, una mujer que ha construido una brillante trayectoria profesional hasta convertirse en un referente nacional en el ámbito de la dirección de personas y la gestión del talento. Un reconocimiento que ha alcanzado sin perder nunca el vínculo con nuestra ciudad, Barbastro.
0: Y el alcalde Fernando Torres también quería participar en este emotivo acto en el que se comunicaba a los medios de comunicación quién iba a ser el mantenedor o la mantenedora. Fernando Torres señalaba que la figura del mantenedor reconoce cada año a personas que llevan el nombre de Barbastro ahí donde desarrollan su actividad.
4: Y es la, como digo siempre, la presentación del mantenedor, mantenedora de nuestras fiestas, que es una de las figuras pues muy relevantes en nuestra ciudad, ¿no? Barbastro, yo siempre digo que tenemos dos figuras muy relevantes, que es el pregonero, es una figura esencial que lleva muchísimos años pues diciendo y anunciando, ¿no? Y contando un poco la historia de lo acontecido en los últimos 365 días, y con esa particularidad subida a los lomos de un burrito. Y la figura de la mantenedora, del mantenedor de fiestas, que se recuperó en el año 87 y que todos los años, como bien decía Elena, ¿no? Pues es una persona barbastrense o persona muy vinculada a la ciudad de Barbastro, que por sus propios méritos y por su vinculación a la ciudad y su gerencia, pues bueno, tiene o se le da ese honor de que sea la representante de la ciudad. Este año es Aída. Aída, pues bueno, estaba, como antes le contaba yo, está listado de mantenedores, y luego hay un banquillo. Tenemos, siempre vamos anotando pues barbastrenses que a lo largo del año van haciendo cosas, surgen cosas, y tenerlos en ese banquillo, no por pues, si a cualquier año se pudieran o consideráramos que fueran merecedores de ese reconocimiento.
0: Las palabras de Fernando Torres. Vamos a conocer ahora otros asuntos más relacionados con el mundo de la cultura. Empezamos.
7: ¿Qué es lo que estamos a rular? Y empezó el verano. ¡Fuego!
0: Pues con fuego, con mucho calor, ha empezado este verano de 2026 y un fin de semana repleto de actividades. Del Indie Nacional a la Champeta Colombiana, Suede, Nacho Vega, Los Planetas, Bomba Estéreo y Sanguijuelas del Guadiana reinan en Pirineos Sur. Tras el inicio de ayer por todo lo alto con José González y Rufus, Pirineos Sur continúa su andadura con sabor a indie.

0: El Festival Castillo de Ainsa entra en su recta final hoy a las 10 de la noche en el patio del museo. El belverino Ross Peret pondrá en escena el Bululú de Belver, el rey de la miseria. Continúa, por lo tanto, celebrándose en el Castillo de Ainsa este festival. Tras un primer fin de semana dedicado a la creación local, continúa y finaliza este fin de semana el festival Nocte de Graus con un sinfín de propuestas hoy, durante la tarde y la noche, y lo mismo también mañana sábado, Nocte en Graus. Otros festivales, por ejemplo, los Clásicos en la Frontera, abren el telón este domingo a las 8 de la tarde en la Basílica de la Peña. Los Clásicos en la Frontera, que se desarrollarán hasta el próximo 20 de agosto.
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0: Calienta ya motores Pire Nostrum, aunque este festival de Voltaña da comienzo el día 17, hay unos actos previos. El día 15 en Campo de Arbe, a las 8 actúa el grupo grausino Mosicaires, y el día 16 en Voltaña, a las 10 de la noche, actúan los Dulzaineros del Bajo Aragón. Y no nos vamos a olvidar del Tipu Fest. El festival creado por la Diputación Provincial de Huesca el año pasado, con la actuación estelar de Mikel Izal, es un festival itinerante. Este año recala en Fraga con 2 días, el viernes y el sábado. Hoy viernes habrá una pantalla gigante para ver a la selección española. Por lo tanto, el que quiera compartir música y deporte lo podrá hacer hoy en la Pinada de Fraga. Mañana día 11 serán los Rebeldes los encargados de abrir el festival. Este mítico grupo barcelonés es sin duda uno de los grandes estandartes del rock and roll en España. Y tras ellos tomará el relevo la gran estrella de esta edición, Loquillo, a quien no hace falta presentar, dada su enorme talla en todos los sentidos.
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0: Por cierto que comienza el ciclo Noches en La Mayor con la actuación del artista maliense Ben Sabo, que actuará el día 16 a las 10 y media de la noche, y en Barbastro el día 12 a las 8 en la Plaza López Nova actuará el ballet aragonés Baluarte. Vamos a hacer una pausa y les hablamos de deporte.

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7: Abrimos la página deportiva. Vamos a hablar en primer lugar de la Sociedad Deportiva Huesca, porque esta mañana tenía lugar la presentación de Yetey. En la sala de prensa se presentaba el nuevo futbolista del Huesca. Vamos a ver si podemos escuchar al jugador de la Sociedad Deportiva Huesca. Esta misma mañana, ayer ya conocíamos su voz y esta mañana tenía lugar la presentación.
8: Aportar trabajo, contundencia, sacar lo máximo de mi nivel para poder ayudar a mi compañero, al equipo, en todo.
9: ¿Qué te han explicado? ¿Cuáles son los objetivos que os marcáis para esta temporada a nivel grupal y a nivel individual?
8: Objetivo, todo el mundo lo sabe, intentar subir otra vez a la liga profesional en segunda. Personal, yo estoy aquí para dar el máximo, como estoy diciendo, y poder ayudar al equipo.
10: Hola, Moja, aquí. Buenos días. Miguel Barluenga para COPE Huesca y Heraldo de Aragón. Bienvenido. Hablaba Javi de que eras un buen conocedor de la categoría. Bueno, cuéntanos, ¿qué podemos esperar los que no la conocemos tanto de esta primera federación? ¿Cuáles son sus dificultades, sus trampas en el camino? ¿Qué fortalezas tiene que presentar el Huesca para acabar con éxito de su andadura?
8: ¿Qué?
7: Las palabras de Yetey, por cierto, que según... cuenta el diario de Huesca, la Sociedad Deportiva Huesca ha gastado 208 millones de euros entre el año 2017 y 2024, temporadas en las que los resultados han fluctuado de manera importante entre las breves estancias en primera división, las ayudas al descenso y otras circunstancias que revelan un análisis económico-financiero que arroja un déficit de 3,3 millones de euros, a los que se sumarían los 5 millones del primer curso de la nueva etapa, en la que la actual propiedad ya anunció desde el principio que ese año era de transición, con unas cuentas planificadas por el anterior consejo. Por lo tanto, de nuevo, el Huesca en el origen de la información. Vamos a comentar también, en otro orden de cosas, vamos a repasar otros temas que tienen que ver con el deporte. Por ejemplo, indicar que en cuanto al fútbol, ya para cerrar, que hoy España tiene una cita con la historia, juega contra Bélgica, sus sextos cuartos de final, que solo superó cuando fue campeona. Parte como favorita, pero los belgas llegan al alza y han mostrado poderío goleador. O sea que mucho cuidado con la rival de España, Bélgica. El Barbastro sigue avanzando en la confección de su plantilla y ha incorporado a varios jugadores. Los últimos, Diego Espinosa, procedente del Águilas, y Martín Lapeña, procedente de la Sociedad Deportiva Egea. Y en Huesca, que renuevan al canterano Jaime Escario por 2 años. Son algunas de las noticias del mundo del fútbol. Cambiando de deporte, vamos a comentar que ayer exhibición, liderato y enorme ventaja que le enfila a su quinto triunfo final de Pogačar en el Tour de Francia. Y comentarles también que continúa disputándose el Open de ajedrez de Benasque. Durante todos estos próximos días se va a decidir el ganador de esta nueva edición, ¿no? Hoy se mide en el primer tablero Jakobsen Antipov, en una partida entre los dos primeros en el ranking inicial del torneo. Todo esto les hablaremos a partir de las 3:30 de la tarde. Conocemos ahora la previsión meteorológica para esta jornada de hoy.
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7: Vamos a repasar esos datos que estábamos diciendo. Vamos a repasar la previsión meteorológica para esta jornada de hoy.
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7: Isabel Escribano, suben, bajan las temperaturas para estos próximos días.
12: Buenas tardes. Esta tarde en Huesca las temperaturas máximas irán en descenso, con registros todavía significativamente elevados, salvo en zonas altas del Pirineo. Se esperan 33 grados en Benasque, 38 en Huesca y 39 en Fraga y en Monzón, con cielos que van a estar con intervalos de nubes en la mitad norte y poco nubosos en el resto, con baja probabilidad de que se puedan dar chubascos acompañados de tormenta en el Pirineo. El viento va a soplar flojo de sureste con intervalos moderados en el Valle del Ebro, y mañana las temperaturas máximas seguirán siendo significativamente elevadas, con valores de 33 grados en Benasque, 37 en Huesca, 39 grados en Fraga y 38 en Monzón. Las nocturnas irán de los 13 grados de Benasque a los 21 de Huesca, con cielos que van a estar poco nubosos y con viento que va a soplar flojo de sureste, aumentando a moderado por la tarde. Es una información de AEMET.
7: Gracias, Isabel. Nosotros nos despedimos, no tenemos tiempo para más. Los saludos de Alejandro Ballesteros, que pasen un muy feliz fin de semana. Gracias por su atención prestada.
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Hola, hola, buenas tardes, bienvenidos. Aquí comienza el Fuera de Juego. Juntos vamos a estar hasta eso de las 5 de la tarde. Parece que ha llovido, han bajado un poquito las temperaturas en este veránico, verano cálido. Bueno, pues vamos a comenzar, vamos a iniciar este repaso comentando, por ejemplo, antes de nada vamos a felicitar a los Cristóbal que nos estéis escuchando, porque hoy se celebra el día de San Cristóbal. España encara a Bélgica con el reto de las semifinales del Mundial 2026 en el horizonte a las 9 de la noche. No te quedes fuera. Comenzará lo que va a ser el partido de la jornada. Quedan poquitas horas para que comience el partido. El partido de Lamine Yamal, que todavía no ha firmado un duelo redondo en ese torneo. Y ayer, ya sabéis lo que pasó. Francia le ganó a Marruecos.

0: Pero hoy, desde luego, todos estaremos apoyando a La Roja. Todos, entiendo yo, menos los belgas.
1: Alejandro Ballesteros.
0: Bueno, pues a las 9 de la noche. Luego iremos hablando. Y bueno, el brutal récord en el Tourmalet y Pogacar, que sigue siendo una auténtica máquina perfecta. El esloveno rebajó en más de 2 minutos su propia marca de 2023 en la mítica cima pirenaica. Vingegaard, contrariado, no era el día que quería, obviamente. En el habitual saludo posmeta se palpaba la frustración. Vingegaard, Tade Pogacar, como un eterno martirio por esos dos tours arrebatados en 2022 y 2023, pocas como la del jueves con el Tourmalet como testigo. Veamos a repasar también otros asuntos que tenemos ya aquí preparados.
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0: Bien, pues vamos a comenzar. Vamos a repasar las portadas de la prensa deportiva y ya luego empezamos a hablar de lo nuestro, de lo más cercano. Vamos a comentar varios asuntos. Venga, vamos a ponerle aquí nuestra sintonía habitual de todos los días.
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0: Bueno, vamos muy rápidos. Por ejemplo, vamos con la portada del Marca hoy, que aparece Dani Olmo. Dice, marca la hora de España, somos candidatos al título. La selección de La Fuente busca meterse por segunda vez en su historia en las semifinales de un Mundial. Dani Olmo en la portada del Marca. Francia espera en semifinales. Mbappé con un golazo y Dembélé clasifican a los galos, intratables hasta el momento. Ferrari estrena Madrid. La femenina sub-19 a por su octavo título. A las 6 de la tarde juegan contra Alemania. Y liderato y ascensión récord en el Tourmalet. Eso es lo que dice Marca en su portada. Y vamos también a repasar la portada de las en esta jornada de hoy. Vamos a a repasarla. Bueno, antes de nada nos quedamos en el mundo deportivo. En el mundo deportivo aparece Courtois y aparece Lamine Yamal. Dice, la selección busca hoy en Los Ángeles el pase a las semifinales del Mundial. En el medio de su portada dice, Terzic arranca su ciclo al frente de los Leones con el centro del campo reforzado respecto a la pasada temporada. Prado recuperado, se suma a Jaure Guizar, Galarreta, Rego, Vesga. Bueno, pues eso es lo que comenta el mundo deportivo en su versión. Me da la impresión de el País Vasco. Y en el Sport, la portada del Sport pone el foco en la selección española, que este viernes se juega el pase en el Mundial de Estados Unidos, México y Canadá. Con un titular, hoy es vuestro día. Se destaca la oportunidad que tiene el equipo de romper la barrera de los cuartos de final y seguir haciendo historia. Además, señala a Lamine Yamal como uno de los jugadores llamados a marcar la diferencia en un encuentro decisivo. Por lo tanto, esa es la portada con la selección española. Aparece también el fichaje de Adeyemi a punto. El Barça, por lo tanto, que piensa en Adeyemi. Y Pere Romeu confía en que no haya más salidas en el Barça femenino. Y ahora ya, después de repasar las portadas de la prensa deportiva, nos vamos a quedar pues en lo nuestro. Vamos a hablar de la Sociedad Deportiva Huesca.

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0: pero ha vuelto rápidamente. Estábamos hablando de Yetei antes de ese pequeño corte que hemos tenido. Bueno, ya estamos. Yetei, ese central que llega a la Sociedad Deportiva Huesca, pues para tratar de formar ese muro impenetrable para cualquier equipo en esta primera red. Vamos a escuchar a Yetei, que dice que va a dar el máximo para que la afición esté orgullosa.
1: Contundencia, sacar lo máximo de mi nivel para poder ayudar a mi compañero, al equipo, en todo.
2: ¿Qué te han explicado? ¿Cuáles son los objetivos que os marquéis para esta temporada a nivel grupal y a nivel individual?
1: Objetivo, todo el mundo lo sabe, intentar subir otra vez a la liga profesional en segunda. Personal, yo estoy aquí para dar el máximo, como lo estoy diciendo, y poder ayudar al equipo.
3: Hola, Moja, aquí, buenos días. Miguel Barlenga para COPE Huesca y Heraldo de Aragón, bienvenido. Hablaba Javi de que eras un buen conocedor de la categoría. Bueno, cuéntanos, ¿qué podemos esperar los que no la conocemos tanto de esta primera federación? ¿Cuáles son sus dificultades, sus trampas en el camino? ¿Qué fortalezas tiene que presentar el Huesca para acabar con éxito de su andadura?
1: Yo llevo muchos años aquí jugando en la Liga Española y jugué en segunda, jugué también en primera ref. Yo tengo experiencia, conozco la liga, entonces yo creo que con el trabajo voy a poder aportar y ayudar al equipo.
3: También conocerás, entiendo, a la gran mayoría de los que van a ser tus nuevos compañeros, también habrás jugado contra ellos, contra el entrenador Raúl Jardiel. ¿Qué pinta tiene? ¿Qué te está pareciendo el aspecto que está presentando el Huesca de momento?
1: Para mí, el Huesca ahora mismo, la mayoría de los jugadores somos todos nuevos, y yo creo que al ser todo nuevo vamos a querer demostrar, y eso es bueno para el equipo, para querer demostrar y poder estar en el equipo y poder ayudar al equipo en todo.
3: Físicamente, el hecho de que, como ha dicho también el director deportivo, no hayas competido durante un largo periodo de tiempo, hace que quizá empieces en un puntito de exigencia mayor la pretemporada por querer ponerte pronto a la altura de tus compañeros.
1: Sí, por eso yo llevo un paso. ¿Cómo voy a decir? Las vacaciones para mí no han sido vacaciones. Yo llevo todas las vacaciones entrenando, poniéndome al día, y para que cuando llegue aquí yo en pretemporada estar listo para poder empezar.
4: Javier García Antón, del diario de Huesca. Aquí tenemos experiencia con algunos jugadores cameruneses de tu país. No sé si te han explicado un poco cómo es la afición del Huesca. Tú lo has vivido personalmente, una afición que yo creo que es amable y cariñosa con los jugadores. ¿Te han contado algo, Soco o algún otro jugador, de cómo es Huesca?
1: No, voy a decir que personalmente no me ha hablado de los aficionados.

0: pero me ha hablado del club un poco y todo. Y yo creo que en el fútbol todos los aficionados quieren la misma cosa, ver su club dar el mejor versión. Y yo voy a hacer lo máximo, dar el máximo de lo que yo tengo dentro de mí para poder, para que sean contentos de mí.
1: ¿Qué te ha parecido la ciudad? Las primeras horas que has pasado en la ciudad, ¿qué te ha parecido? ¿Te ha parecido una ciudad acogedora, amable?
0: Sí, yo antes de llegar aquí me hablaron de la ciudad. Es una ciudad pequeña y acogedora, y yo lo poco tiempo que llevo aquí me gusta y estoy contento.
2: Justo Guisado, para Onda Cero, encantado de saludarte, mucha suerte, lo primero. Dice Javier que ya llevas aquí unos días, ¿qué te ha parecido? ¿Cómo has visto la ciudad deportiva, el Alcoraz, las oficinas? Cuéntanos un poco qué te parece la Sociedad Deportiva Huesca.
0: Yo llevo poco tiempo, sí. La ciudad deportiva espectacular, me gusta mucho. Y he visto a veces, antes conocía ya el Alcoraz y he venido, me gusta mucho.
2: Hablamos de la diferencia de categoría, pero ¿y la diferencia de jugador? ¿Qué crees tú que tiene diferente un jugador de primera ref con un jugador de segunda?
0: Yo creo que la exigencia, ¿no? Cuando la exigencia, creo. Sí.
2: Y si tuvieras que presentarte, que de hecho lo tienes que hacer, ¿cómo te presentarías tú a la afición de la Sociedad Deportiva Huesca? ¿Qué jugador eres?
0: Yo, para presentarme, yo me defino como un jugador rápido, contundente y bueno en los duelos aéreos, sí. Gracias.
3: ¿Qué tal? Bueno, pues estas eran las palabras de Yetei, el jugador de la Sociedad Deportiva Huesca. Hoy ha sido protagonista en su presentación. Nos quedamos con esa definición que hacía al final Yetei, este futbolista que viene a sumar, viene a tratar de hacerse respetar allá como eje de la defensa del equipo azulgrana. Veamos nosotros a continuar. Dejamos el Huesca, vamos a comentar de estas y de otras muchas cosas aquí en la sintonía de Hit Radio.
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0: Bien, pues vamos a continuar aquí en la sintonía de Hit Radio. Vamos a escuchar el himno no oficial de la Roja, de la selección española.
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0: canción de la selección española que esperemos que le traiga suerte y hoy podamos ganarle a Bélgica, que no va a ser nada fácil porque la selección belga está comandada por un auténtico cerrojo que juega en el Real Madrid, que se llama Courtois. Por lo tanto, mucho respeto a los belgas, a esperar que hoy pueda jugar España un buen partido y pasar a semifinales. Arturo, buenas tardes.
1: Hola, Alejandro, muy buenas tardes.
0: ¿Qué tal, hombre? ¿Cómo estás?
1: Hola. Bien, cocido de calor, pero bien.
0: Aquí estamos cocidos. Ahora han bajado un poco las temperaturas. Ha llovido un pelín, sí, y hoy han bajado.
1: No, pues aquí no ha caído ni una puta gota. Acá ahí no ha caído nada, que esto es un horno insoportable, que no hay quien aguante en el momento que estamos a la calle. Es que no hay quien aguante aquí. Pero, ¿qué le vamos a hacer? Ya pasará el tiempo.
0: Digo yo, que pase cuando tenga que pasar, pero estas altísimas temperaturas no las podemos aguantar. Bueno, Arturo, a las 9, España-Bélgica. ¿Qué sensaciones tienes antes de que empiece ese partido?
1: Digo que ahora la gente, si tiene el más mínimo conocimiento, que muchas veces lo dudo, porque este país está lleno de gente sin conocimiento, se darán cuenta y entenderán por qué odio el calor como lo odio. Porque es absolutamente insoportable. Esto no es vivir. Pero bueno, me imagino que alguno igual lo entiende. Aunque, repito, esto está lleno de gente sin conocimiento. ¿Qué le vamos a hacer?
0: Bueno, pues dicho ese apéndice, que yo te preguntaba por la selección española, que juega a las 9, ¿qué sensaciones tienes al respecto?
1: Bueno, pues me imagino que las mismas sensaciones que puede tener casi todo el mundo, ¿no? Pues un partido en el que lo normal y lo lógico es que el equipo español pues acabe ganando y se meta en semifinales, y eso es lo normal. El problema es que se van a encontrar, hombre, no creo que Bélgica le dé grandes problemas y grandes historias, ¿no? Que evidentemente se van a encontrar enfrente con el mejor portero del mundo también, pero bueno, a partir de ahí pues lo normal es que España gane el partido y después pues te encuentres con Francia, que eso ya es otra película.
0: Bueno, ayer Francia se deshizo de Marruecos 2-0, marcaron Dembélé y Mbappé. O sea, que Francia volvió a mostrar su artillería, ofensiva.
1: Sí, bueno, no es que Francia juegue a un fútbol maravilloso y demás, que evidentemente no es así. Pero bueno, Francia juega lo que juega, tiene lo que tiene, y aunque no haga un fútbol para los puristas del que les gusta ese fútbol de toque de aquí para allá, de aquella idiotez que decían del tiquitaca, pues bueno, a mí aquello particularmente nunca me gustó, pero Francia pues juega lo que juega y ya está. Y bueno, pues tiene tres o cuatro tipos por allá arriba que se llaman Dembélé, Olise, Mbappé y compañía, que en el momento que cogen un balón en condiciones, pues te hacen un gol y aquí se ha terminado la fiesta. Y esa es la realidad. Y bueno, pues vamos a ver qué es lo que le ocurre a España con esa Francia, porque aquí la gente está muy segura de que España va a ganar a Francia y de que le va a pasar por encima y de que va a ganar el Mundial. O sea, estoy oyendo una sarta de estupideces y de idioteces, Alejandro, que es que no te lo puedes ni imaginar. Entonces hay algo en esta vida, lo primero que se llama que tiene que haber es respeto. Pero ¿quién coño se han pensado esta gente si no son nadie todavía? que le van a pasar por encima a Francia, pero todavía no se acuerdan que hace dos mundiales Francia fue campeón del mundo, que en el anterior mundial estuvo en la final y que ahora posiblemente esté en la final otra vez. Un poquito de respeto, que todos queremos más o menos que gane España, pues como aquel, ¿no? Pero hay algo que se llama respeto, y la gente, pues como vivimos en un país absolutamente lleno de idiotas y de imbéciles, pues ese es el problema, que alguien no sabe lo que es el respeto ni el que es nada.
0: Bueno, yo creo que sobre todo no con Francia, porque con Francia puede pasar cualquier cosa, pero sí que igual con Bélgica, ¿no? A Bélgica no le estamos dando quizás la importancia que tiene esta selección, que lleva muchos partidos sin perder, que goleó a Estados Unidos, que en un principio era una de las selecciones revelación, y sí que quizás contra Bélgica empezamos el partido un poco por encima.
1: Sí, bueno, yo la verdad es que a Bélgica tampoco es que la centré mucho, ¿no? Y que evidentemente, pues pienso que es una selección que en principio pues es inferior a España, y que España debe de ganar y de meterse en semifinales. Pero bueno, hay veces que te encuentras con partidos que no esperas, y que quien menos pienses pues te da una bofetada y te despierta del sueño, ¿no? No creo que suceda, pero cuidadito, pues que puede pasar, ¿no? Repito, este mundo del fútbol, que sabes que a mí no me gusta absolutamente nada, porque lo he dicho muchísimas veces, lo diré miles de veces, no hay cosa más tonta y más idiota que el aborregado aficionado del fútbol, ¿no? O sea, esta gente que son forofos del fútbol, no ven más allá de dos palmos de sus narices y demás. Y bueno, pues eso puede ocurrir, esperemos que no suceda, pero si hoy Bélgica le diera un bofetón a España y la echara fuera, pues a lo mejor así despertaban, y a muchos idiotas pues lo primero que tienen que hacer es aprender a tener respeto por el rival, que ya sabes que en este país no se tiene respeto absolutamente por nada ni por nadie.
0: Bueno, pues respeto ante todo. A las 9 de la noche España se medirá a Bélgica, que ha metido ya 13 goles, ha sido superada por Francia y Argentina, y por lo tanto habrá que poner a prueba la imbatibilidad de Unai Simón. Y ayer el Tour de Francia, ayer ganó Pogacar en una auténtica exhibición en el Tourmalet. ¿Qué te pareció?
1: Bueno, lo hablábamos ayer por la tarde, después de terminar el Tour, pues yo posiblemente soy de la misma opinión de muchos, que empiezan a pensar qué ha ocurrido.
0: Nada. Dime.
1: Nada. Sí, soy de la misma opinión de muchos, que empiezan a pensar que los organizadores del Tour han metido la pata hasta el corvejón. Poner en la sexta etapa lo que ponen ayer, pues es hacer, pues es una invitación a que este liquide el Tour en la sexta etapa, porque el Tour está terminado. El Tour está total y absolutamente terminado, y ahora la verdad es que el interés que tiene pa la gran mayoría, ¿no? Pues es prácticamente ninguno. Yo la verdad es que disfruté mucho viendo ayer a Tadej, sabía perfectamente o intuía, porque aquí nadie sabemos más que nadie, ni estamos en posesión de la verdad. Yo estaba viendo el Tour ayer con mi hijo, que vino a casa, y le estaba diciendo cuando quedaban 44 kilómetros, juro por Dios que esto es cierto, cuando quedaban 44 kilómetros y 300 metros, le dije a mi hijo, falta un kilómetro, 300 metros, para que este arranque y reviente la carrera. Y la contestación del otro, hombre, ya lo dirás tú, que está visto que sabes más que nadie. Pues al kilómetro 300 metros la clavé, en el que cuando faltaban 43 se fue, y bueno, el resultado pues ya lo pudo ver todo el mundo. Y te voy a decir más, Tadej los últimos 8 o 10 kilómetros ya bajó el ritmo. Si ayer Tadej iba a bloque a matar hasta el final, ayer a Vingegaard no le mete 2 minutos y pico, le mete 4. Aún así, pues el Tour está absolutamente terminado, le queda muy poquito interés y ahora pues quedan una serie de etapas, pues como la de hoy que acaba en Burdeos, pues simplemente etapas llanas, etapas de estas que ellos llaman onduladas y demás, y esperar pues a que llegue la etapa número 15, que terminará en plató de Solsona, donde este pues conseguirá su tercera victoria de etapa, pondrá ya el broche definitivo y ya veremos a ver por qué va a ganar las etapas que a él le apetezca. De momento lleva dos, en la 15 estoy seguro de que va a ganar otra vez, y bueno, pues esas dos etapitas que se les ha ocurrido poner terminando dos días seguidos en Aldué, pues son una invitación, como decía aquel de la película que decían invitación a un pistolero, pues exactamente lo mismo, ¿no? Y bueno, pues la gente se tiene que dar cuenta que cuando la gente de este deporte hablamos y decimos de lo que está de Pogacar y que no hay quien la pueda toser, pues bueno, la realidad es esa. Ayer se fue cuando quiso, como quiso, y ni tan siquiera le hemos visto atacar, porque ayer ni tan siquiera atacó, simplemente después de hacerle el último acercamiento a Isaac del Toro, pues él lo único que hizo fue imponer su ritmo. Su ritmo pues es insoportable para los demás y simplemente se marchó de esa manera. Y por lo tanto, pues si el año pasado, el anterior, decíamos en la séptima etapa el Tour se ha acabado, pues este año lo decimos en la sexta que el Tour se acabó.
0: Bueno, pues no tiene límites. Pogacar, el doble campeón del mundo, aportó la grandeza del maillot de arcoíris poniendo la firma a una fuga en solitario de 43 kilómetros en la que destrozó las ilusiones de todos sus rivales y también de todos los que nos sentimos atraídos por el Tour de Francia, porque pues le han quitado la quinta esencia, le ha quitado la rivalidad hasta que acabe este Tour de Francia, porque y, pues no tiene rivales. Dime.
1: Y te voy a decir una cosa, Alejandro. Hemos dicho muchas cosas, hemos hablado muchas cosas de Tadej Pogacar, y este que habla contigo, que de ciclismo un poquito alguna cosa sabe, te voy a decir una cosa, este año está en el mejor momento, en el momento más álgido de su carrera. No hay quien lo aguante ni quien lo pueda aguantar. Va a ganar el Tour, va a ganar el Campeonato del Mundo, va a ganar lo que le dé absolutamente la gana, porque está a una distancia sideral, él vive en otro planeta y ya está. Y estas cosas pues ocurren pues cada 25 o 50 años, ocurrían con Eddy Merckx, y después de Eddy Merckx pues no habíamos visto una cosa semejante a esto, y Eddy Merckx pues se retiró el año, no recuerdo, no sé si fue el año 73 o 74, cuando el caníbal se marchó para su casa. Pues han pasado 50 años prácticamente, y ahora pues vuelve a ver este otro que, bueno, pues se marchará cuando se aborrezca de ganar, y yo sigo convencido y tengo la seguridad al 100%. Me puedo equivocar, evidentemente, porque yo no estoy en posesión de la verdad, pero este chico a finales del 28 se va a ir para su casa, se habrá ido con 6 tours, con 4 mundiales y habiendo ganado lo que le dé la gana, y con una medalla de oro olímpico se irá a su casa a disfrutar de la vida junto a Urs Castigar y a Kim Paz y después Gloria. Dicen que es que el ciclismo ya no tiene interés porque siempre gana el mismo. Bueno, pues son cosas que ocurren y que suceden, ¿no? Y que hay que asumirlas tal y como son. No hay quien pueda hacerle sombra. Tadej Pogačar, y ya está. Y al que le moleste, pues que no vea ciclismo.
0: Arturo, que lo dejamos por aquí. Feliz fin de semana, ¿vale? A pasar un buen fin de...
1: Pues igualmente para ti, querido. Feliz fin de semana. Y un muy feliz fin de semana también para los oyentes. Vale, un abrazo.
0: Un abrazo. Despedimos a Arturo Acebal, que está también los viernes acompañándonos aquí. Y nosotros ya nos metemos de lleno en otros asuntos.

0: Bueno, vamos a dejar aquí el tema de la selección española. Suerte a España hoy a las 9 de la noche. Todos estaremos con el corazón en vivo, porque todos queremos que gane la selección española. Luego la pelotita querrá o no querrá entrar, pero por el momento España está dando buenas sensaciones. Venga, hacemos una pequeña pausa y estamos ya hablando de fútbol, que tengo muchas cositas por aquí preparadas. Vamos allá.
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0: Bien, pues vamos a comenzar y lo vamos a hacer en este caso hablando de el Castellón B y el Real Madrid C. Los dos equipos van a jugar la próxima temporada en la segunda ref. O sea que apunta a estos dos equipos. Ayer el Castellón B conseguía esa plaza para jugar en segunda red después de haber adquirido la vacante que dejó el Tarazona con su descenso administrativo. El club albinegro, que tenía preferencia en la puja al haber descendido en el play-out, ha comprado la plaza por 380.000 euros y continuará en la cuarta categoría del fútbol español. El Castellón B jugará en el grupo que le hubiera correspondido al Tarazona, es decir, en el grupo segundo, junto a catalanes, aragoneses, navarros y riojanos. Iniciará la competición el 6 de septiembre frente al Tarrasa. Por lo tanto, el Castellón B, que fue rival la pasada temporada de la Unión Deportiva Barbastro, es ya oficialmente, después de comprar la plaza, nuevo equipo de la segunda ref.

0: Bueno, vamos a ir por partes porque la Unión Deportiva Barbastro acaba de hacer oficial una nueva incorporación. Se trata de un jugador procedente del Cuarte y que se incorpora ya a la Unión Deportiva Barbastro. Por lo tanto, nuevo jugador, se trata de Diego Tena, delantero que la pasada temporada jugó en el Cuarte. ¿Qué dice la Unión Deportiva Barbastro de Tena? Pues que es un jugador de tercera división, pero con nivel para poder afrontar los retos que le quedan a la Unión Deportiva Barbastro. Así, por ejemplo, el delantero tiene 24 años, viene de lograr, de estar a punto de lograr ese ascenso a segunda red con el Cuarte. En las dos últimas temporadas ha firmado 16 goles, vestido de verderol. Anteriormente estuvo en el Utrillas y en el Zuera. Tena destaca por su rapidez, siendo capaz de marcar diferencias al espacio. Cuenta con un buen golpeo de balón, un delantero trabajador que llega a Barbastro con toda la ambición. Eso es lo que comenta la Unión Deportiva Barbastro después de hacer oficial el fichaje de Diego Tena. Y si Diego Tena llegó hoy, en la jornada de ayer llegaba otro Diego, Diego Espinosa. En este caso es un central procedente del Águilas, Diego Espinosa, y también llegaba Martín La Peña. Así completamos los últimos fichajes de la Unión Deportiva Barbastro. Diego Espinosa, defensa, 22 años, procedente del Águilas. Desde el club se informa de que es un jugador zurdo, polivalente y que puede actuar como central o como lateral. Lleva ya 13 campañas jugando en segunda ref, categoría a la que llegó muy, muy joven. Y también Martín La Peña, este tiene 26 años y llega procedente del Egea. Es otro jugador con amplia experiencia en segunda ref, en la que ha militado en el Navalcarnero, Talavera, Racing Rioja y Alcira. Incluso llegó a jugar en segunda con la Unión Deportiva Logroñés. Bueno, pues hemos hablado de las últimas incorporaciones de la Unión Deportiva Barbastro. La próxima semana se presentará la campaña de socios y ahora entiendo yo que tienen que llegar los jugadores que le den poso a la Unión Deportiva Barbastro. De momento, todos los fichajes, los que han hecho, muchos de ellos no les conocemos, algunos sí, por haberlos podido ver algún partido con el Épila o con el Cuarte, son jugadores de tercera división en algunos casos y que hacen plantilla, ¿vale? Que hacer plantilla para que luego puedan llegar esos jugadores que sean determinantes en la Unión Deportiva Barbastro. Ya sabéis que este año se ha reducido el presupuesto en cuanto a gasto en plantilla, en jugadores. La semana que viene hablaremos y abordaremos este asunto. La próxima semana volveremos a hablar otra vez con el presidente de la Unión Deportiva Barbastro y hablaremos también con algunos de los futbolistas que van llegando a la Unión Deportiva Barbastro. Ahora vamos a hablar con un barbastrense, pero que se ha ido muy lejos esta temporada. Se nos va hasta el fútbol leonés, hasta el Atlético Astorga. Él es Pablo Sanz. Pablo, estás por ahí, ¿verdad?
1: Hola, buenas tardes, aquí estamos.
0: Buenas tardes, Pablo. Oye, qué ganas tenía de hablar contigo. Parecía que esto no llegaba, pero al final aquí estás, ¿eh?
1: Muchas gracias, muchas gracias. Yo también tenía muchas ganas de hablar contigo.
0: Venga, pues aguarda, nada, 30 segundos, que pongo un anuncio y estoy contigo, ¿vale?
1: Estupendo.
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0: Bueno, así que volvemos y ya hemos comentado que hoy va a estar con nosotros Pablo Sanz. Ayer leíamos en el diario de León que el Atlético Astorga estaba negociando con el Real Madrid C y con la Federación para cambiarse de grupo y regresar al 1. Ya sabéis que el filial madridista ha adquirido la vacante del Arenteiro, descendido por deudas e impagos, y busca una permuta con el Maragato, encuadrado en un principio con madrileños, castellano-manchegos y el Calamocha del fútbol aragonés. Y digo, quien mejor informado estará será Pablo Sanz, jugador del Atlético Astorga. Pablo, hola de nuevo.
1: Buenas tardes, Alejandro, ¿qué tal?
0: Bueno, ¿qué te han dicho? ¿Qué sabes? ¿Va a jugar tu equipo, el Atlético Astorga, en el otro grupo con los vascos, con los gallegos?
1: Pues mira, de momento a día de hoy nosotros no sabemos nada. Un poco sí que es verdad que, bueno, ya se creó el grupo de jugadores y por ahí sí que se ha comentado más que en el oficial, donde estamos con el cuerpo técnico, y alguna cosa sí que se va leyendo. La verdad que yo creo que es lo lógico, lo coherente por el tema de distancia y kilometraje, pero bueno, si te soy sincero, a mí me hacía mucha ilusión, o me hace mucha ilusión, estar en el grupo 5, ya que, bueno, pues la verdad que considero que hay grandes y bonitos escenarios. Pero bueno, esto al final, como funciona un poco como todo, ¿no? Y veremos a ver al final en qué, cómo lo resuelve la Federación. Pero todo apunta a que sí, a que va a haber ese cambio de Real Madrid por nosotros, la verdad.
0: Bueno, pues vamos a ver lo que pasa, porque esa era la noticia. En cuanto a desplazamientos, pues mucho más lógico es regresar al grupo 1 y dejar el grupo 5. Pero ahora es la pregunta, ¿cómo te ha dado por aceptar la propuesta del Atlético Astorga? Porque está lejísimos aquello, León. ¿Cómo te ha dado este año por dejar Utebo, dejar Aragón y marcharte a Astorga?
1: Bueno, yo la verdad que llevo ya muchos años cogiendo la maleta para el fútbol y bueno, la verdad que tenía muchas ganas de una aventura así. Este año pues ha sido un poco atípico para mí porque, bueno, estuve con la lesión. Luego ya cuando mejores sensaciones tenía, se dio la oportunidad de ir a Utebo los últimos 3 meses. Y bueno, tuve la suerte de disputar el playoff a primera ref. Y bueno, luego a final de temporada, pues la verdad que a través de mi representante me llegó esta propuesta de Astorga. Y bueno, la verdad que, como te he dicho, tenía muchas ganas de una aventura así. Ya me quedé con las ganas después del año de Guadalajara, que fue tan bonito. Tenía pues ganas de emprender una aventura, no pudo ser por la lesión. Entonces, bueno, fue otra etapa, una etapa de mucho aprendizaje. Y ahora, pues bueno, ha llegado la oportunidad y súper contento y con muchas ganas, ya te digo. Si por mí fuese, ya mañana mismo cogería la maleta y empezaríamos.
0: Me da la impresión que tú ya, cuando fuiste a Guadalajara, tenías ganas de hacer algo así, de, como dices, coger la maleta, y la lesión te lo impidió y has dicho, esta oportunidad que me aparece, esta oportunidad que no dejo escapar. ¿Y ya tienes casa? ¿Ya sabes dónde vas a vivir allá en Astorga?
1: Pues ahí estamos mirando. Estamos mirando con mi pareja el tema de pisos y demás. Entonces, bueno, la verdad que es una zona muy tranquila, con las personas que he hablado, tanto Astorga como León está cerca. Entonces, bueno, la verdad que sí que hemos mirado varias opciones, falta cerrarlas, así que, bueno, paciencia y a ver cuándo lo podemos hacer.
0: Bueno, ya sabes por qué es famosa Astorga, ¿no?
1: Pues la verdad que, bueno, me han dicho que es por está el Palacio de Gaudí, que es el único monumento que está fuera de Cataluña, y me han dicho que es muy bonito. el pueblo.
0: Todo muy
1: el
0: mundo bonito,
1: que
0: muy
1: preguntó
0: bonito.
1: Me lo dice. Sí, sí, sí, sí.
0: Le llaman allá el equipo Maragato porque la comarca es como el somontano, ¿no? El equipo somontano es pues el equipo de la maragatería, el equipo Maragato, por eso se le llama así al Atlético Astorga. Pues oye, Pablo, que te voy a desear muchos éxitos en tu nuevo club, ya nos irás contando, ¿no? Desde León.
1: Muchísimas gracias y por supuesto, cuando queráis hablamos, yo encantado de recibirte, Alejandro, ya lo sabes.
0: Muy bien, pero espera, no te retires, que tengo todavía un par de preguntas para ti.
1: Sí, sí, claro.
0: Pues claro, Pablo Sanz ha sonado mucho este verano, pues para venirse aquí a Monzón o Barbastro. Siempre suenas, pero al final nunca te decides en aceptar alguna propuesta de las que tienes por aquí por la tierra.
1: Pues mira, si te voy a ser sincero, las veces que suena mi nombre es más lo que la gente pueda comentar que lo que realmente hay, ¿no? Yo sí que es verdad que este año pues varias personas sí que me vinculaban con el Monzón, la gente, había personas que incluso ya lo daban por hecho, pero la realidad es que a mí yo llevo años sin recibir ningún tipo de oferta o propuesta sobre la mesa, tanto ni de Barbastro ni de Monzón. Entonces, bueno, pues al final, pues estar vinculado al mundo del fútbol, pues a lo mejor quizás mi nombre pueda sonar o pueda dar pie a algún rumor, pero que ya te digo que ni este año ni llevo ya unos cuantos que no recibo la propuesta de venirme para aquí. Entonces, bueno, pues ya está, el fútbol sigue, el fútbol continúa, no se acaba en ningún sitio, que digo yo, y nada, ya te digo que muy contento con las oportunidades que me van surgiendo.
0: ¿Cuántos años tienes ahora, Pablo?
1: 31.
0: 31. Bueno, pues 31. Para un portero y como tú, que siempre te has cuidado muchísimo, todavía te quedan unos cuantos años, ¿eh?
1: Esperemos, sobre todo que respeten las lesiones, que después de haber vivido una tan grave, es lo que cuando ya te recuperas, que sales un poco de ese pozo, es un poco también lo que pides, ¿no? Que te respeten las lesiones porque bueno, cuando te falta el fútbol que no lo puedes practicar, pues la verdad que sientes un vacío muy grande, o por lo menos ese ha sido mi caso, ¿no? Entonces, bueno, pues llega un momento que también pides eso, ¿no? Que las lesiones te respeten.
0: Pablo, ¿y qué estás haciendo este verano? Porque me decías el otro día que estabas por las mañanas en Monzón.
1: Sí, eso es. Estoy ahí en el campus de monitor del campus del River Monzón. Ahí estamos, bueno, por las mañanas.
0: ¿Y qué tal los niños? ¿Cómo se portan?
1: De maravilla. La verdad que da gusto. Es muy bonito estar acompañando a los más pequeños, ver la ilusión que se tiene por este deporte y nada, la verdad que muy contento. Hay semanas de más calor, esta ha sido una de ellas, pero bueno, como también vamos a la piscina, pues se puede solventar bien.
0: Hay muchos niños, es un campus que organiza desde hace mucho tiempo el River Monzón. Hombre, y tener allá a Pablo Sanz, un portero de segunda ref entre los monitores, pues es todo un lujo, ¿eh? Para el River, están muy bien, ¿eh? Los niños de Monzón y del entorno.
1: Sí, bueno, la verdad que estamos ahí, todos los monitores que estamos vinculados al mundo del fútbol, hay muy buen ambiente entre nosotros y eso se refleja también a cómo funcionamos con los niños, que, bueno, la verdad que hay muy buen ambiente y bueno, se trata de eso, ¿no? De generar, pues eso, un gran ambiente para que los niños se lo pasen bien, nosotros nos lo pasamos bien y bueno, de eso se trata también, de que además de aprender, pues puedan pasar un rato divertido.
0: Tú empezaste en la Unión Deportiva Barbastro, luego jugaste en el Monzón, ya luego me pierdo, ¿eh? Porque has estado
1: es normal, la verdad que llega un momento que hasta yo mismo a veces cuando echo la vista atrás me un poco como que no me centro en el año, este fue el otro, entonces pues bueno, sí, yo salí ya en juveniles, ya me fui para el Zaragoza, luego estuve en el Lleida Juvenil también, luego volví a Barbastro, Monzón y ya bueno, pues a Viñánigo, Almudévar y luego ya estuve 3 años en Murcia, luego Extremadura, luego Madrid, Guadalajara. Bueno, pues a lo tonto, la verdad que llevo unos cuantos kilómetros a las espaldas. Pero
0: Pablo,
1: bueno, ya te digo que
0: eres nuestro trotamundos del fútbol.
1: Sí, no, totalmente. Totalmente.
0: Pues es que nos puedes contar muchas cosas, ¿eh? Ya te digo que te llamaré y me cuentas, porque es que, claro, me has dicho Murcia, Extremadura, ahora León, pero has estado también en Guadalajara. Es que, claro, el fútbol no se vive de la misma manera aquí en Aragón, que en Murcia, ¿no?, que en Extremadura. No sé, cuéntanos alguna cosa que hayas percibido tú de ese fútbol que se juega fuera de la provincia de Huesca.
1: Sí, pues la verdad que cada comunidad autónoma es un mundo en cuanto a ya no solo a nivel de cultura, aunque seamos todos de España, pero pues las mentalidades son diferentes, luego también por los equipos, según donde vayas a caer, pues lo mismo, el objetivo que persigas, ¿no? Pero bueno, que ya te digo que sí, en cada sitio me he tenido que adaptar a ciertas cosas, ¿no? Que eso también pues me han ayudado a crecer y a forjar un poco la persona que soy hoy. Y bueno, que ya te digo que muy contento sobre todo de todas las personas que he podido conocer en el mundo del fútbol, que al final es lo que queda, ¿no? La gente que te llevas y poder hablar con un amigo que tienes en Murcia, otro que tengo en Guadalajara, otro que tienes en Burgos y bueno, pues así que al final es todo el mundo del fútbol, es muy... está todo muy conectado, parece que no, pero siempre me he encontrado con un compañero que ha jugado con otro que yo jugué en Murcia, ¿sabes? Entonces eso yo creo que es lo más bonito de todo, ¿no? Lo más bonito del fútbol es los compañeros que dejas, los momentos que has vivido, las anécdotas que te han pasado, más allá obviamente del resultado, que es lo importante, y cómo han ido las temporadas, que al final es por lo que vas ahí a un sitio, pero bueno, que eso también queda, deja huella y es súper bonito, la verdad. Y sí, te podía contar pues mil anécdotas, imagínate, pues en Murcia, que yo cuando hablaba con mi familia aquí en enero, pues ellos aquí en Barbastro, pues a menos 5 grados por la mañana, y yo en pleno mes de enero, pues entrenando en manga corta y cosas así, o sea que, bueno, pues al final son, en cada sitio, digamos que he tenido que vivir distintas situaciones.
0: Pues Pablo Sanz, porterazo, gracias por estar con nosotros este ratito, que te vaya muy bien en Astorga. ¿Cuándo te vas para allá, para León?
1: La última de julio.
0: La última de julio. Pues venga, sí. a ver si te van bien, y vemos muchos onces iniciales con Pablo Sanz en el número uno.
1: Ojalá sea así, Alejandro, muchísimas gracias, ya te iré contando.
0: Un abrazo, Pablo, gracias.
1: Un abrazo.
0: Bueno, pues este es Pablo Sanz, porterazo de Barbastro, pero que ha tenido que buscarse la vida. Él no lo recordaba así rápidamente, pero ha estado en el ascenso del Guadalajara a primera red, pero antes había estado en el Lorca, en el Olímpico, Totana, en el Mazarrón, en el Cartagena, en el Villalba, en el Fuente Cantos, en el Utebo esta última temporada y ahora en el Astorga. Bueno, nos está esperando Javito, está Javito Almerje, nuevo jugador del Atlético de Monzón, que va a estar enseguida aquí con nosotros, o sea que esto no para.
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0: Bien, pues lo dicho, que vamos a hablar con Javito Almerje, el nuevo jugador del Atlético de Monzón, otro aragonés que inscribe su nombre en el equipo rojiblanco para tratar de conseguir ese sueño de regresar a la, o de jugar a en la segunda ref.
7: Fuera de juego. Siempre por encima.
0: Nos está esperando Javier Almerje, Javito Almerje, nuevo jugador del Atlético de Monzón. Con la incorporación de Javier Almerje, más o menos se va completando la plantilla del Atlético de Monzón para esta próxima temporada. Javito, buenas tardes.
8: Buenas tardes.
0: Bueno, ¿cómo va el verano?
8: Bien, la verdad que bien. Ahora un poco de descanso.
0: Muy bien. Oye, que al final, claro, como salías tú de la lesión de menisco, tampoco te pudimos ver mucho en esos enfrentamientos entre el Cuarte y el Atlético de Monzón.
8: Sí, la verdad que pues la lesión de menisco que me operé en enero, pues justamente llegué pues para estar en el banquillo y poco más. En Monzón sí que jugué 10 minutos, pero nada, para salir y coger... Y me ha venido bien para coger un poco de ritmo, pero el nivel que tenían los demás de ritmo y de todo no estaba para jugar aún.
0: Uh-huh. Ostras, vaya eliminatorias, ¿eh? Vaya partidos esta temporada entre el Cuarte y el Monzón.
8: Pues sí, la verdad que han sido tres enfrentamientos que ha habido un poco de todo, pero bueno, yo creo que son momentos tensos que pasan en el fútbol y la verdad que... Se queda todo en el campo y nada, y como siempre, pues oye, los ambientes son bonitos, pero bueno, hay veces que sí que es verdad que la fiesta y todo lo que pasa antes de los partidos pues se calienta un poco todo y bueno, y pasó pues lo que pasó y bueno, nada de rencor ni nada por el estilo.
0: Yo lo que pienso es que en ese último partido, ostras, tenía que haber ascendido porque creo que se lo merecía. El Cuarte o el Monzón, uno de los dos, y se lo pusisteis en bandeja al Calamocha.
8: Sí, al final pues hemos hecho muy buena temporada los dos equipos, pues mira, uno primero y otro segundo, y asciende el tercero, que bueno, ya sabemos que esto del fútbol, pues ya sabíamos que con el empate, si el Calamocha ganaba, pues subía ellos. Sí que es verdad que pues al final los metemos en el último minuto, que tampoco sabíamos nosotros cómo iba el Calamocha en ese momento. Pensábamos que iba a empate, pero bueno, ya sabemos que esto a veces, que los resultados cuando dependes de ellos, pues suele pasar estas cosas y bueno, pues nos quedemos a las puertas los dos, que fue una gran putada, la verdad.
0: Pues una pena. Oye, ¿vuelves otra vez a la provincia de Huesca a jugar? Porque jugaste en el Huesca, en el Almudévar, en el Sariñena, esos equipos en la provincia de Huesca, pero antes estuviste en el Brea, en el Cuarte, no sé si me dejo alguno.
8: En el Zuera y en el Egeo.
0: Vale. Bueno, pues tienes allá una buena experiencia. ¿Cuántos años tienes ahora, Javito?
8: Pues ahora tengo 25.
0: 25.
8: Hemos hecho este año ya.
0: Bueno.
8: Pero sí, la verdad que la experiencia... Bueno, paso por bastantes equipos y sí que es verdad que ahora vuelvo aquí a la provincia de Huesca. Lo tengo más cerca de casa. La verdad que he estado haciendo bastantes kilómetros y tantos viajes, pero bueno, este año toca un poco más de descanso y a disfrutar.
0: Porque tú sigues viviendo en Sena.
8: Sí, vivo aquí en Sena, en el pueblo, y la verdad que Monzón me cae muy bien.
0: Muy bien. ¿Cuántos kilómetros tienes de Sena a Monzón?
8: Pues se va a ver unos 39, 38, por ahí.
0: Bah, estás aquí al lado.
8: Sí, no, cuesta 25 o 30 minutos.
0: Oye, ¿y qué queda de aquel Javito que debutó con el primer equipo de la Sociedad Deportiva Huesca en la Copa del Rey contra el Atleti y luego fue convocado con la Selección Española Sub-17, que yo recuerdo aquel momento?
8: Pues de aquel Javito, bueno, pues al fin y al cabo pues son momentos que te pasan de joven y pues lo que me quedo es con las experiencias de vivir pues un enfrentamiento además de Copa del Rey con el Huesca contra un gran Athletic de Bilbao, y luego pues con la selección pues también una experiencia de poder representar a tu país, de poder además viajar a Italia, enfrentarte a ellos, que era una gran selección, y bueno, pues te quedas al final con la experiencia de disfrutar de chaval, que la verdad que no me lo quito de encima de cada vez. Muchas veces pienso y lo afortunado que fui pues salir convocado como con el Huesca, como con la selección, la verdad.
0: Oye, y en aquella selección española que jugasteis en Italia, ¿hay algún nombre que haya triunfado en el fútbol?
8: Pues sí, la verdad que muchos. Te podría decir, pues por ejemplo, João García, el portero del Barça, Arnau Tenas, Eri García, que ahora mismo está en el Mundial. Bueno, los dos están en el Mundial. ¿Quién más? Miguel Gutiérrez, que está en el Nápoles. Brian Hill, que estaba en Girona, Sergio Camello, que está en Rayo Vallecano, ¿quién más había por ahí? Iván Morante, que está en el Girona, que creo que la ha fichado el Girona ahora. Y pues seguro que me dejó alguno más, pero bueno, dos o tres seguro más te sabría decir, pero sí, la verdad que la verdad que han llegado muy lejos todos.
0: Me dejas parado. Y claro, aunque tuviste suerte de participar en aquellos partidos, en aquel momento, ¿no se te queda un poco así de amargor de decir, ostras, ellos han llegado y yo...?
8: Sí, claro que sí. Al final pues te quedas con la sensación de, hostia, pues ¿por qué no podía estar yo donde están ellos? Pero bueno, al fin y al cabo siempre digo que venía de entonces del Almudévar, que era pues entonces el filial del Huesca. Y sí que es verdad que yo llegué allí pues como un chico que no sabía ni dónde se metía, porque al fin y al cabo venían todos de clubes profesionales. Y yo me acuerdo que en una cena que tuvimos allí, pues alguno le preguntaba del cuerpo técnico a un chico, ¿dónde está Almudévar? ¿Sabes dónde está Almudévar? Y nadie sabía dónde estaba Almudévar. Entonces pues iba como un niño, como perdido, como que no sabía ni dónde me metía. Pero bueno, al final sí que es verdad que vivir la experiencia, como pues eso, disfrutar de lo que disfruté en ese momento, pues ya como llamadas, como la gente que te apoyaba, como mensajes muy bonitos que me enviaba la gente, y son experiencias pues que luego en el futuro pues las recordaré, la verdad.
0: Sí, está claro, te tienes que quedar con lo bueno, con esa experiencia, con ese momento personal que suele estar al alcance de muy pocos, y a disfrutar y aplaudir cuando veas a Joan García levantar la Copa del Mundo este mes de julio. ¿Estás siguiendo el Mundial?
8: Sí, la verdad que no nos perdemos ningún partido.
0: Bueno, de momento bien. A ver lo que pasa esta noche, ¿no? Con España. ¿Eres optimista?
8: Sí, a ver, yo viendo, la verdad que he visto muchos partidos, si no todos, como España, yo creo que no hay ninguna selección. Puede igualarle un poco Francia, pero yo creo que como España, como estilo de juego, como ocasiones de generar y además ningún gol encajado que no nos han metido este Mundial, pues la verdad que yo lo veo muy favorito.
0: Uh-huh. Más con ese estilo tan personal, ¿no? Made in Spain, que tiene la selección española de Luis García. Uh-huh. Hoy vamos a hablar de Javito, porque tú eres lateral derecho, pero con llegada. Cuéntanos un poco cómo es Javito en el campo.
8: Pues si te digo la verdad, he sido siempre central, pero hubo una época en el Huesca pues que pues, yo creo que era cadete división de honor, pues le faltó gente del juvenil división de honor y mira, y me subieron ahí para probar de lateral un partido, y fue un partido que además metí un gol y jugué de titular y me quedé de lateral y sí, pues a ver.

0: he estado muy, muy a gusto con ellos. Les deseo lo mejor y bueno, y si nos tenemos que enfrentar, pues que gane el mejor.
1: De Arturo no sé lo que va a hacer. Pablo tiene muchas novias, ¿eh? Es que ha sido un auténtico muro esta temporada. La temporada de Pablo Hernández ha sido espectacular.
0: Sí, la verdad que muchas veces hemos dicho que como este año yo creo que va a ser muy difícil que él vuelva a repetir, ya haciendo el récord de goles, de menos goles de que le hemos encajado, o ya de los partidos sin perder. Y la verdad que muchas novias tendrá, creo yo. Yo creo que estará decidiendo ahora cuál es la mejor, pero por equipos no le faltarán.
1: Bueno, él quiere jugar en segunda ref, según lo que pude hablar hace unas cuantas semanas, y como todavía está acabando de estudiar, le gustaría estar en el entorno de Huesca. Ay, perdón, en el entorno de Zaragoza. Entonces, a ver lo que decide Pablo Hernández, que me imagino que también habrá recibido una propuesta del Atlético de Monzón, porque el Monzón está buscando portero. No sé si conoces alguno bueno, aparte de Pablo, díselo a Joaquín Guaus.
0: Sí, no, ya hablé además con Joaquín, y sí, a ver, la verdad que el tema de portero yo creo que es difícil, porque pues eso, entre que hay pocos y lo demás, pero bueno, yo creo que ya rebuscará por ahí algún portero bueno y seguro que nos lo trae.
1: Bueno, pues a ver lo que sucede. ¿Conoces a algunos de los que van a ser tus nuevos compañeros a partir de finales de julio?
0: Sí, bueno, a Daniel Arnedillo lo conozco también, que he jugado con él, y Pablo Bernárdez, que jugué hace poco con él en el Embrea en segunda B. La verdad que me dio muy bien con los dos. Al fin y al cabo, pues aquí en tercera división y de la zona te vas conociendo todos con todos. Pero bueno, sí que la verdad que conozco a bastantes.
1: Bueno, la ilusión, ya sabes, en Monzón es conseguir el ascenso. Ha habido dos temporadas que han estado muy, pero que muy cerca. Bueno, como vosotros también en estas últimas temporadas. Y el objetivo, o sea, no es otro, o no va a ser otro que lograr definitivamente el ascenso.
0: Pues sí, la verdad que, a ver, también me he decidido pues por ir al Monzón por las cosas que, por dos años que llevan bonitos de casi conseguir el ascenso. Ojalá a la tercera vaya la vencida y este año lo consigamos. Pero bueno, yo creo que va a ser también una temporada muy, muy igualada, viendo los equipos que están formando por allí la gente y los equipos que han bajado de segunda ref. Seguro que va a ser una temporada bonita, difícil, y bueno, pues ojalá pues consigamos ese ascenso y que acabe la temporada lo mejor posible.
1: Eso te iba a decir, porque con la llegada del Internacional de Huesca, del Fraga, del Brea, han bajado el Egea, ha bajado también el Real Zaragoza. Ostras, va a ser una tercera muy potente este año.
0: Sí, yo creo que además el otro día viendo la liga, yo es que no veía ningún rival fácil este año. Es lo que dices tú, han bajado gente como el Brea, hoy el Egea o el Deportivo Aragón, que pues igual son favoritos para subir, ya que han bajado y siempre es así. Pero bueno, yo creo que pues lo que te he dicho, va a ser una temporada, yo creo que todos partidos van a ser peleados hasta el final, nadie va a regalar nada este año, y la verdad que va a ser una de los años que de tercera va a ser muy bonito.
1: Y no nos olvidemos del Tarazona, que finalmente ha descendido administrativamente a la tercera división, y entiendo que si están en tercera y no han pagado la deuda, es porque quieren hacer un buen equipo en tercera y tratar de volver a la segunda red lo antes posible. O sea, no te olvides del Tarazona.
0: No, sí, claro, el Tarazona también, es verdad que me olvidaba. Y no, pues al fin y al cabo, pues un equipo que baja de primera federación, ya sea por lo que sea, segunda y luego a tercera, pues claro que va a hacer equipo, yo creo que para ascender. Bueno, no he visto nada aún por redes sociales de movimientos aún ni nada, pero bueno, yo creo que ya tendrán bastantes jugadores mirados y bueno, pues oye, veremos a ver lo que pasa durante la temporada y a competir todos los partidos y intentar ganar todos, claro.
1: Pues a ver lo que sucede. No tiene buena pinta el Tarazona, porque está muy tocado, empezando ya anímicamente, y tienen que hacer un equipo desde cero. Pero volviendo otra vez a Monzón, Javi, o Javito, ¿cómo te gusta que te llamemos?
0: Me da igual, ya me llaman, de las dos formas me llaman como Almerje, ya me da igual.
1: Claro, Javi, Javito, Almerje, no sé, como tú quieras, ¿cómo te gusta más?
0: Yo Javito, siempre me han llamado así.
1: Pues venga, pues Javito. ¿Empecéis la pretemporada qué día?
0: Pues la verdad que no lo sé.

0: Sí, es la última hasta de julio, la primera de agosto. Estaban ahí mirando, porque había un partido de pretemporada ahí pronto, principios de agosto, entonces pues no sabían si iba a jugar o no, entonces pues aún no lo sabemos, la verdad.
1: Bueno, pues sea la última semana de julio, la primera de agosto, ponía en la presentación de Javito, dice, se incorpora para reforzar el lateral derecho un fichaje de primer nivel para seguir creciendo. Así lo define el Atlético de Monzón. Pues nada, Javi, ¿a Mariani le conoces, al entrenador?
0: No, la verdad que personalmente no he hablado con él, pero bueno, ya me han hablado muy bien de él. Sé el entrenador grande que es y está haciendo las cosas muy bien estos últimos años y que siga así la cosa.
1: Muy, muy buen entrenador, Mariani, pero le tiene que sonreír la fortuna, y esa fortuna espero que le sonría este próximo año, esta próxima temporada 2026-2027. Pues, Javito, muchísimas gracias por estar con nosotros este ratito, por dejarnos conocerte un poquito más y desearte todo lo mejor, toda la suerte que te mereces esta próxima temporada en el Monzón, y que ya no haya más lesiones, ¿eh? Está recuperado ya, me imagino, del menisco,
0: Eso es.
1: 100%.
0: Sí, la verdad que sí, no me ha dado ninguna molestia y siempre, bueno, ahora digo pues que el playoff del cuarto y de todo esto me ha servido a mí para hacer como otra pretemporada y ponerme un poco fuerte la rodilla.
1: Muy bien. Pues Javito, un fuerte abrazo, gracias por estar con nosotros y que pases un buen verano.
0: Igualmente, gracias.
1: Nos vamos, que no tenemos tiempo ya para más. Nos ponemos la camiseta roja. Y ahora ya, a verlo todo de ese mismo color. Amarillo y rojo. El próximo lunes estaremos aquí, de nuevo con todos vosotros. Por cierto, que el lunes se celebrará en la sala de la maqueta de la Diputación Provincial de Huesca el sorteo de emparejamientos de la Copa Diputación, que cumple su tercera edición y que tendrá lugar a lo largo del próximo mes de agosto. O sea que ya veis que esto no para, ¿eh? La Copa Diputación.
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1: El lunes vamos a hablarles de la Unión Deportiva Arbastro. Vamos a comentarles cómo están las cosas. El último jugador en incorporarse ha sido Diego Tena. Gracias a todos por estar allá al otro lado. Nosotros nos vamos, que no tenemos tiempo para más. Los saludos de Alejandro Ballesteros. Hay dos formas de combatir el calor. Una, quejarse. Otra, abrirse un alquézar rosado, bien fresquito, ligero, afrutado y con la chispa perfecta para brindar por cualquier excusa. Pues venga, yo ya lo tengo fresquito en la nevera. Los saludos de Alejandro Ballesteros. Ha sido un placer. Hasta el próximo lunes. Feliz fin de semana. Adiós.
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0: Programa número 220 y cuadragésimo de esta séptima temporada, en la que seguimos compartiendo este proyecto educativo que nació en 2019 para colaborar con muchos centros de todo Aragón y apoyar sus proyectos de radio escolar. Nosotras somos Alexandra, Marina, Anastasia y Victoria y estamos en el curso práctico de periodismo en la radio en la Fundación Ibercaja Huesca. Como sabéis, este mes de julio, Pequeños Periodistas se ha trasladado al Palacio Villahermosa los martes y los miércoles, de 10 a 12. Si queréis participar en los programas que nos quedan, podéis inscribiros en la web de Fundación Ibercaja, en el apartado de cursos y talleres. Hoy vamos a entrevistar a unos cuantos personajes ilustres de nuestra ciudad, comenzando por Ignacio Almudévar, que tiene mucho que decirnos sobre la agricultura, el libro que ha escrito sobre la enfermedad de Parkinson que padece y los incendios contra los que está luchando. Adelante, Victoria.
1: Hola, me llamo Victoria del Colegio San Viator y hoy voy a entrevistar a Ignacio Almudévar.
2: Hola, buenos días, Victoria. Yo también estudié en el Colegio San Viator.
1: ¿Qué te inspiró a ser agricultor?
2: Pues mira, yo desde que tenía 10 años, era un, más o menos por esta fecha, cuando nos dieron las vacaciones. Yo tengo un hermano gemelo, tengo 62 años, vamos a cumplir 63. Y un día nos levantó mi padre y nos dijo, tenéis que ir a coger pacas en el Tapiado, que es un campo que está al lado de la gasolina de Siétamo. Dice, si no tenéis fuerza para levantar las pacas, las vais empujando, les vais dando vuelta. A mí me pusieron en el tractor, a mi hermano abajo, y desde que tenemos 10 años, ya nunca nos han tenido que llamar más. Y entonces esa pasión por la agricultura, pues nos la llevamos dentro, la llevamos en la sangre.
1: ¿Te gusta ese oficio?
2: Muchísimo me gusta. Yo, aparte de agricultor, soy empresario. Tengo una empresa que se llama Agropal, que trabajamos 50 personas. Pero siempre digo que mi primer trabajo es agricultor. Es el oficio más bonito del mundo, porque nuestra obligación es cultivar y producir alimentos para que la población pueda alimentarse. O sea, que tenemos una misión muy bonita.
1: ¿Siempre quisiste ser agricultor?
2: Bueno, ya te digo, desde que tenía 10 años nunca me he cuestionado dejarlo. Bueno, ahora sí que, la verdad que por el tema de una enfermedad crónica que tengo, sí que alguna vez me he planteado dejarlo, pero de momento sigo adelante.
1: ¿Qué tal llevas lo del incendio?
2: Bueno, pues mira, el medio ambiente, la naturaleza, que estos días está siendo tan atacada por estos incendios que han ocurrido, pues es algo que tenemos que tener mucho, mucho, mucho respeto. Y la realidad es que el cambio climático ya no está cuestionado, está aquí. Hoy, por ejemplo, vamos a sufrir temperaturas aquí en Huesca de 42 grados. Y es algo que nos tiene que hacer cambiar las formas de actuar. Tenemos que empezar a plantear cómo atacar y atajar estas inconvenientes que nos están llegando. Estos días hemos tenido incendios graves en la zona de Tamarite, en la zona de la Sierra de Alcubierre, en Loporzano, aquí mismo en la proximidad de Huesca. Y bueno, los servicios de extinción hacen todo lo que pueden, pero yo siempre digo que el atajar los incendios es trabajo de todos. Cada uno de nosotros tiene que colaborar con sus medios. Yo me he pegado todo este fin de semana en el incendio de Loporzano, el sábado y el domingo. El sábado con una cuba de 22.000 litros, el domingo con una cuba de 12.000. Subí el agua a 1.200 metros de altura para suministrar las autobombas y me siento muy orgulloso de lo que he hecho, ¿no? Pero siempre digo que hay que replantear todo esto porque la importancia del medio ambiente es infinita, valga la expresión, y tenemos que ser todos. Y tenemos que hacer que los agricultores tengamos formación para ser una parte más del equipo y ayudar a los servicios de extinción. Pero bueno, la mejor forma de extinguir un incendio es prevenirlo, y eso es lo que no estamos haciendo bien. En España, el 50% del territorio es forestal, y solamente se actúa en el 20% de ese territorio, el resto se queda sin actuar. No se hace una gestión forestal, no se limpian las pistas. En fin, la ganadería extensiva no la hemos destruido. La ganadería extensiva es una herramienta fundamental para quitar masa en los bosques, que luego arde. En fin, el mejor aliado para esto sería la ganadería extensiva y una gestión forestal durante el invierno. La prevención es la mejor herramienta. A mí, el sábado cuando subía al incendio de la zona de Loporzano y veía que la Sierra de Guara ardía, casi no podía conducir porque las lágrimas de ver que la sierra se nos iba, pues no me dejaban ver el camino.
1: He oído que has escrito un libro llamado Un cuerpo rebelde, una vida infinita. ¿Qué nos puedes contar de él?
2: Pues mira, hace 7 años la vida me trajo el diagnóstico de la enfermedad de Parkinson, ¿vale? Me trajo el diagnóstico, la enfermedad ya la tienes antes hasta que te la diagnostican y te afecta muchísimas cosas. La sociedad piensa que tener Parkinson es temblar, pero bueno, en este libro queda explicado muy bien de un montón.

0: afecciones que tiene, ¿no? Hace un año por estas fechas, una de las noches que no podía dormir, que son todas, porque con la enfermedad te despiertas muchísimas veces, pues escribió un capítulo que se llama El reloj maldito. Al día siguiente fue a la sesión de fisioterapia con Alicia, mi compañera y trabajadora de la Asociación Parkinson Aragón, y nos preguntamos, ¿por qué no escribimos todos los síntomas del libro, todas las afecciones? Y bueno, y así empezó la historia. Y un año después, pues bueno, se puso a la venta el libro el 2 de marzo de este año. El día 20 se hizo una presentación en el Olimpia, que había 800 personas y 400 que se quedaron fuera. Tuvo una repercusión increíble. Y bueno, lo más bonito de este libro es que está ayudando a muchas personas, a personas con nuestra enfermedad, con otras enfermedades, a los cuidadores, a los profesionales, incluso a personas que no tienen ningún problema, les está ayudando a afrontar la vida y las dificultades que les llegan a familiares o a ellos mismos.
1: ¿Qué te inspiró a escribirlo?
0: Pues me inspiró a escribirlo que es una enfermedad muy desconocida. La sociedad no sabe la realidad de estas enfermedades como tantas otras. Y fue pues una necesidad de comunicar la situación y bueno, la verdad que la repercusión está siendo... Los comentarios que nos llegan de muchas personas son increíbles, ¿no? Y de hecho pues tenemos que ir a Madrid, a Málaga, hace poco estuvimos en Monzón, en fin, nos están llamando de muchos sitios para hacer la presentación del libro.
1: ¿Cómo se siente escribir un libro?
0: Pues yo jamás, bueno, sí que tenía pendiente escribir un libro con una profesora de la universidad de la Facultad de Ciencia y de Empresa de aquí de Huesca, y teníamos previsto hacer una historia de vida. Y está empezado y está pendiente de hacerlo, pero jamás me había planteado escribir un libro. Y al hacer este libro, pues bueno, me he dado cuenta que este libro tenemos la suerte de que tiene corazón. Es un libro que tiene corazón y que está llegando a las personas. Entonces, pues el sentimiento que tengo es de mucha felicidad, mucha satisfacción y muy feliz por este proyecto.
1: Y por último, ¿me puedes dar algún consejo para cómo escribir un libro?
0: Un consejo es que si escribes algo que te salga del corazón, que no lo hagas por llenar páginas, por llenar párrafos, por hacer más letras, sino que comuniques lo que a ti te apasiona, que el libro si escribes lo escribas de algo que te guste, que te apasione y que puedas aportar algo a los demás.
1: Pues muchas gracias, Ignacio.
0: A ti.
2: Empezaremos con una pregunta que ha revolcado las cabezas de muchas personas. ¿Quiénes somos?
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4: Muchas gracias, Ignacio, por este ejemplo que nos das siempre. También es muy motivador comprobar el estilo de vida de los maestros en el ámbito rural. Marina ha entrevistado a Dani Elías.
5: Hola, soy Marina y hoy estoy con Dani Elías, que es profesor de la Escuela de San Juan del Flumen.
6: Hola Marina, encantado.
5: ¿Siempre quiso ser profesor?
6: Hombre, yo, como todo el mundo, he tenido dudas, porque de niños todos queremos ser mil cosas. Yo he tenido como mucha gente, pues la etapa que te gustaría ser bombero, la etapa que te gustaría ser policía, pero sí que es verdad que me decanté muy pronto por la enseñanza. Ya debía ser por el momento del instituto, cuando yo noté que me gustaba explicar cosas, intentaba ayudar a mis compañeros en lo que podía, y ahí es, creo yo, cuando empecé a sentir ya el gusanillo, y según fueron pasando los años, pues ya fui enfocando mis estudios hacia el magisterio.
5: ¿Estudiaste magisterio para lograr ser profesor?
6: Estudié magisterio aquí en Huesca, en la Facultad de Ciencias Humanas, y la verdad que fue una gran experiencia. Es una carrera que te da una base teórica muy importante, aunque yo creo que para llegar a ser maestro de verdad, lo que necesitas es, evidentemente, exprimir la carrera todo lo que puedas, porque tiene mucho que ofrecer, como ya he comentado, y luego completarlo con tu experiencia, con lo que haces en el día a día y con tu trabajo en el aula. Yo creo que eso es lo que hace a un maestro llegar a ser lo que es.
5: Muy bien, y ya que trabajas en una escuela rural agrupada, ¿nos podrías explicar cómo es?
6: ¡Buf! Pues la verdad que para mí, apasionante. A mí es un mundo nuevo que estoy descubriendo este año. Ya había tenido hace muchos años una experiencia en un CRA, lo que pasa que aquel año me tocó estar en la cabecera, que siempre viene a ser un poco más parecido a lo que es un colegio urbano. Sin embargo, este año que me ha tocado trabajar en un pueblo, como ya has dicho, en San Juan del Flumen, pues estoy descubriendo un montón de experiencias y la verdad que son satisfactorias. El cambio entre escuela urbana y escuela rural es inmenso. Yo creo que la mayor diferencia que hay entre escuela urbana y escuela rural es la cercanía con las familias, porque al fin y al cabo, al ser tan pocas familias, en mi clase de hecho este año teníamos 7 familias únicamente, pues es necesario tener un trato mucho más cercano con ellos, porque al fin y al cabo eres tú, son tus 7 familias y ahí prácticamente termina la escuela.
1: ¿Y qué es lo que más y menos te gusta de ser profesor?
6: Bueno, pues mira, a mí lo que más me gusta de ser maestro es ayudar a un alumno que no llega a alcanzar ese techo que él veía imposible y que, pues, con tu ayuda y su esfuerzo, poco a poco lo va alcanzando, y lo que un día era un techo, pues se acaba convirtiendo en un punto de partida para nuevos aprendizajes. Para mí, sin duda, eso es lo mejor de ser maestro. Lo peor te lo puedo resumir en una palabra que está muy de moda, y es la burocracia.
1: ¿Qué es eso de la burocracia?
6: Bueno, cuando hablamos de la burocracia, pues nos referimos a los informes que tienes que ir rellenando, rellenar boletines, programaciones, bueno, todo este tipo de cosas. Son necesarias, pero siempre es la parte que más pereza te da hacerlas.
1: ¿Qué asignatura te gusta más enseñar?
6: Pues mira, yo disfruto enseñando todas las áreas. Me acuerdo que de niño no me gustaba nada la asignatura de lengua, la aborrecía totalmente. Pero sin embargo hoy le acabo cogiendo el gustillo, porque la asignatura de lengua tiene mucho que ofrecer, sobre todo la parte de creación literaria, a mí me encanta. He trabajado con técnicas de creación literarias de Gianni Rodari y la verdad que es un área bastante interesante. Pero sin embargo, mira, la que me enganchó desde el principio y la que a día de hoy me sigue teniendo más enganchado es la de ciencias, tanto las sociales como las naturales. Porque a mí todo lo que sean estudios científicos siempre me ha llamado mucho la atención.
1: ¿Nos podrías contar alguna anécdota divertida que te haya pasado?
6: Me ha venido una a la cabeza, y es que nunca me olvidaré. Esto era en tiempos de pandemia. Me acuerdo que estábamos en el año de volver después de la pandemia y, claro, los protocolos de contingencia que había que suministrar gel al alumnado cada poco rato. Y me acuerdo un día que, por hacerles la broma, pues empecé a echárselo desde un poco más arriba y les dije: venga chicos, os voy a enseñar cómo se echa el gel en Asturias. Y se lo empecé a echar, claro, como si se escanciara la sidra. Y una alumna de primero en esas va y me pregunta: oye Dani, ¿pero es verdad que en Asturias echan así el gel?
1: Y Dani, ¿nos podrías decir algún recuerdo bonito que recuerdes desde que eres maestro?
6: Pues mira, tengo uno que lo viví hace un año y medio más o menos, en abril del 25. Y es que yo ese año estaba en mi anterior colegio, estaba en Fraga trabajando, y me acuerdo que hicimos unas colonias a Cambrils, y que era con los pequeños. Íbamos una noche, que para ellos ya es una experiencia. Y claro, los niños llevan emocionados. Pero especialmente me acuerdo de una alumna que no había visto nunca el mar. Y me acuerdo que yendo a Cambrils, ya por la carretera lo veía de lejos, y me preguntaba: ¿pero eso es el mar? Y yo: sí. Y cuando nos bajamos en el puerto de Cambrils, se bajó del autobús y vio el mar, su cara se me quedó grabada, y eso para mí fue un momento especial, porque claro, ahora hoy en día en España es difícil encontrar a alguien que no haya visto nunca el mar, pero en el momento que ves a una niña de 8 años que por primera vez lo ha descubierto, es un momento que a ti te llega. Y es que eso me recuerda una cosa muy importante, una función de la escuela que, por desgracia, yo creo que no la tenemos tan presente, y es que la escuela tiene que ser un igualador de oportunidades, y en este caso lo fue haciendo que una niña que nunca había tenido esa experiencia, pues bueno, fue su primera vez viendo el mar.
1: ¿Y qué aconsejarías a alguien que quisiera ser profesor? Ya que a mí me gustaría estudiar magisterio, entonces, ¿qué podrías aconsejarme?
6: Pues lo mejor, que aprendas a disfrutar tanto de los estudios, porque llegar a ser maestro no es nada fácil. Me refiero, fácil sí que lo considero, pero es algo sacrificado y que requiere de mucho esfuerzo y de mucho trabajo. Para que te hagas una idea, yo empecé a estudiar magisterio en el año 2010, de hecho fui la primera promoción del grado, porque ese año se hizo un cambio de la diplomatura al grado, yo fui de los primeros de grado. Pues yo empecé a estudiar en el año 2010, en el 2014 acabó la carrera, en el 2016 me presenté a mis primeras oposiciones, y el 18 es cuando empecé a trabajar, que me llamaron por primera vez en Ejea de los Caballeros. Y estuve como interino varios años hasta que en el 2022 conseguí sacarme la plaza de maestro. Te quiero decir que a mí me costó 12 años llegar a conseguir la plaza fija desde el primer día en magisterio, Y eso que aún fui medianamente rápido. Hay compañeros que les, pues, que les ha costado más tiempo, y por no hablar del sistema de oposiciones que hay para ser maestro, que bueno, estos días he estado llenando titulares, porque la verdad es un proceso bastante injusto, porque al final ves auténticos profesionales que por una cosa o por otra se acaban quedando fuera, no llegan, en fin, es sacrificado. Pero bueno, si te gusta ser maestra, yo te lo diría, quítate todas esas cosas de la cabeza, piensa que vas a disfrutar enseñando, vas a disfrutar aprendiendo, y que al final llegar a ser maestro no es un sprint, es una carrera de fondo. Si tú quieres ser maestra, te lo digo, que con el tiempo llegarás a serlo.
5: Vale, muchas gracias. Y para acabar, ¿qué tal ha sido la experiencia de la radio en tu colegio?
6: Pues mira, este año hemos participado en la radio por primera vez en nuestro cole. Hemos participado en el nivel de CRA. Lo propusimos en el claustro del 1 de septiembre. Y bueno, pues a los compañeros les gustó la idea. Vino Juan Emilio a explicarnos un poco cómo funcionaba el tema, cómo teníamos que trabajar. Y pues todas las localidades del CRA son Albalatillo, Payaruelo, Cartuja, La Naja y por supuesto San Juan del Flumen. Hemos ido trabajando, hemos ido mandando, y yo creo que ha sido incluso mejor de lo que pensábamos al principio. Porque por ejemplo, en San Juan del Flumen contamos con 18 alumnos repartidos entre 3 años y sexto de primaria, lo cual hace que tengas poco para trabajar. Sin embargo, han sido capaces de participar, ahora no caigo bien, pero creo que han sido unos 10 podcasts que hemos mandado a lo largo del curso, que para los pocos que son y las edades que tienen algunos es una cifra bastante buena, y sobre todo el entusiasmo que le han puesto los niños a la hora de participar, porque con todo lo que han hecho hemos podido hacer entrevistas, hemos podido contar anécdotas del colegio. Y de hecho, el año que viene tienen ganas de seguir participando. Y bueno, el otro día hablé con Juan Emilio de que hay uno que ya tenemos preparado, pero no podemos contar aún de qué va a ser la cosa. En septiembre imagino que ya podremos contarlo.
5: Pues muy bien, muchísimas gracias, Dani.
6: Hasta la próxima.
7: Hoy quiero responder a una pregunta que siempre nos ha dado curiosidad y que estoy segura te la has hecho más de una vez. ¿Quiénes somos?
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4: Huesca es una ciudad muy solidaria y eso se manifiesta en muchas actividades, campañas, carreras e iniciativas como las Vacaciones en Paz que organiza la ONG Alouda y que consiste, como sabéis, en acoger a niños saharauis en verano. Alexandra ha conversado sobre este tema con Leonor, que está compartiendo su verano con Marian.
8: Hola, me llamo Alexandra y voy a entrevistar a Marian, que viene de Sáhara, y a Leonor, que le va a ayudar un poco a traducir. ¿Es la primera vez que vienes a España?
9: No, a los 3 años.
8: Has ido ya 3 veces, ¿verdad?
9: Sí.
8: ¿Qué cambios notas? ¿Hacen más calor o menos?
9: Más calor al Sáhara que aquí.
8: ¿Y el horario? ¿A lo mejor una hora más o menos?
9: Sí, una hora más aquí, al Sáhara.
8: ¿Tenéis algunos problemas en Sáhara o dificultades?
9: No.
8: Vale. Es una pregunta para las dos. ¿Tenéis alguna anécdota que contar?
10: Pues hemos tenido varias anécdotas muy graciosas que la mayoría se han provocado porque, claro, no conocía bien el idioma. Entonces, de ahí se crearon bromas con las palabras que se inventaba.
8: Y pues contar un poco de vosotras. O sea, ¿qué os gusta hacer? Si tenéis algún cantante favorito, algo que os guste.
10: Yo bailo y hago pádel. Me gusta mucho bailar y la música. Mi género favorito es el K-pop. Y mi grupo favorito de K-pop es Blackpink.
8: Y no, a lo mejor dibujar, o te gustan,
9: sí,
8: los animales.
9: Claro.
8: ¿Cómo has venido de Sáhara aquí? A lo mejor el transporte, o cómo ha sido, bien o mal.
10: En la noche de antes van a una plaza donde les llaman por su nombre y les recogen con coches, bonetas, buses. Los llevan hasta Tindouf, ahí toman el avión a Zaragoza. Desde el aeropuerto de Zaragoza cogen el bus hasta el 10 pirámide, y en el auditorio las familias recogen a los niños.
8: ¿Qué es lo que quisieras añadir para tu casa que notas aquí? ¿Algo que te gustaría, que has dicho piscina o...?
9: Sí. Piscina.
10: En el Sáhara no hay piscinas, como podéis imaginar. Entonces les gustaría tener una piscina, no solo a ella, a la mayoría de saharauis, porque hace mucho calor. y necesitan poder refrescarse, sobre todo en verano, que llegan a temperaturas máximas, y lo único que pueden hacer es estar en casa con aire acondicionado, los que tienen, y si va ese día, claro.
8: ¿Qué tal lleva la electricidad? O sea,
10: creo que normalmente la tienen bien, pero sí que es verdad que sufren cortes y también creo que depende un poco de en qué parte vivas. Y cómo esté ese sitio, su situación, la familia, eso tiene que ver. Lo que sí tienen problemas habitualmente es con el wifi.
8: ¿Y por qué normalmente se corta la luz?
10: Bueno, a veces son por fallas técnicas, pero a veces la corta Marruecos. Porque como siguen en guerra después de 50 años, Marruecos les quita recursos.
8: ¿Es grande Sáhara o tenéis que ir a algunos sitios para comprarnos ropa? Si tenéis todos los mercados y todas las necesidades junto, ¿o es una ciudad grande o los tenéis en puntas distintas?
9: Juntos.
10: Pues tienen alguna tienda, pero tampoco tienen ahí. No tienen Puerto Venecia. Tienen alguna tienda de alimentación, alguna de ropa, por lo que cuenta ella, y sí que debe de estar todo en una zona concentrada como un mercado.
8: Cuéntanos una anécdota, por favor.
10: El primer año que vino a España, cuando llegamos a casa, que vimos un edificio, vimos en el noveno, entonces tenemos que coger el ascensor. Y ella no sabía lo que era el ascensor. Entonces, para empezar, se sorprendió de ver una puerta y tal, pero luego cuando subimos al ascensor, era como si estuviese volando. O sea, se puso como de, oh, ¿por qué se mueve todo? Y ella notaba la sensación de que estábamos subiendo, que nosotros lo tenemos normalizado porque llevamos toda la vida yendo en ascensor.
8: ¿Tienes alguna, no sé, a lo mejor algo como el ascensor, algo nuevo para ti que te gusta mucho, que te sorprenda así?
10: Vale, dice que lo que más la sorprendió es un parque.
8: ¿Y tenéis vegetación allí?
9: No.
8: No, muy pocas.
9: Sobre la tierra.
8: Bueno, pues muchas gracias, Leonora y Marian. Nos ha gustado, creo que a todos, la entrevista y esperamos que vuelvas otra vez a España y pues...
10: Muchas gracias, buenos días.
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4: Hemos escuchado la entrevista de Alexandra, pero a ella lo que le gusta es el teatro. Y para que nos hablen del arte dramático, hemos invitado a Javier y María José, profesor y alumna de la escuela ITEC, que está en la calle Calatayud.
8: Yo soy Alexandra, voy a entrevistar a Javier y a María José, que vienen de ITEC, una escuela de teatro. María José es una alumna y Javier es un profesor de teatro. Para Javier, ¿cuántos años llevas dando teatro? Y para María José, ¿cuántos años llevas estudiando teatro?
12: Creo que en esta respuesta vamos a coincidir los dos, porque el primer año que yo empecé a dar clase de teatro tuve a Mariajo de alumna. Y entonces son, María José, 21 años. Yo llevo dando clases, sí.
13: Te llevo un año antes.
12: Ah, es verdad.
8: Y bueno, esa pregunta un poco más para Javier, que ¿a quién le das clase? ¿A todos más o menos adultos?
12: Yo solo doy clase a adultos, sí, pero en los talleres de teatro del ayuntamiento hay clase desde niños, yo creo que son 4 o 5 años, hasta adultos, o sea, está abierto a todas las edades.
8: Vale, ¿siempre os interesó el teatro a los dos?
13: Pues a mí desde pequeñina sí, era un poco ya teatro en sí, y de cualquier cosa hacía una escena, entonces siempre me llamaba la atención muchas cosas de bellas artes, la pintura también, la música, pero el teatro es que me salía un poco innato. Entonces siempre pensé en hacerlo, me retraía un poco y luego pues con los años por circunstancias familiares no podía acceder a un taller o a estudiar el teatro o a trabajar en grupos.
12: Pues yo, de niño a mí no se me ocurría que el teatro fuera como una opción de vida, ¿no? Como un oficio al que dedicarse. Y sí que recuerdo con mucha fascinación algunas funciones, que tampoco fui mucho de pequeño al teatro, pero hay algunas que recuerdo como con una fascinación y una sorpresa, que creo que de algún modo mi vocación está ahí. Pero en aquel momento yo no pensaba en muy me quiero dedicar al... porque no pensaba que fuera un oficio, ¿no?
8: ¿Y cuáles funciones?
12: Pues recuerdo, y guardaba el programa de mano hasta hace poco tiempo, cuando yo debía tener 10 o 11 años... vi La maldición de Poe, de Teatro Corsario. Era un teatro de teatro negro, esa técnica de teatro de marionetas de Praga, ¿no? En la que se ven los muñecos a tamaño real, pero no los manipuladores. y era sobre textos de Edgar Allan Poe. Recuerdo que yo no sé si dormí esa noche de la sorpresa, de las historias. Era Poe, pero era también el títere, era la fascinación del teatro. Y poco tiempo después vino un Don Juan Tenorio, que también me fascinó. El hecho violento, que todavía me lo parece, del actor físicamente en un escenario trabajando para ti, ¿no? De que ese momento es irrepetible, o sea, están ahí los cuerpos, estás tú y eso no se volverá a repetir. Pues esa fascinación de cuando era adolescente creo que está en el fondo de mi vocación.
8: Vale, ¿y cómo empezasteis en el teatro?
13: Pues yo ya con el tiempo, ya un poco mayor, cuando ya estaba un poco liberada de pues esos problemas familiares y por ahí, decidí, al fallecer mi padre, que me apuntaría a un taller. Entonces me hablaron de ITEC, me acerqué, me apunté y desde entonces, como bien ha dicho Javito, mi profesor, o Javi, mejor, ya empecé con él y siempre he repetido hasta los 21, 22 años que llevamos juntos. Para mí cada año es un año diferente, yo siempre aprendo cosas de él y no sé, es que solo puedo hablar maravillas.
12: Pues yo empecé a hacer teatro a los 13 años en el instituto. También no sé de qué manera fortuita, empecé un taller y me apunté. Y desde esa primera clase ya no he salido. Ya no me ha dejado mucho de ningún escenario. Sí, y sí que es cierto, con lo que decía María José, que el aprendizaje del teatro es un poco inagotable, ¿no? Yo aún aprendo, que decía Goya, pero siempre se aprenden cosas nuevas, ¿no? A medida que maduras también, como persona se madura como actor, yo creo.
8: ¿Qué os interesaba de pequeño?
13: A lo mejor, pues la capacidad de retener la atención de la gente y luego, sobre todo, que la gente se divirtiera, que se lo pasara bien. Bueno, y al mismo tiempo, si tenía que crearles un poco de miedo o de incertidumbre, pues también un poco manejar a la gente.
12: Yo de niño recuerdo cierta fascinación con Calderón de la Barca. Porque recuerdo que no entendía muy bien qué es lo que decía, pero musicalmente me parecía como casi leer un encantamiento, ¿no? De la pura musicalidad. Y me gustaba, sí, sin entender muy bien, como los monólogos de la vida de sueños, separados del argumento, que imagino que no me acabaría de enterar. Pero esa fascinación por las palabras sí que la he tenido siempre, por todas, me gustan mucho.
8: ¿Qué técnicas de estudio o de aprendizaje utilizáis?
12: En los talleres todo lo hacemos jugando. Desde el primer día tenemos como una actitud lúdica. En actuar, por ejemplo, en inglés y en francés, el verbo es el mismo que el de jugar, es play o jouer en francés, ¿no? Y esa actitud de juego, esa actitud lúdica, es la que tratamos de mantener en todos los ejercicios, sobre todo para no estar preocupados, para no sentirnos juzgados, para estar relajados y creativos, ¿no? Abiertos. Yo pienso, con Peter Brook, que el placer es una gran fuente de energía y el disfrutar de lo que estás haciendo permite llegar mucho más lejos. Entonces todo lo hacemos jugando, hacemos muchas dinámicas a pedido de grupo, de desinhibición, trabajamos cositas de voz, a veces también cuerpo. Depende también, cada año se plantea como un trabajo distinto, sobre todo en los grupos como el de María José, que tiene mucha experiencia. Pues un año les apetece hacer una creación colectiva sobre una historia familiar y ese año nos dedicamos a la escritura. Otro año cantamos y bailamos, hemos hecho unos cuantos musicales también, muy macarras y muy divertidos. Depende un poco de cada año, pero todo desde el juego y la diversión. Hacemos muchas improvisaciones, a veces trabajamos con textos escritos, con poemas.
13: Pues durante el curso pues nos enseñan muchas cosas y todas muy interesantes. Bueno, desde el día primero ya conoces gente que ya has trabajado con ella y gente nueva, y eso te enriquece. Luego, como ha dicho Javi, cada clase es algo diferente y aprendes algo, para bien y para mal. Para mal en el sentido de que dices, ostras, estoy equivocada, ¿no? Y rectificas. Y luego, a lo largo del curso, sin quererlo, te das cuenta que se ha pasado rápido, que llegas al momento de representar la obra y que es un trabajo a veces duro, pero que luego merece la pena.
12: Sí, que esto no lo hemos dicho, pero en cada curso, en los talleres, al final de curso representamos una creación, como el trabajo de final de curso, al que nos dedicamos pues la mitad de los meses de trabajo, sí.
8: ¿Qué consejo nos daríais los dos? ¿Algún consejo de estudio, de aprendizaje, algún ejemplo? No sé.
12: A apuntarse a los talleres, que seguro que os lo paséis muy bien. Y, por supuesto, ver mucho teatro, que es una manera de aprender y además abre mucha disponibilidad. El teatro en directo es mucho mejor y es un propio medio natural, pero, por ejemplo, hay recursos en Internet, como la Teatroteca del Ministerio de Cultura, que tienen de acceso libre y que tienen un montón de grabaciones históricas, ¿no? El Lazarillo del Brujo, por ejemplo, obras de las que se habla muchas veces, Uriesper, se pueden ver trabajos históricos, interpretaciones, se puede aprender mucho. O los Estudios Uno, también de Televisión Española, ¿sí? Que están en la web, ¿sí? Y hay algunos que tienen unos trabajos de interpretación. Lope de Vega, no era El Castillo Sin Venganza, era Peribáñez, el Comendador de Ocaña, con Emilio Gutiérrez Cava y...
13: Como bien dice Javi, como buen profesional, él orienta desde el punto de vista de conocer mucho, mucha literatura, muchas obras, leer, lectura, vivirlo, y realmente es que lo lleva en los poros. Pero yo pues puedo decir que la gente no se eche para atrás, que si le apetece, que se apunte en AITEC, que se lo pasa uno muy bien, que han venido compañeros muy, muy tímidos y muy retraídos, que luego han descubierto que de eso nada, y que se lo pasan de maravilla. Que por probar no que no quede un año, y luego si quieres te quedas. Yo fui un año, cada año digo que me voy y ya llevo veintitantos. Se ríen, pero no me importa, yo me lo paso muy bien.
8: ¿Y tenéis alguna anécdota o broma, algún hecho que contar?
12: Yo recuerdo a Mariajo en el final de Maratzade, era nuestro segundo año, tercer año juntos. Mariajo es un bicho muy de escena, y lo que puede pasar con ella en el escenario se viene muy arriba, es muy su medio y se siente muy a gusto, y ha rendido escenarios a sus pies con sus risas. Este año, por ejemplo, se atragantó, tenía que comer en escena su personaje en la casa de Bernardo Alba, la Puncia, y se atragantó con el fuet y lo dijo, ¡ah, que me atraganto! Y todo el público se murió de risa de cómo gestionó el accidente escénico.
13: Bueno, muchas gracias a Javier por sacar estos detalles más míos. Me alegra, pero yo creo que sí que son verdad. A veces hasta yo llego a clase y digo, ojo, Javito, es que estoy un poco triste. ¿Por qué, Mariajo? Porque es que abro la boca y la gente se ríe. Y dice, no, y me da buenos consejos. Vamos a ver, tenemos anécdotas de todo tipo, pero sobre todo divertidas. De todo sacamos el gag simpático y cariñoso. Y si hay algún malentendido o algún rifirrafe, rápidamente se soluciona. La gente somos cada uno diferente y esto lo tenemos que entender así. Yo soy rarita, ya me presento primer día como tal, no tengo ningún problema porque ya me ven que soy así, pero vamos, muy contenta.
8: Y la última pregunta, que si queréis añadir algo más.
12: Yo te doy ahora, Mariajo, y está claro que el teatro es una escuela vital, que aprendes muchas cosas de la vida y siempre, ¿no? Pero los talleres también son como una escuela de humanidad, ¿no? Es muy bonito del taller, en general del trabajo teatral, más en los talleres porque los repartos son más grandes, el trabajo en grupo. O sea, como tan acostumbrados que estamos a, y cada vez más, ¿no?, a una situación un poco individualista y aislada, el teatro te obliga a abrir a los demás y a entender que la creación es colectiva, que si falla uno nos caemos todos, ¿no?, que estamos todos remando, que todo el mundo es importante, y esto es verdad, que todo el mundo es distinto, pero rema en una dirección. Y eso a nivel humano es súper enriquecedor. Y también poder estar con gente con la que no estarías... Yo he conocido, bueno, mis grandes amigos de la ciudad, los he conocido en los talleres, por ejemplo. Es decir, que ahí se crea una red, una experiencia humana y interpersonal muy bonita.
13: Sí, eso es verdad, es muy interesante, y sobre todo siempre desde las clases de la interpretación, Javi nos dice que cada uno de nosotros somos una parte muy importante de toda la obra, aunque estés quieta moviendo, pues no sé, una mano o haciendo algo con un pie, todo tiene su importancia. Entonces eso hace que valoremos el trabajo en equipo y que nos abramos y estemos dispuestos a unos y a otros a entender lo que hacemos y que eso, que hay que hacer un equipo.
8: Muchas gracias por vuestra entrevista, que tengáis un buen verano y pues nada, adiós.
12: Muchas gracias.
13: Gracias, adiós. Y que te apuntes a teatro.
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1: Como todos sabéis, el teatro nació en Grecia, pues precisamente tenemos con nosotros a Crisanthi Ftilitaki, que es griega y vive aquí en Huesca. Va a entrevistarla Victoria.
14: Hola, me llamo Victoria y hoy voy a entrevistar a Crisanthi Ftilitaki.
15: Hola, buenos días.
14: Primera pregunta, ¿de dónde viene tu apellido?
15: Yo soy de Grecia, del sur de la isla de Creta.
14: Qué bien, ¿me puede hablar un poco más de ese lugar?
15: Sí, Grecia en esta parte sur es la cuna de la civilización minoica. Hay mucho turismo por ello, una zona también turística por las playas, hay muchos puertos venecianos y la gente es mucho de salir, alegre, comer bien.
14: Qué bien, entiendo que has nacido ahí, pero ¿en qué parte en concreto?
15: Creta es una isla de 200 kilómetros. Yo soy del parte oeste, se llama Canea, Jaña.
14: ¿Qué es lo que más te gusta de Canea, Jaña?
15: Creo que este lugar para mí es importante porque la gente es muy hospitalaria, muy abierta. La verdad es que en esto parecen mucho a los españoles. Ahí está mi familia. Es un lugar bonito, es de los lugares más turísticos de Grecia y además hay muchos que mi ciudad, Jaña, la nombran como la más bella de Grecia. Así que, ¿qué puedo decir? Me encanta.
14: ¿De qué trabajabas en Grecia?
15: En Grecia trabajé 10 años de militar.
14: ¿Hace cuánto viniste a España?
15: Vine hace 13 años.
14: ¿Y te gusta vivir aquí?
15: He elegido vivir en España porque, primero de todo, me enamoré con el padre de mis hijas. Estoy casada y me gustó la forma de vivir también en España porque me gusta el orden. Que yo sé que los españoles no ven orden en España porque son estrictos con ellos mismos, pero yo que vengo de otro país sí que veo organización, orden, existe Estado. Yo sé que en conversaciones con españoles dicen que no, que hay mucho por hacer, tal, pero yo veo que España es un país interesante a vivir.
14: ¿Echas de menos Grecia?
15: Sí, lo echo de menos muchísimo. Y por eso yo y mi familia solemos ir por lo menos una vez por año. Pasamos ahí unos días. Antes, cuando mis hijas eran más pequeñas, pasábamos un mes entero o dos. Ahora menos. Pero sí, lo echo de menos y por eso viajo bastante hacia ahí.
14: Interesante. ¿De qué trabajas ahora?
15: Ahora me dedico a consultas de astrología. Son consultas de autoconocimiento a través de la carta natal.
14: Pues muchas gracias.
15: Gracias.
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1: El penúltimo de nuestros protagonistas ha sido Ismael Ferrer, conocido experto en la gastronomía aragonesa. Lo ha entrevistado Anastasia.
16: Hola, me llamo Anastasia y vamos a entrevistar a Ismael Ferrer.
17: Buenos días.
16: ¿Qué te inspira a hacer libros?
17: Escribir no es algo que venga de nacimiento, sino que es algo que apareció a partir de los 35 años. Y bueno, ha sido todo un descubrimiento para mí y la verdad que es una forma de expresión personal que te permite llegar a cosas o sentir cosas que antes creías que no eran posibles.
16: ¿Cuántos libros tienes?
17: 5 libros he publicado ya.
16: ¿Cuál es tu libro favorito?
17: Pues El arte de la cocina aragonesa, que fue un trabajo de un amigo donde pude publicarlo porque fue un texto de hace medio siglo y que invito a los aragoneses que nos escuchen a que puedan conocer ese trabajo, ¿no?
16: ¿Cuál fue tu primer libro y de qué trata?
17: El primer libro fue un libro de recetas del Pirineo, en colaboración con gente del otro lado de la parte francesa.
16: ¿Eres el único que hace libros de tu familia?
17: Por ahora sí, pero bueno, esperemos que pronto se añada más personas de la familia a escribir.
16: ¿Tienes algún trabajo más?
17: Sí, sí, sí. Soy docente, soy profesor de cocina.
16: ¿Dónde das clase?
17: Ahora mismo no tengo alumnos, sino que estoy desarrollando, soy el director gastronómico del Centro de Innovación Gastronómica de Aragón en Hualca. Y me dedico a preparar actividades, organizar cursos, talleres y dinamizar y divulgar lo que es el mundo del alimento en Aragón.
16: ¿Cuál es tu libro favorito en general?
17: El libro que más me ha gustado es La vida de Pedro Saputo, de Braulio Foz, que es un libro realmente muy interesante porque habla de las andanzas de este señor y de toda su sapiencia y cómo actuaba en la vida y sobre todo cómo ayudaba a mucha gente.
16: ¿Te gusta este oficio?
17: El oficio de escribir me gusta mucho. Me gustaría tener más tiempo para dedicarle a la escritura, sí.
16: ¿Te inspira hacer libros?
17: Sí. La verdad que el libro que más me ha inspirado, de los que he escrito y sobre todo que es un ensayo, es Comiendo el mundo llega al cambio, que es una reflexión personal a nivel, digamos, de las personas, la relación que tienen con el alimento y con el planeta. Y sí que inspira. Sí que inspira porque te permite, pues sobre todo pensar cuando tenemos el plato encima de la mesa, quién lo ha producido, en qué condiciones, qué relación de sostenibilidad tiene con el lugar donde se ha producido, qué cuidado tiene con el planeta Tierra, y luego lo más importante es qué sabor tiene y cómo emociona el paladar a las personas.
16: ¿Les puedes recomendar un plato aragonés?
17: Mira, esta pregunta me gusta mucho porque la cocina aragonesa no es tan conocida como la de otros territorios de nuestro país. Y la cocina aragonesa, como te decía antes en el libro El arte de la cocina aragonesa, es muy extensa y tiene muchos platos y algunos por descubrir. El otro día estábamos preparando en casa la hoguera de conejo, que es un plato de invierno, de verano, que es una empanada que se hace con carne de coneja frita, chorizo, longaniza y tomate. Y es un plato que ya hablaba el cocinero más importante de la primera mitad del siglo XX, Teodoro Bardají, y que hoy ha llegado casi de puntillas al siglo XXI, pero que es un plato que cuando la gente lo hace y lo prueba, no queda indiferente.
16: ¿Cuántos restaurantes Michelin hay en Huesca?
17: En Huesca tenemos 8 restaurantes Michelin. ¿Vale? En la capital orcense hay 2 actualmente, es el restaurante Elías Pastia y el restaurante Tatú Bistro. Y luego tenemos en Ainsa el restaurante Callizo, en Anciles el restaurante Ansils. Luego tenemos en Sardas la Era de los Nogales, en Villanova Casa Arcas, en Tella Casa Rubén.
16: ¿Y cuál fue el primero?
17: El primer restaurante fue en el Hotel Corona de Aragón en el año 75 y era el restaurante Bear. Año 1975 hasta el 79, que fue el año que se quemó el Hotel Corona, durante 4 años, que es algo desconocido, que no todo el mundo sabe.
16: Gracias, Emmanuel, por venir, que tengas un buen verano.
17: Gracias a vosotros.
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16: Y terminaremos con música porque la entrevista de Anastasia tiene como protagonista a Bonce. Hola, me llamo Anastasia del Colegio Semillator y voy a entrevistar a Bonce.
18: Buenas, Anastasia, ¿qué tal?
16: Bien. ¿Te gusta la música desde pequeño?
18: Muchísimo. Desde que nací siempre he estado en mis buenos momentos, en mis malos momentos y ha sido un placer tenerla como compañera.
16: ¿Cómo empezaste?
18: Empecé con todo lo que mis padres me hacían escuchar. Es música de todos los géneros posibles, de artistas pues, con mucho renombre pero con mucha calidad, tipo pues puede ser Michael Jackson, puede ser Queen, puede ser grupos más cañeros como Kiss, puede ser cosas más lénticas como Luis Miguel, que le gusta mucho a mi madre. Y ya con los 6-7 años, no recuerdo bien, entré en el conservatorio. Así que más o menos con esa edad.
16: Escuché que estás en una banda.
18: Sí, estoy en varias bandas. En lo que repercute a mi música, a la que creo yo, lo hago todo yo. O sea, no, sí que es verdad que gente me ayuda a tocar esa música, pero lo hago solo yo. Y luego hay otras bandas en las que me dedico a, pues un poco más a intentar ganar dinero con ello, y si son de versiones, versionando canciones, haciendo canciones que no son mías.
16: ¿Cuáles son esas bandas?
18: Pues una de esas bandas se llama Versión 3.0, que es, vamos haciendo conciertos por pueblos y por ahí para fiestas de pueblos o bodas. Una similar es Melico Vistero, se llama, que es con dos amigos de mi edad, una chica que se llama Julia Sierra y un chico que se llama Lorien Sierra. Y bueno, también con según qué orquesta que me llaman para cantar, pues eso, también para fiestas de pueblos y algún eventillo privado.
16: ¿Algunas bandas lo haces con amigos?
18: Pues esta última, sí, la anterior que te he dicho, la de Melico Vistero. Esas somos tres y somos tres amigos que nos conocemos desde los 16 años o algo así, que ya formamos una banda que se llama Magnifier, y éramos seis. Luego vimos que siendo seis la repartición de dinero era tocaba muy poco, y claro, llega un momento que tienes que, si vives de esto, como es mi caso, tienes que intentar reducir un poco formato para conseguir que sea más productivo, por así decirlo.
16: ¿Qué instrumentos tocas?
18: Mal todos, bien ninguno. No, toco varios. Toco el piano, toco guitarra, es lo que yo estudiaba, es percusión, o sea que en batería es cuando yo me siento y más cómodo estoy. Canto. Y luego también pues otros instrumentos tipo ukelele, bajo.
16: ¿Cuál fue tu primera canción?
18: Pues la primera canción que compuse es posible que fuera la que da nombre al disco, que es la del Sanador. Y es una canción que es una crítica a la industria musical actual. Y sí que es verdad que a los músicos que la tocamos nos gusta mucho tocarla porque tiene acordes así un poco más raros, se sale de lo que es la tónica general de composición de la música, así que es disfrutón de tocar.
16: ¿Por qué le llamo Sanador?
18: Pues le llamo Sanador porque la canción habla de una persona, que es un sanador, que va a un hospital de canciones donde las canciones están malas. Hablo de las canciones malas. Y como de alguna manera intentar sanar pues toda esa música actual que tiene millones de reproducciones e influye en gente joven como vosotras, y que hablan de cosas pues que quizás no están muy bien vistas, por lo menos por mi parte.
16: ¿Nos recomiendas alguna canción?
18: Sí, os voy a recomendar artistas, porque canciones es mucho más difícil. Para mí mi referente actual es Bruno Mars. Para mí Bruno Mars actualmente es lo más top que hay en la industria. Y luego cualquier músico, como he mencionado antes, tipo Michael Jackson, Queen, el grupo Toto, es increíble. Y esas son las recomendaciones.
16: ¿Cuál es tu canción favorita?
18: Creo que mi canción favorita es una de Disney, y es de la película de Hércules, y es No importa la distancia.
16: Para despedirnos, ¿qué canción nos recomiendas para poner ahora?
18: Pues de las mías, creo que la que más jaleo tiene y más divertida es una que se llama Baila.
16: Un placer. Gracias por venir.
18: Un placer, Anastasia, que vaya muy bien.
16: Bien, pues vamos a despedirnos con este tema de Bonce titulado Baila.

0: Bien, pues lamentablemente se acabó el programa 220 de Pequeños Periodistas. 40 era nuestra séptima temporada, que esta semana hay que agradecer a Ignacio Almodóvar, Dani Elías, Leonor, Mariam, la Escuela de Teatro ITEC, Crisanti, Ismail y Bonte.
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familia, muy buenas noches. Ya estamos aquí un viernes más. Qué rapidita pasa la semana. Y qué ganas teníamos de estar un viernes más aquí en Hit Radio. Y como no, ya lo sabéis, en Forever Remember y en cabina un servidor DJ Javi P. Los mejores viernes, las mejores noches y el mejor musicote.

Que estamos de viernes, que se note que estamos en Hit Radio, que estamos en Forever Remember, y ya lo sabéis, en cabina un servidor, DJ Javi P. Novedades, si queréis mandar alguna petición, pedir algún tema, lo que sea, me podéis buscar por redes sociales, estamos por todos los lados, bien por Facebook, bien por Instagram, podéis buscar tanto como DJ Javi P, DJ Javi-P, o Javier Ponce. Buscáis, mandáis y lo pondremos.

Venga, que ya la pusimos una vez, Flying Free. Esa vez fue para el murciano que decía que Javi P no pone Flying Free. Y esta vez va para el señor Alberto, que no veas la tabarra que está dando con el Flying Free. Así que, chavalote, lo seguimos poniendo. Esta va para ti.

familia, con este mezclote pasamos Ecuador del programa, pasamos las 11 de la noche y ya lo sabéis, a partir de las 11 esto cambia, esto acelera y aquí vale todo.

Bueno, familia, no hay tiempo para más, no hay tiempo para más mezclas. Dejamos sonar este pedazo de tema, temita de cierre de hoy. Y ya lo sabéis, si queréis que se dedique a alguna canción, algún tema, una petición, lo que sea, buscar en redes sociales DJ Javi-P o Javier Ponce. Buscáis tanto en Facebook como en Instagram. Mandáis mensajito y se os pondrá el tema.

0: ¿Qué tal? Bienvenidos, bienvenidas a este Sin Reblar de lunes, el primer lunes después de ya finalizar la temporada. La Sociedad Deportiva Huesca, que empató en el día de ayer contra el Córdoba, un rival que obviamente tampoco se jugaba nada y por eso nos sacaron de ese horario unificado en un partido, pues bueno, que fue de puro trámite, que tuvo momentos para ambos equipos y que al final pues ese gol de Jordi Escobar de cabeza en un córner, pues acabó por dar un punto que es completamente insignificante para los azulgranas y que baja así el telón de una temporada pues completamente nefasta, negra y que por desgracia se va a recordar durante mucho tiempo después de vivir un periplo de 11 años consecutivos en el fútbol profesional. Más allá de eso, ya se están produciendo noticias. La llegada, el anuncio oficial del nuevo entrenador va a ser inminente. Raúl Jardiel, como contábamos la semana pasada, será el nuevo entrenador de la Sociedad Deportiva Huesca. Mañana martes va a haber una comparecencia institucional del club en el que pues bueno, va a hablar ante la prensa Ricardo Mur, el consejero delegado, y también Agustín Lasagosa, el presidente del Huesca. Por lo tanto, pues bueno, ya es momento de buscar respuestas en una temporada, como decimos, pues sin duda de bueno, horrorosa, que se nos vienen a la cabeza otras palabras que quizás aquí en televisión no podemos decir por ser correctos, pero la verdad es que yo creo que todos los aficionados han sufrido muchísimo esta temporada y sin duda ya teníamos todos ganas de que se pusiera el punto y final. Nacho Arroyos, ¿qué tal? Muy buenas.
1: Hola, Adri, ¿qué tal?
0: Fernando Lovera, ¿qué tal?
2: Hola, ¿qué tal? Buenas tardes.
0: Bueno, lo primero os pregunto, ¿qué os pareció el partido de ayer? Si lo visteis, bueno, yo creo que todos los que nos pusimos delante del televisor teníamos cero ganas de ver el partido, pero bueno, por eso de ser románticos, de ver el último partido de nuestro equipo en el fútbol profesional, pues al final te lo acabas poniendo y bueno, para ver si... Sí, yo qué sé, si ves algo positivo, por eso os pregunto qué os pareció.
1: Sí. Pues eso esperaba yo también, que viéramos algo distinto, pero fue un reflejo, pues bueno, de lo que ha sido el Huesca toda esta temporada. Sí que es verdad que tampoco fue el peor partido, pero bueno, al final pues eso, se vio un equipo que con balón, pues carente de ideas, incapaz de producir en el medio, de crear ocasiones arriba. Es que, por ejemplo, el Córdoba, con dos pases... O dos pases te puede llegar al área, o doblando el lateral, encontrando el espacio con una facilidad. Prácticamente todos los rivales contra los que se enfrenta el Huesca

0: jugador más determinante que tiene ahora el equipo, que es Escobar, pues no juega, pues ya estamos apañados.
1: Fernando, ¿cómo lo viste?
2: A ver, yo me hubiera gustado saber o ver si hubiéramos hecho los deberes, como dice Urbanda,
1: con otros jugadores en el campo.
2: No, sí, sí, pero haber ganado el Castellón, haber ganado no sé qué, y entonces ir con vida, digamos, al Córdoba, me hubiera gustado, jugándotela en Córdoba y tal. Porque, no, la verdad, me hubiera gustado. A ver, el partido en sí, pues es que era un entrenamiento, ¿no? Un entrenamiento, sí. No hubo prácticamente y tal, y sacar en conclusiones con respecto a, digamos, a la Sociedad Deportiva Huesca, los dos canteranos que salieron al campo de fútbol para ver cómo evolucionan, cómo van, cómo trabajan, bueno, pues ya está. A ver, la temporada ha sido nefasta, lo acabas de decir antes, y era un trámite que había que cumplir en el Arcángel. Pero bueno, la imagen, pues es que lo que te he dicho antes, es que tampoco dimos peligro, no dimos al portero grandes ocasiones y tal y cual, pero creo que se compitió dignamente. El Córdoba tampoco quiso hacer miedo, ni quiso hacer nada más. Pues ya está, fin de temporada. Borrón y cuenta nueva. Hay que esperar a ver lo que nos ocurre durante la temporada que viene. Y ya está, es así, que no hay que darle vueltas. Es que no hemos llegado a puerta, o sea, los delanteros no han dado miedo, ¿sí o no, Ignacio? No han dado miedo prácticamente, y se corroboró con el esto. Y en el Córdoba, pues yo vi a un Carracero, que es lo hemos comentado antes a micrófonos, antes de entrar aquí a la televisión, un Carracero que hizo lo que quiso.
1: Pero lo que quiso.
2: Lo que quiso. Lo que
0: tenemos una debilidad por bandas, que es
2: una debilidad con bandas impresionante. Impresionante, pero es que de toda temporada.
0: Pero es que en la primera jugada ya nos puede marcar gol.
2: Claro, claro. Y entonces que quiso cerrar después con el cambio y por ahí, pero ves cómo la gente que vino en invierno no aportó nada, quiero decir. Y los dos laterales, Julio Alonso, el roba baja.
1: Sí, no juega ninguno.
2: No juega ninguno. Algo pasa. Sale Jordi Martín, sale Javi Mir en otro lado, porque estaba Tony Abad lesionado. Me parece muy bien. Pero bueno, no sé. Es lo que hemos terminado. Lo importante, se dio la cara. Estuvimos ahí. Tal, pues bueno.
1: Por lo menos no perdiste.
2: No perdiste. Las sensaciones más o menos pueden ser medio buenas. Pues con eso nos quedamos.
1: Os pregunto también por los chavales que salieron, por Marc Aznar, que salió nada más comenzó la segunda parte, y luego Pablo San, que os parecieron. Sobre todo, yo creo que Osan dejó buen sabor. Yo lo he visto bastante en la cantera, en el juvenil División de Honor y en el filial, y la verdad es que es un chico que tiene desparpajo.
0: Sí. El año pasado en el juvenil y este en el filial, pues eso, ha sido un jugador determinante y uno de los activos más importantes de la cantera hoy día. Y se vio este domingo, ¿no? Que quizás para el primer equipo se ha descubierto tarde, ¿no? A toro pasado al final, pues siempre es más fácil hablar, ¿no? Pero es verdad que tuvo oportunidades de lucidez y el chaval, pues por lo menos lo intentó cuando las tuvo arriba, cuando tuvo opción y se atrevió, ¿no? Y yo creo que, bueno, es un activo con el que debe contar el Huesca para las próximas temporadas, que aprenda también de los chavales que se han ido por cuatro perras por hablar mal, como Ayman, por ejemplo, que lo va a comprar el Villarreal, y a mí me da mucha lástima personalmente. Y con Marc Aznar, pues yo creo que también puede valer para el primer equipo y más en primera ref, a ver si pueden ser estos dos o más, quién sabe, ¿no? Los chavales que puedan valer para el primer equipo, pero desde luego que yo creo que son piezas a tener en cuenta.
1: Hablaba Fernando precisamente Pablo San en zona mixta después del partido y decía eso, ¿no? Que bueno, que para él había sido un sueño desde crío, porque había ido, es un chico de aquí de Huesca que ha ido toda la vida al Alcoraza a ver a su equipo, y obviamente por debutar con el equipo de tu ciudad siempre es especial, ¿no? Y la verdad es que, pues bueno, yo creo que ahora estando en primera ref tenemos que cuidar los nuestros,
2: claro,
1: ¿no?
2: Claro, el comportamiento fue ejemplar, fue muy bueno. Vamos a ver, yo no he seguido como vosotros, digamos, el donde juegan estos. Pero lo como dices tú, hay que confiar en el día de mañana, a ver cómo se desarrollan los acontecimientos y cómo funcionan estos jugadores. Yo estoy contento de que por lo menos el último partido les dieran

0: oportunidad, ya que han ido entrenando con sí. el primer equipo, perdieron la oportunidad de jugar en segunda división con su equipo, con su escudo, con su camiseta y vamos, y ya está. Es lo que creo yo. Veremos a ver dónde, qué recorrido tienen para el día de mañana. No sabemos qué fichajes, qué gente va a venir, no sabemos si tienen cabida en el primer equipo o no, o van a seguir, veremos.
1: Sí, sí, yo lo que digo, se supone que bueno, que Javier Sanz también ha llegado, el director deportivo ha llegado para, pues bueno, dar un pasito más en esa cantera, ir más allá. También se va a ocupar, va a estar muy cerca de esa base aragonesa. Entonces, pues bueno, yo creo que a todo talento que en los últimos años se nos han escapado, pues tenemos que retenerlo, ¿no? El tema de, ya que estamos, os pregunto por el tema de Imán, que comentaba Nacho muy bien. Y bueno, en principio Ayman salió cedido con opción de compra al Villarreal B. Mucha gente se pregunta, y bueno, y es un tema que está en la calle, ¿no? Que por qué en su día se cedió con esa opción de compra, y bueno, y es fácil de explicar, ¿no? Es básicamente porque el club de al que recibe la cesión, si no, no te la hubiera aceptado. Es decir, las grandes canteras se tienen que guardar unas debajo de la manga por si sale bien esa cesión, pues acabar pagando un dinero y quedándose al futbolista, ¿no? Porque obviamente tú te estás deshaciendo en invierno de un jugador que no tenía minutos, que necesitabas como fuese que saliera, y entonces, pues bueno, si el Villarreal pues tiene a bien cogerte al jugador que sea, tienes que firmar esa cesión de compra, que es algo muy habitual en las grandes canteras. Por ejemplo, Manu Rico también se fue a Osasuna promesas con esa opción de compra. Es un poco qué os parece ese tema, y si, pues bueno, si contaríais con ellos de cara a la próxima temporada.
2: Sí, el tema de Imán, yo creo que, a ver, igual pues hace un par de temporadas pues quizás podía estar un poco más verde para la categoría, para segunda división. Pero este año, más todavía con la situación y el problema que hemos tenido con la delantera, pues obviamente creo que era un futbolista para contar con él. Y luego, cuando al final el Huesca ya va jugando con el tema de las cesiones, lo que te puede pasar es esto, que al final se vaya y no vuelva. Y dentro de lo que eran los chavales de la cantera y un activo así más joven que le podía dar pues ese recorrido de futuro al club, por lo menos en estas próximas temporadas, pues ya no lo tienes. Y creo que Ayman sí que tenía las condiciones y para jugar en primera, bueno, es que está jugando en primera ref y haciendo goles, porque en el Huesca no iba a valer, ¿no? Y con un equipo que está jugando el playoff, y yo creo que es una pérdida que, bueno, tampoco habría que darle ya muchas más vueltas, pero sí para aprender de cara al futuro y a conservar, pues bueno, los jugadores y los canteranos que sí que pueden sumar al primer equipo. Y luego, pues el tema de Willy, que a Willy me parece que sí que es uno de los que que tiene contrato y se podría quedar, y que también está jugando en primera red, aunque no ha jugado mucho, ¿no? Con el Cartagena.
1: No ha jugado mucho, ¿no?
2: Pues yo también creo que sí que sé que el Huesca del curso que viene podría contar con él para el equipo.
0: Luego también está Manu Rico, ¿no?
2: Sí. Manu Rico, lo pasa que acaba contrato.
1: Acaba contrato. Habrá que ver si Javier Sanz, pues bueno,
0: cuenta con él.
1: Cuenta con él, ¿no?
0: Vamos a ver lo que el director deportivo, Javier Sanz, qué pretende o qué quiere hacer, ¿no?
1: Por dónde van un poco los tiros, ¿no?
0: Los tiros, si quiere contar con la cantera, con estos cedidos y tal y cual. Vamos a interpretar, vamos a intentar de ver lo que quiere hacer. Es que tiene una papeleta, la verdad que hemos bajado a primera red, pero es que ahora tienes que fichar 14-15 jugadores, ¿eh?
1: Sí, sí, no.
0: Decir, si la plantilla va a ser prácticamente nueva. Va a ser prácticamente nueva cuando lo hemos, la semana pasada lo comentamos aquí, cuando el Tenerife se quedó el núcleo duro con 7-8 o 9 tal de la temporada anterior. El Dense se quedó con mucha gente. Estos equipos han subido, ¿vale? Pero porque se quedaron con un montón de plantilla, digamos, de la segunda división. Cosa que el Huesca no va a suceder.
2: Ni ha hecho
0: prácticamente este año. Prácticamente, si tú vamos a hablar, pues no sé si se queda Silva, el portero yo creo que no se quedará. Quiero decir, igual te quedas con dos jugadores de la plantilla de segunda división. Por lo tanto, tienes una dificultad tremenda. Que no se crea la gente, y yo soy optimista, que siempre lo he sido, pero que no se crea la gente que al año siguiente el Huesca va a subir. No, no, no.
1: Lo normal sería no subir.
0: Bueno, no lo sé, no lo sé.
1: Hablando claro.
0: Lo normal sería competir. ¿Y competir con qué armas? Pues con las armas que te dé este director deportivo y cómo van las situaciones y cómo tal. Pero que no se crea que la gente. No, es que hemos bajado, que tenemos dinero, que nos van a dar no sé cuántos millones, que deja, la plaza la vendemos en la segunda división, que tenemos no sé qué. Perdona, perdona. Eso no quiere decir que tú puedes fichar jugadores de calidad.
2: Es que ya
0: no, de calidad o con dineros. Pero que pero no te garantiza que tú vas a subir a la segunda división.
2: Igual
0: es
2: que
0: mi opinión,
2: el segundo año que Huesca descendió de primera, que era no sé si el tercer presupuesto, pero detrás de la Almería y Valladolid.
1: Lo mismo, sí.
0: Claro,
2: pero hicieron una temporada que quedaste claro, décimo quinto y.
0: Pero Ignacio, tú me dices.
2: No, por eso, garantiza nada.
0: Tú me dices 8 o 9 de la anterior. Bueno, aunque sean malos, quiero decir, pero están conjuntados. Pero ahora, 14, 15 tíos, que tienes que conjuntarlos.
1: Sí, sí, sí.
0: Vamos a ver.
1: Sí, ojalá. El equipo nuevo, que no.
0: El equipo nuevo y vamos que, a. Vamos
1: que
0: a igual ver.
1: Hay, que obviamente va a haber plantillas en primera ref que van a jugar contra ti que ya tienen una base formada. Que,
0: a eso me
1: que,
0: refiero.
1: Ya han jugado un tiempo
0: me,
1: juntos.
0: A eso me refiero. No, independientemente que sean de calidad o no calidad.
1: Sí, sí.
0: Pero,
2: y eso se nota mucho. Y este año, por ejemplo, el Huesca tiene el ejemplo. Que el año pasado, pues marcharon 10.
1: Sí.
2: No sé si llegamos a hacer en verano 20 fichajes.
1: Y había que y hacer tienes, un equipo nuevo.
2: Claro. Y tienes este riesgo que
0: va a ser duro y yo quiero desde aquí a la gente, a los aficionados, que vamos a estar en el suelo, vamos a ver por dónde vienen los tiros y tal, porque no es que vuelvo a repetir que es que hay que competir y que no vas porque hayas estado 11 años en la élite y has bajado, claro. Al año siguiente tienes que subir, que no
1: que con la historia no se sube,
0: claro.
1: Ni reciente ni la más lejana. Entonces pues bueno. Y yo también creo, no sé qué pensáis, que si realmente apostamos por un director deportivo y por un entrenador, hay que apostar hasta el final. Lo que no puede ser que suceda lo que ha pasado este año con el tema de Ángel Martín, con el tema de Guilló, porque si no estaremos igual esta temporada, porque si por lo que sea hacemos un inicio de temporada un poco irregular, que puede pasar, el fútbol, y bueno, y te cuesta, al equipo le cuesta mucho ganar y pues y hay dudas, al final habrá pasado un mes y tendremos que volver a empezar de nuevo. Entonces, ya lo que voy es que tenemos que tener las ideas muy claras desde el principio y a partir de ahí trabajar mucho.
2: Yo sí, yo pienso, yo soy de los que vamos al. Me parece que incluso es positivo llegar a tener paciencia con el entrenador, y más si viene de inicio y...
1: Sobre todo porque, creo, y perdón, porque las temporadas son muy largas. Ha habido muchos equipos que se ven salvados o descendidos en febrero y luego cuando termina temporada piensas, y si hubiéramos ganado ese partido de marzo y este que tuvimos en abril... Y este que había en mayo, ¿sabes?
2: Sí,
1: entonces,
2: sí.
1: Que la temporada es muy larga.
2: Es mucho más larga de lo que piensas. Sí, porque piensas, y luego, por ejemplo, este año tenemos el ejemplo de que parecía que en marzo ya estábamos descendidos.
1: Sí.
2: Y hasta la semana pasada o hace dos hemos tenido.
1: Eso es.
2: Y luego, por ejemplo, el Tense, que ha estado casi toda la temporada fuera de los puestos de arriba y ha subido como primero. O sea, entonces, eso, si viene Raúl Jardiel, que todo parece, pues confía y apostar por él y bueno, pues hasta que no haya realmente una situación límite, que estés jugando con los puestos de descenso, bueno, es muy relativo decirlo,
1: sí,
2: ahora,
1: sí,
2: ¿no?
1: Sí.
2: Pues apostar por él y también porque al final es trastoca el vestuario, que salga uno y venga otro entrenador y la idea de juego y al final pues desde luego que si viene una pieza un entrenador pues es para apostar por él, para confiar y bueno, y sobre todo que esto al final, hasta que no vengan los resultados no lo sabrás, pero que se acierte, ¿no? Al final es lo más complicado en esto.
1: Os pregunto también un poco por el tema de Oltra, ¿no? Se ha hablado mucho, obviamente, en las últimas horas. Ayer fue su último partido. Ha estado 12 al frente del Huesca. Ha conseguido solo una victoria. No sé un poco qué pensáis, cómo valoráis su trabajo aquí. Ayer él en rueda de prensa dijo que bueno, que se había dejado el alma, que había trabajado muchísimo, que se iba con la conciencia tranquila. Pero bueno, la realidad está ahí, ¿no? Y son los números, que el tercer entrenador que hemos tenido esta temporada tampoco ha conseguido dar con la tecla.
0: No, realmente, a ver, yo esa rueda de prensa, él quiso más o menos entender que se encontró un equipo y no dijo porque era un equipo nefasto, un equipo malo, vamos... La verdad que no ha hecho nada, digamos, no ha aportado prácticamente nada. Quiero decir, el programa anterior dijimos que Aguillo lo íbamos a hacer bueno, porque Bolo prácticamente no hizo nada. Que a lo mejor cuatro partidos, que lo dije yo, cuatro partidos antes que Bolo lo instituyen, a lo mejor otro había hecho nada. Pero claro, a los números nos remitimos. Sí. Y dices, hostia, es que un partido que es de penalti con el Zaragoza, ¿no? Un partido de penalti con el Zaragoza.
2: Dudoso.
0: O sea, totalmente dudoso, que no has hecho nada. ¿Vale? Que sí que has cambiado sistema, que has cambiado...
1: Tarde.
0: Eso, defensa de 5-3 con los carrileros, que no sé qué, no sé, tarde. A ver, es una justificación. A ver, otra, que sí, que has trabajado. Sí, lo entiendo que hayas trabajado. Yo no estaba ahí para verlo, que sí, pero no has transmitido a tus jugadores. No has transmitido nada porque es que los resultados. Entonces, los jugadores, ¿qué pasa? Que también. Que, a ver, que si no tienes herramientas. No sé cómo explicarme. Sí. Si no tiene herramientas, sí. Digamos.
1: Es que
0: el director mucho. Tiene y tal, y las herramientas son malas. Quiero decir, los que tienen que decir, los que tienen que meter los goles, los que tienen que funcionar, pues no son acordes, digamos, a ese entrenador que dice lo que tiene que hacer, pues no lo sé. Es que a lo mejor es así, que es que el equipo no da, o a lo mejor el equipo no da. Pero también te digo que el entrenador tampoco ha tenido ninguno de los tres, a lo mejor el primero sí. Ninguno de los tres ha tenido para cambiar el sistema, sí, para cambiar, ¿no?
1: Claro, hablándolo ahora después de meses de ver los 42 partidos del Huesca, obviamente, pues todos decimos, nos hubiera gustado ver más a Guillo, ¿no? Porque el ser humano es así, ¿no? Porque siempre queremos lo que no tenemos, por así decirlo. Pero es verdad que ninguno de los tres ha demostrado, yo creo que confianza, o no confianza, ninguno de los tres supo montar un equipo.
2: Sí, pero...
1: Es que no, claro, es que es eso.
2: Es verdad que ya sabes que la plantilla es muy limitada, y a partir de enero con lo de Ángel Pérez y Cortajarena, para mí es determinante ya, es verdad que poco puedes hacer.
1: Por eso os iba a preguntar, ¿cuál es el tema que más daño ha hecho... Algo es que esta temporada, la salida de Cortajarena y Ángel Pérez, lo de Pulido, los cambios de entrenadores, la llegada de Bolo.
2: Cortajarena, no, Ángel Pérez y luego el mercado de invierno.
1: El mercado de invierno.
2: O sea, lo de los laterales es una posición súper sensible para el repliegue, para defender en bloque, para estar junto atrás. Se ha notado muchísimo que cada vez hemos sido más blandos abajo y nos han llegado con más facilidad. Y luego pues un medio centro de referencia nos ha faltado. Es verdad que Jesús Álvarez, por el tema de las lesiones, pues no ha podido tener esa continuidad. Y Silva no ha sido el del año pasado. Y se ha notado, y luego no trajiste tampoco un medio centro que te valiera. Y luego se ha notado muchísimo. Y luego Escobar, que es el que traes, pues tampoco sale, pero tarde. Y tampoco... Y ya no sé lo que iba a decir antes, pero bueno, al final sí. el con Guillo yo creo que nos habríamos salvado por números, ya no voy a juego, yo creo que por datos, no sé si nos salva.
1: Lo que pasa es que cuando estaba Guillo decíamos,
2: sí, pero tampoco
1: ganamos, pero no sabemos por qué.
2: Bueno, pero no. Pero es que...
1: Y ojo, creo tú, Nacho, mejor creo que también lo sabrás, o sea, hicimos el mejor arranque de nuestra historia en segunda división.
0: Claro.
1: O sea, que es fuerte, o sea... Hacemos eso y luego desciendes.
2: Y estabas.
1: Y que luego has hecho una segunda vuelta penosa, está claro.
2: Sí, sí, lejos de estar en ese momento en una situación crítica para lo que es el Huesca también. No lo sé, si eres el Almería, pues igual puedo entender que estando, decimos esto, haya un cambio o lo que fuera. Pero pues sí, se tuvo mucha paciencia, luego eso ya, ese problema se derivó al vestuario y a lo que juegas, es que era pues a nada, prácticamente.
0: ¿Sabes qué pasó? ¿Qué problema hubo? Que era el primer entrenador, que era Nobel, era novato. Le exigíamos que... es que es verdad, a lo mejor los que estamos aquí en
1: ¿Igual teníamos unas expectativas demasiado altas o qué?
0: No sé, le achacábamos que había muchos cambios, pero había muchos cambios. Es que no tiene un once tipo, es que podemos ser nosotros, incluso los que estamos aquí, que podemos decirle que no tenía un once tipo. Pero claro, si te meten 28 tíos... 28 tíos y quieres quedar bien con la mayoría, es imposible. No puedes gestionar ni manipular eso, no puedes. Y eso fue para mí para mí fue el problema de este señor. Y luego viene Bolo, vamos a entrar de entrenadores, que Bolo es un pan sin sal, es un pan sin sal, y hay que decirlo, controlar de la ley.
1: No, y que no supo levantar
0: el equipo. Y no supo levantar el equipo, no supo transmitir esa energía, que hay que... esa energía. No hubo cambios de sistema, de lo que hablamos, no hubo ningún cambio de sistema, pues bueno, pues vamos a intentar... No hubo nada. Y Oltra, pues se encuentra con este equipo y prácticamente Oltra viene derrotado. O sea, más o menos derrotado. Porque ve... ¿no?
2: Sí, sí, sí. A mí lo que más me duele de la rueda de prensa de ayer es el tema... O sea, te puedes equivocar y él lo sabrá, pero... El tema de que se haga con la conciencia tranquila, al final... Eso es lo que más me choca, ya, por decirlo de alguna manera.
1: Sí.
0: No, él sabía dónde venía, que lo dijo en la rueda de prensa. Dice, yo sé dónde voy. Pero vamos a ver, sabes dónde vienes, pero tampoco has podido, no has hecho lo que tenías que hacer, que tampoco has revolucionado el equipo. Que tenemos la misma contingencia, digamos, del bolo. ¿No? Prácticamente sí, no ha habido hasta última hora la defensa de cinco.
2: Hombre, yo creo que sí que ha habido más ambiente arriba, puede ser.
0: Sí, puede ser, puede ser.
1: Y luego atrevido, igual.
0: Un poco más atrevido, no sé qué, pero es que los números son esos, ¿eh?
1: Sí, sí.
0: Los números son esos. Y luego, ¿qué has dicho tú antes de Escobar? Pues de Escobar habría que hablar, que sí. Ayer no quiso decir nada en la rueda de prensa. Y es que no quiero hablar porque no sé qué.
1: Bueno, dijo que no... Bueno,
0: no quería hablar, que no... Y tal y cual. Pues,
1: dijo que necesita un contexto que no es el del Huesca.
2: Claro.
1: Dijo de Escobar.
2: Que... Sí, sí, pero es que nos hace falta.
0: Pero claro, pero eso el aficionado a lo mejor lo tiene que saber. Quiero decir, no quiere meterse en líos por Escobar, no, porque no ha sido titular. Pues tendrá un
2: motivo extra,
0: un motivo extra de extra para no ser de...
1: Bueno, y él,
0: en ese caso sí.
1: Él ayer lo explicó, dijo que sí, que es un delantero que igual es el que más gol tiene de los tres, pero que para el contexto, para lo que él buscaba en el equipo, que no era el ideal. Vino a decir. Entonces,
0: bueno, ahí hay más condicionantes, ¿eh? No solo que sea jugador bueno, malo, sí, claro, hay más condicionantes.
1: Que no sabemos, que luego no estamos en el vestuario, eso siempre lo decimos, que realmente nos falta información.
0: Lo que pasa es que no quiso decir, no quiero hablar, acuérdate, ¿eh? Adrián, no quiero hablar.
1: Sí, sí. Sí, sí, no, que está
0: claro. Y no quiero hablar porque...
1: Algún día igual nos enteramos, o igual no, pero... Ya me entendéis.
2: Sí.
1: O sea...
2: Que por lo que dicen no cuadra.
1: Sí, no, que también por lo que dicen... Escobar es un jugador peculiar.
0: Claro, pues entonces, ¿no entiendes que Escobar fuera titular?
1: No, no, que sí. Está claro, porque...
0: Pues algo habrá para que no, claro.
1: Eso está claro. Que, bueno, en fin. Yo simplemente quería comentar también, a colación de la pregunta que os he hecho antes, a mí me parece que el mercado invernal es el que te acaba de matar. Porque resulta que llegas al mercado invernal el día 1 de enero con dos problemas... que son el tema de los laterales y el tema de la plantilla larga, y resulta que terminas el 31 de enero exactamente con los mismos problemas, sin fichar laterales y con una plantilla muy larga. Y
2: sí, luego que la gente con la que compite se refuerza y aprovecha esa ventana,
1: claro,
2: teóricamente, pues para traer jugadores que de verdad te hagan falta.
1: El mercado invernal era la última bala que tenía. Bueno, no, miento, la penúltima, porque siempre podías hacer el cambio de entrenador, como se hizo.
2: Sí, sí, pero es que...
1: Y la fallaste.
2: Se convierte en un equipo peor todavía.
1: Sí, sí, no, peor. Sí, bueno, entonces, los números hablan. Sí, sí. Hemos hecho 13 o 14 puntos en la segunda vuelta. Y hemos sido... lo tengo por aquí también apuntado, ¿no? Que no quiero que equivocarme. 10 puntos como visitantes en 21 partidos.
0: Sí.
1: Por comparar un poco en las últimas temporadas... el año pasado Cartagena y Tenerife hicieron 8. No, fueron peores que nosotros. El Villarreal B en la anterior temporada 10. Lugo, Ibiza 12. Voy bajando, ¿eh? Amorebieta y Fuenlabrada 11. Castellón 13. Numancia 12. Córdoba y Nastic fueron peores también, 9. El Lorca de la 17-18 6. Ese fue muy malo. Y luego la Almería de la 16-17 12. Pero bueno, que para hacer 10 puntos de visitante... Es que claro,
0: son números nefastos, pero fíjate lo que estás hablando del mercado de invierno. Pero fíjate ayer que jugó de lateral. Javier, sí, sí, a la derecha.
1: Dos laterales y no son laterales.
0: Y no son laterales, que sí, que
1: pero
0: lo
1: como hace un mes, ya hace dos.
0: Claro, Javier, que estaba lesionado, Donía mal, pero es que no tienes un recambio, no tienes ninguno. El lateral izquierdo no confías en los dos, ni Roa Baja ni el otro. Y tiene que jugar el Jordi Martín. Entonces, ¿qué hemos hecho ahí?
1: Nada.
0: ¿Qué hemos hecho? O sea, y entonces que salga el director deportivo, volvemos a decirlo otra vez, que no eran necesarios los laterales.
2: Bueno, pero claro,
0: ¿cómo pues puedes decir eso, que eran necesarios los laterales? Y otra cosa, ya para terminar, ¿y cómo que Javi, el que está en el Mirandés, que quería venir aquí, un centrocampista de bien, que ha jugado de muy bien, que ha metido goles, que ha jugado, dice que está, que no lo quieres? Eso sí, no sí. puede ser.
1: Totalmente.
0: Es que eso no puede ser, Ignacio.
1: Estamos
0: ser,
1: en tiempo. Mañana intentaremos encontrar respuestas a todas estas preguntas en la rueda de prensa que dará Ricardo Mur y Agustín a partir de las 11. Con que nada, Nacho, Fernando, un placer como siempre.
0: Gracias.
1: Y hasta otra. Nosotros volvemos mañana martes en un nuevo Sin Reblar en Huesca TV.

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